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1: ¡México, México! México, ¿te acuerdas cuando México dio el campanazo contra Alemania?
2: ¿Cómo olvidar el gol del Chucky Lozano?
3: El Chucky Lozano.
1: 1-0 histórico. La gente celebró tanto que se detectó un sismo de tanto que estábamos brincando.
2: Literal, los brincos registraron ese sismo.
1: Uno de los triunfos más grandes que ha tenido nuestra selección.
2: Y uno de los más recordados en los mundiales.
4: Se la pone al Chucky.
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0: Dios mío. Bueno, tenemos aquí a los chavorrucos moviéndose como si estuvieran en una disco de los ochentas. Buenas tardes. Tenemos ya a Jesús García en la línea. Feliz viernes para todos ustedes. Jesús, ¿cómo estás? Buenas tardes.
1: Mr. Leopard.
2: ¡Feliz viernes, Choco! Muy contento de estar aquí contigo.
3: Se siente. Jesús está presente.
1: Le gusta hacer leopardo.
4: Por fin es viernes.
0: Bueno, Jesús, no queremos filtrar las fotos donde el garbanzo está con alguien que le tomaste en San Francisco, así que mejor cállate, garbanzo, o las filtramos.
1: No,
5: Choco.
0: Jesús.
6: Mande.
0: Digo, hay fotos que no se deberían de filtrar, ¿verdad? Así que el garbanzo se calme.
6: Pero pues era en público.
0: Pero no era el público de Erasmo y la Chocolate, era otro público, los que están acostumbrados a eso.
6: Bueno, pues sí.
5: Los que están acostumbrados a eso. Y el público era Jesús, hijos de la
1: Chocolate. Hablemos del rugido que conquistó al mundo, por favor.
0: Ay, Dios mío. Bueno, Jesús, vamos con lo más buscado esta semana en Google. Jesús García, platícanos en lo que está en la posición número 5 como lo más buscado, por favor.
6: Bueno, pues muchos deportes esta semana. Empezamos en la posición número 5, Liga MX está de alta tendencia, Cruz Azul Pumas, Pumas Cruz Azul, vuelven a jugar este próximo domingo, a ver, Mr. FIFA.
3: Bueno, pues ya vieron lo que pasó el día de este jueves y ya el día de anoche, el día del domingo, Jesús es la vuelta. Acordémonos que aquí no cuenta el empate, Choco, porque en la semifinal sí, y así llegó Pumas con puros empatitos contra el América, contra el Pachuca, con puros empates, aún así tiene que ganar. Jesús, no sé si sabías, pero hay una apuesta, hay un show que se llama El Genio Lucas. Si mañana, si este domingo el Cruz Azul es campeón, el Genio Lucas va a tener una hora en este show, pero si gana el Pumas, el maestro Doggy va a tener una hora en el show del Genio Lucas, Jesús.
1: El Genio Lucas.
6: Órale.
3: Eso es más interesante.
1: El Genio Lucas.
0: Bueno, la gente ya no habla del partido, habla de la apuesta, así que pues vamos a ver qué sucede. Eso está en la posición número 5. Ahora vamos con lo que está en la posición número 4.
6: En la posición número 4, un nuevo documental en Netflix. Netflix se ha vuelto tendencia después de publicar estos documentales de crímenes, situaciones de la vida real. Bueno, pues este último se llama The Crash y documenta cómo una joven llamada Mackenzie Shirilla chocó contra una pared de ladrillo y mató a su novio y a un joven amigo de ellos. Y hay una controversia alrededor de eso. La joven de 17 años fue condenada a 2 sentencias de 15 a vida en prisión. Pero el documental, pues obviamente da otro punto de vista, otras historias. Entonces, por ahí hay controversia de lo que pasó en verdad.
0: No, la vida puede cambiar en segundos, ¿no? Y imagínate que sea tu hijo, tu hija, eso debe ser tremendo. Bueno, pues ahí está, eso está de alta tendencia, ese documental. ¿Qué se escucha ahí?
1: Ha de ser el señor Jesús.
7: Corría el año de 1981. Jesús García y sus amigos jugaban en la bahía. Lo único que podían ver era Oakland a lo lejano. Ellos solían ir en el
6: en la bahía.
7: Puente.
3: ¿Qué pasó?
1: ¿Por qué en la bahía?
6: Yo no crecí en la bahía.
3: ¿O dónde creciste?
6: En Tijuana hasta los 5 y después en San Diego.
3: Vámonos pues de nuevo. Esto es Netflix, señores.
7: Silicon Valley. Jesús García. Al parecer un chico normal, pero ¿qué hay detrás de ese hombre que camina como Pedro por su casa en Google? He aquí donde mataron a Colosio, en Lomas Taurinas. En esa caza que se logra ver ahí, nació Jesús García, con partera. No alcanzaban para llevar al hospital a su madre. Pero Jesús, a los 5 años, estaba harto de Tijuana y dijo que estaba cansado de visitar el Hong Kong. Así que logró cruzar la frontera ilegalmente, disfrazado de perro.
5: Sí, cuando crucé la frontera tuvieron que disfrazarme de perro para que no me detectaran, así que fue como crucé ilegalmente a los Estados Unidos hace muchos años y fue que llegué a San Diego. Cuando le conté la historia a un amigo, después todos en la escuela me decían que era un perro.
7: Así es como Jesús García fueron sus primeros años. Muy pronto este documental en Netflix.
0: ¿Ya terminaste?
6: Oye, me hicieron sonar como López Dóriga.
5: No, es que cuando te traducen en inglés siempre es lo mismo.
8: Claro, sí, estaba contento con mi familia cuando de repente me dicen, tenemos que cruzar al otro lado, y es ahí cuando me disfrazan de cachorro y voy al otro lado disfrazado de perro. Era algo interesante, fui el primer Terrian.
1: Oye, no olvides las botas de color naranja.
5: Ay, ya te interesa, Garbanzo, le regaste, nomás iba a decir una cosa, güey.
1: Nunca te gusta cuando colaboro.
9: Traigo
1: ¿Por qué están riendo los tres?
7: ¿Ya te enojaste?
1: Es que uno...
0: Bueno, ahorita regresamos, es lo más buscado. Es lo más buscado en este momento en Google. Ya regresamos con lo que está en la posición número 3, ¿no? Ya volvemos.

0: Estamos de regreso con Erasmo y la Chocolata. Daniel Pérez, alias El Garbanzo.
1: Ahí van con...
0: En el área de la bahía se veía muy contento con Tyrone, quien llevaba un traje de jaguar. Después de esa noche, El Garbanzo nunca volvió a caminar igual.
1: Ah, qué chistosos son.
2: Dejen en paz al Garbanzo Jesús. Bueno, estamos de regreso con lo más buscado en Google. Vamos con lo que sigue, por favor, ahí adelante.
3: Yo también estoy de acuerdo. Vamos con lo que sigue ahí adelante de esa historia. Quiero escuchar el
2: recuerdo. Ah, ya sabes.
1: Eso sí.
3: Bueno, pasamos a la posición número 5.
4: ¿A la 5?
3: ¿What? No, a la posición número 3.
1: Tranquilo,
3: a
1: chiquitín.
3: A la posición número 3.
4: La posición 3, mejor en la posición 1.
1: ¡Oh, ya, cállense! ¡Déjalo hablar!
2: Adelante, Jesús.
3: Pues, por primera vez, 17 millones de personas vieron una pelea de MMA este fin de semana que se llevó a cabo contra Ronda Rousey y Gina Carano, pero fue una audiencia bastante grande. Creo que fue en colaboración con Netflix, así es que muchísima gente estuvo viendo esto. 17 segundos. En 17 segundos la derrota.
4: Se acabó. Oye, por cierto, Choco, esta Gina Carano es una mujer muy bonita, era Choco.
2: Oh, wow. ¿Ella es peleadora de UFC?
4: Es una peleadora de MMA y ella es Gina Carano, que parece una modelo, Choco.
1: Sí,
2: Oye, está guapísima. Yo no entiendo cómo lo tiene, como esa, eso es muy agresivo, su nariz destrozada o algo así.
4: No, mira, este es Choco en el cara, en cara a cara.
1: A ver.
4: Fíjate cómo sale otra peleadora, igual está bien bonita, era.
2: Ah, ok.
1: Oye, pero la otra también es bien buena.
2: O sea, ya toda inocente y la otra, y pero bueno. Eso es lo que sucedió. 15 segundos.
1: Sí, está cañón.
4: Ahí te va 17, mira. 2, 3, 8, 9, 10. 11, 12, 13. Ah, se acabó de volada. Perdió la más bonita. Chale.
2: Bueno, vamos con lo que está en la posición número 2, Jesús, como lo más buscado esta semana, por favor.
3: En la posición número 2, los playoffs de la NBA siguen en pie y sabemos que ya estamos muy cerca de las finales. Los Cleveland Cavaliers y los New York Knicks siguen peleando por esa última posición en la conferencia, y también Spurs y OKC de Oklahoma City Thunder siguen igual. Creo que, si no me equivoco, estamos viendo, creo que van empatados ambos en la serie.
4: Ya,
3: bueno,
4: ya Cavaliers.
3: Ok, sí, empatados, sí.
4: Ya Cavaliers, ya. Saludos a Tala de San Antonio, también de Oklahoma, que son los que nos escuchan allá en Cleveland, no sé, ni New York.
0: Cómo no, Brody, Nueva York, mucha. Bueno, a mi podcast y el maestro Doggy me escuchan mucho, Choco.
2: Pégame por preguntona. Ey, no me levantes la...
1: Denle las gracias, que gracias al maestro los escuchan a ustedes.
0: De todo hipócrita, llaman y luego los... ay, sí, ellos sí, les aplaudes.
1: Supóngaselos.
0: Yo sé que lo haces porque como son mensos, para darles ánimos.
2: Bueno, ahí está, saludos a los fans de los Lakers. Esta ocasión no llegaron lejos. Y también tu equipo, Jesús, los de... ¿cómo se llaman? Los Golden State, ¿no?
1: Los Warriors.
4: Los Warriors. Me calificaron, Choco.
1: Los Warriors. Los Warriors.
2: Bueno, lo que está en primer lugar, Jesús, como lo más buscado esta semana.
3: En la primera posición, definitivamente no son los Lakers. Desafortunadamente, tenemos una muy mala noticia. Kyle Busch, de 41 años de edad, ganador dos veces de la Copa de NASCAR, falleció esta semana. Él estaba programado para participar en la carrera de Coca-Cola 600 este fin de semana, y su equipo había dado un comunicado que se iba a retirar de la carrera porque tenía una enfermedad severa. Los detalles no se han dado a conocer de qué en verdad era esa enfermedad, pero desafortunadamente falleció y perdió la vida a los 41 años de edad.
1: Estaba viendo yo la carrera en Dover este fin de semana, Choco, y cuando estaba él, le dijo a uno de su crew, le dice, oye, ¿me pueden conseguir un doctor? Y le dicen estos cuatro, porque todo muy serio, dice, ¿quieres que lo quieres ahorita o después de la carrera? Y dijo, no, aguanto, después de la carrera. Después de ahí, dice que supuestamente murió de un resfriado. ¿Así?
2: Sí, bueno, están investigando lo que estaba leyendo yo, y para los que no saben, digo, yo no soy fan de NASCAR o no sé de NASCAR, él es quien manejaba el coche M&M, ¿no?
4: Sí, él era el que manejaba ese carro famoso del M&M, el Kyle Busch, y era de los buenos, Choco, y de repente, fíjate, yo digo a veces que eso es bueno o malo, Choco, morir de repente, porque no sufres, no tuvo como cáncer o no murió de un choque o lo que sea, de repente, güey. Como la suegra de Hessler, que ahorita Hessler anda en Guatemala, en México, enterrando a su suegra, güey.
1: Sí, está.
4: ¿Hessler está enterrando a su suegra? Bueno, los que trabajan ahí en el panteón, güey. Este vato, güey.
2: Bueno, eso te deja reírte como estúpido.
4: No, es que, digo, en paz descanse la señora Hessler, ya está por allá, Beringer, ¿por qué? Para que no agarres al burro.
2: Ok, bueno, ¿qué está en el video más visto en este momento en YouTube?
3: El video de más alta tendencia esta semana viene de Drake, que acaba de lanzar un nuevo álbum. Esta canción se llama Janes STFU. Si no saben lo que significa eso, búsquenlo.
4: Otra vez, ¿cómo es? ¿FT?
3: No, STFU. Y este video tiene más de 8 millones de vistas y está en la lista de tendencia en la posición número 1 en YouTube.
2: Muy bien, Drake, uno de los más populares. De hecho, se filtró cuando estaba grabando algunos videos, ¿no?
4: Estaba grabando videos con la camisa de los Packers de Drake y todo ese rollo. Entonces, pues todos empezaron a decir como, pues...
3: ¿Se filtraron o las filtró?
4: Ah. Y ahorita no se sabe, Jesús, ya ves como el garbanzo. Esas fotos él las va a filtrar para que digan, ¡ay, se filtró!
1: ¡Ay, sí, eras no, STFU! Sí, tú también, Choco. STFU.
2: A ver, voy a buscar. Oh,
1: no.
2: STFU meaning. You better.
1: No, Choco, estaba jugando.
2: Shut up. Oh, my.
1: No, perdón.
0: ¿Cómo quisiera que fuera de verdad y no efectos para que lo mataras ya, Choco?
2: ¿Cuáles efectos, tú estúpido?
1: Ese maldito show.
4: Pero, güey, está destrozando toda la magia de la radio, güey. Ahí estamos, Jesús. Gracias por hablar conmigo. Aquí está la Choco, si quieres saludarla.
2: Cállate, estúpido, tú también.
4: ¡Ay, qué dolor!
1: También estúpido.
2: Cuídate, todo. Jesús. Feliz fin de semana.
3: Gracias, hasta la próxima.
4: Good night. Nos vemos este domingo. ¿Quieres ganarte $500? 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
1: Potrero.
4: Banda Potrero, así que ahí nos vemos, señores. Me dan ganas de llevar unas morras, güey, no, que nos den una mesa VIP para agarrar ahí la banda, güey.
1: Jalo.
4: Sí, va. Unos tequilitas.
1: Me gusta. Podemos llevar, ya sabes, primero a...
4: Ah, ya sabes.
1: Chiquitín. Chiquitín.
2: Ya seguramente van a llevar a Roberto y a Juan.
1: Esos son los de la canción, ¿no? El sifón.
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4: Bueno, nos vamos con la tercera parte de este chocolatazo. Vamos a escuchar poquito de lo que pasó en la primera y la segunda parte, donde Hernán le hizo el chocolatazo a Jocelyn, una mujer casada.
5: Una mujer casada, sí, entonces me está diciendo que iba a dejar el vato, pero ajá, sí, porque estoy trabajando duro para ella, pues, porque ya le he dicho a ella que le voy a tener como una reina, pero yo quiero que deje al vato, a ver, pues.
4: Tú ya has estado físicamente con ella, han tenido sexo y todo.
5: Sí, claro, sí, porque la quiero mucho, pues ya le he dicho a ella que la quiero un chingo.
4: Oh, no. A pesar de que ella está casada y está con otro, él la mantiene y le manda dinero.
5: Pues le mando 200 dólares y todo eso, ¿sí?
4: O sea, viene siendo como $800 por mes.
5: Ajá.
4: Oh, no. Hernán nos dijo que el esposo de Jocelyn es amigo de él.
5: Sí, claro. Más por eso nunca le hemos dicho a nosotros nada, pues.
4: Oh, no. O sea, que Hernán es amigo de José, José es el esposo de Jocelyn, y él dice que es una mujer muy bonita.
5: Es una chula, una dama bien chula, ya era así. Tiene una carita de ángel, pues.
6: Carita de ángel, pero con esposo y amante.
4: Le llamamos a Jocelyn y, para sorpresa de Hernán, ella le mandó los chocolates a el esposo, a José.
7: José Ángel.
4: Oh, no.
5: Ajá, sí, porque estoy trabajando duro para ella, pues, porque ya le he dicho a ella que le voy a tener como una reina, pero yo quiero que deje al vato a él, pues.
4: José Ángel es la persona que tú amas, la persona especial.
7: Sí, mi relación.
4: Eso pasó en la primera parte. En la segunda parte, ayer nos dijo de que ella estaba enamorada de un mexicano al cual engañó y estaba muy arrepentida.
7: Sí, yo fallé.
4: ¿Tú lo engañaste a él?
7: Sí, yo fallé en esto y bueno.
4: Oh, no. Dice que ella amaba a este mexicano y sufrió mucho cuando lo perdió.
7: Cargo con eso bastante, Eddie, ¿no? Yo sí, se cargo con eso bastante. Perdí lo que, o sea, perdí algo bastante importante.
4: También me confesó de que ella habla con otro y que está engañando a su esposo, José.
7: No, sí, hablo.
4: Oh, no.
7: Hablo, platico, tengo mis amistades.
4: O sea, ¿tú hablas con otros hombres ahorita?
7: Sí, he platicado con varios.
4: Me dijo que uno de esos hombres es muy especial y que ha pensado dejar a su esposo por este hombre.
7: Sí, sí, hablo con alguien que es calidad de persona y todo eso, pero he hablado bastante y también esa persona sabe que tengo una relación complicada.
4: Hernán creía que obviamente se trataba de él, pero escuchen lo que sucedió en esta tercera parte del chocolatazo. Oye, ¿tú crees que si tu esposo José se entera de que hablas con otro, se va a enojar?
7: No lo sé. O no creo, no sé.
4: Bueno, Jocelyn, mira, te voy a decir la verdad, yo te llamo de parte de tu esposo José.
8: Oh, no.
4: Él quería saber si tú hablabas con otros y lo engañabas. ¿Qué piensas de esto?
7: No pasa nada, igual está bien.
4: Está bien que investigue igual y él se va a dar cuenta de que hablas con otros, ¿no?
7: Claro, está bien.
4: ¿Cómo se llama ese hombre especial con el que tú hablas, Jocelyn?
7: Si siquiera te he dicho el nombre de la persona con la que hablo.
4: Bueno, eso sí, lo sé, pero digo, tú ya me confesaste que hablas con otro hombre que es especial para ti, ¿no?
7: No, pues sí, lo digo yo, o sea...
4: Pero bueno, José quiere saber cómo se llama ese hombre especial con el que tú hablas.
7: No, está bien. Gracias entonces por esa plática.
4: Al contrario, Jocelyn, gracias a ti por hablar conmigo. Pero él me dijo, tu esposo José, de que él quería saber si tú hablabas con Hernán. ¿Tú conoces a Hernán?
7: ¿A qué?
4: ¿Tú conoces a Hernán?
7: Ah, sí, sí, sí lo conozco.
4: ¿Sí lo conoces a Hernán?
7: Sí, claro que lo conozco. Es un amigo de él que acaba de llegar hasta ahí. Le ha hecho bastantes favores ahorita y todo eso.
4: Hernán le ha hecho muchos favores a tu esposo José. Bueno, ¿es Hernán con la persona que tú hablas? ¿Hernán es la persona especial que tú tienes?
7: No, no manches.
4: Tienes a tu esposo, pero hablas con alguien especial, entonces no es Hernán.
7: No, no, para nada. Él es muy amigo de él.
4: Son muy amigos ellos. Te digo, acá entre nos, tu esposo me dijo, yo creo que ella como que habla con Hernán.
7: No, yo nada que ver. Él es el amigo de él.
4: O sea, Hernán no es especial para ti, nada que ver con él.
7: No.
4: Oh, no.
5: Ajá, sí, porque estoy trabajando duro para ella, pues, porque ya le he dicho a ella que le voy a tener como una reina, pero yo quiero que deje al vato a él, pues.
4: O sea que Hernán no es la persona especial para ti, tú tienes otra persona especial con la que hablas.
7: Sí, claro. Hablo con alguien más y le he complicado, y le he contado de mi relación, que es un poco complicada.
4: Claro, entonces José, tu esposo, no debería de dudar de Hernán. El Hernán no es la persona especial para ti.
7: No, para nada, y pienso que se complica un poco porque yo lo he hablado mucho con José, hemos hablado mucho aquí y todo eso, y yo he hablado con él, ¿sabes? La relación, él se andaba portando un poquito mal conmigo, pero igual él sabe que, pues, que yo le cuido muy bien a mi niña, que estoy aquí todo el tiempo y pues, yo nunca le he sido infiel ni nada porque...
4: O sea, José debería estar tranquilo porque no le ha sido infiel, pero si tienes a alguien especial con quien tú hablas, eso es infidelidad, ¿no?
7: Ah, también, sí, yo sé.
4: Sí, porque tienen a su hijo en común, lo cuidas bien y todo, pero igual tienes comunicación con otro hombre, te habla bonito y es especial para ti, eso es infidelidad, ¿no?
7: Sí, también es infidelidad, también, yo lo sé, también es un poco difícil, pero mira,
4: Bueno, y te digo, yo a tu esposo José lo conozco, es muy buena persona y jamás él te engañaría ni nada.
7: No, él es calidad de persona, mi familia sabe que él es calidad de persona.
4: Lo ves, él es calidad de persona, tu esposo, no merece que hables con otro, y bueno, mira, en realidad no te llamo de parte de tu esposo, en realidad te llamo de parte de Hernán, que él creía que él era especial para ti, y aquí lo tenemos. Adelante, Hernán.
8: Oh, no.
7: ¿Cómo?
4: En realidad esta llamada es de parte de Hernán, el amigo de tu esposo, el que dice que tiene contacto contigo y han tenido sexo y han tenido de todo. Adelante, Hernán.
9: Aló, yo soy.
7: Ajá,
9: la conversación.
7: ¿Ah?
9: Oh, pues me querías engañar muy en todo esto, lo que me había prometido, pues, que ese era su bello y todo eso, pues.
7: ¿Y cómo así?
9: Ya me quedó todo claro, pues, ¿me entiendes? Porque platicé con otra persona y todo eso, ¿me entiendes? Y quería saber nada más eso, pues.
4: Hernán, dijiste que ella te amaba a ti, que iba a dejar a su esposo por ti y todo esto, ¿qué pasó?
9: Sí, claro, sí. Y yo estaba dando todo el esfuerzo por ella, luchando por ella también, porque quería casarme con ella, con usted, pues yo sí me sabe, pues, y sabe mis pensamientos, que son muy buenos, y pero mire,
7: yo no sé qué onda, qué falta de madurez y todo eso con usted, ¿qué le pasa?
9: No, es que madurez, sino que...
6: Choco, esta mujer no puede hablar de madurez, se anda aventando al amigo del esposo y anda hablando con otros.
9: Porque le falta madurar mucho a ella.
7: Vaya, pues está bien, entonces disculpen y gracias, Juan.
9: No me preocupe, todo bien, Jocelyn.
4: Jocelyn, pues Hernán estaba muy emocionado contigo, pero tú dices que nada que ver con él, ¿verdad?
7: Pues deseo buena suerte, bye.
6: ¡Ya colgó!
4: Márcale de nuevo.
9: Ok.
4: Oye, Hernán, o sea que esta mujer habla con muchos hombres.
9: Sí.
4: Escuchaste bien todo, ¿no?
9: Claro que sí.
4: O sea que tú vienes siendo uno más de todos con los que habla.
9: Ah, hace poco estoy hablando con una muchacha de España y me dijo, no le conviene a la muchacha, me dice, porque ella habla con mucho, me dice, ya.
4: Ahí entró la llamada, contéstale tú, Hernán.
7: ¿Aló? ¿Aló?
9: ¿Aló? ¿Se le escucha, Yedri?
7: No me preocupe, así déjelo. No le digo, está bien, no me preocupe, así déjelo. Me disculpo por hacerlo perder el tiempo y como sea. Disculpe, de verdad, no sé qué decir, ahorita estoy como...
9: Así dejemos todo eso y tal vez más adelante vamos a hablar, ¿me entiendes? Pero ya me quedó todo claro, ya pues, ya me desengañé, ¿me entiendes? Y todo eso. Y como dice, falta de madurez, no es que me falte madurez a mí, sino que...
7: Ay, pues, ¿sabe qué pasa? Que usted sabe que yo le tengo un gran respeto a usted y no le quiero...
9: No sé, pero olvídelo todo ya, yo tenía todo ya. Bye.
7: Ay, pues,
9: muchas gracias por el programa, Chocolataza.
6: Oye, Choco, ¿oíste que va a hablar con ella otra vez? Esta mujer ya se hizo la víctima, ya dijo perdón, ay, no sé qué. Este bro iba a caer con ella otra vez.
9: No, pues pues para aclarar unas cosas, pero nada que ver, ya no, ya la relación se termina y...
4: Oye, pero aparte tú la mantienes, le mandas mucho dinero, ¿no? Como $800 al mes.
9: Sí, pero no, pero eso lo hago olvidado, ya no me importa a mí nada, sino que lo quiero yo, la salud de ella, pues más me importa la salud de ella.
4: Si tú le mandas este dinero, me imagino es porque la amas, ¿no?
9: No, claro, pues que yo tenía mucho dinero para ella.
8: No, pero sabes que no se preocupe, yo aclaro este asunto, como usted dice, yo no juego con...
9: No, no se preocupe, olvide eso, eso no es nada, Jocelyn.
8: No, yo no juego con usted, yo no juego con nadie, usted me pone en jaque mate con mi hijo, usted sabe bien
9: mi situación. Pero sí, pero usted dijo que no dejaba...
6: ¿Qué te dije? Se la va a voltear, Choco, dice que ella no juega con nadie, está jugando con todos con los que habla, y lo peor que anda con Hernán, el amigo de su esposo.
9: Te digo que no dejaba a José y todo eso, y le preguntó todavía si tenía alguna persona especial, como mi bebé o algo así, pero nada.
8: Está hablando. Mire, discúlpame, de verdad, discúlpame si realmente soy una estúpida, yo no sé qué le soy, pero voy a ir a entregarle el dinero que le tengo aquí a su mamá ahorita.
9: No, no se preocupe,
8: por Diosito.
9: Eso olvide el hombre.
8: Hablamos de asunto y ya.
9: Pareo una niña.

0: darle $800 al mes, si no, no.
1: No, no importa el dinero, usted sabe que el dinero va y viene y...
2: Bueno, ya colgó Jocelyn. Bueno, pues ahí está. Cuídate, Hernán. Hasta luego.
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0: Cena, mother, you son of... Vamos con mi compa Quique. ¡Feliz viernes, primo, primo, primo, primo, primo, primo, primo, primo, Enrique!
1: ¡Ora tú, dunga, carajo, viejo, sesentón, cuachalote!
2: ¡Ey, ey, ey! ¡Les vale!
0: ¡Ey, espérame, espérame, espérame! ¿Cómo que dunga? Los que me dicen dunga solo son amigos que yo conozco, gente que me conoce muy, muy bien, Choco.
3: ¿Te dicen dunga?
1: Porque toda la gente te conoce aquí en Santa María, eres primo de todos, ¿vale?
0: Aquí, es que Choco, a mí todos los amigos que de verdad me conocen son dunga. A mí nadie me conoce por otra cosa que Dunga, mis verdaderos amigos.
2: Dunga era un jugador, Chocó, por lo que preguntaste.
3: Un jugador, ya sé, es que conoció que en el 94 y que bla, bla, bla. Bueno, vamos con la parodia. La verdad, tu vida me importa cero.
2: Eso le pasa por eso.
0: ¡Oh, you son of a...
3: ¿Sana de quién? ¿Sana de quién?
4: Ya, ya, Brody. Pide la parodia, Brody, del Erasmo. Dice que en Santa María nada más andan en el Disco en Mall o andan en la Joya Plaza o en la Tijuanita, no hay más.
1: Pues no te dijo mentiras, maestro.
2: Ay, hijo de la chucha Moy.
0: ¿Qué parodia vas a querer tú, chacho carajo? Pues se sentó un pachorrudo.
1: Pero antes que nada, Erasmo, puedo pedir, tener la dicha de mandarle un saludo a lo más hermoso que tienes ayer en el programa.
0: Ay, Seleno.
1: ¿Qué pasó, Erasmo? Al maestro, Doggy. Maestro,
4: eso.
1: Lo amo y lo deseo.
4: Mira, Brody, les voy a decir algo. Erasmo dice que en Santa María que lo oyen o en otros lados, pero siempre sabemos, Choco, que es por mí.
3: Ok, Doggy, es por ti. Ok. Pide la parodia, Enrique. Deja de estar ahí con tus cosas. Seguramente ni a tu mamá, ni a tu esposa, o a tu novia le dices eso.
2: Deja de decir.
3: Deja de decir, mamá.
1: No, es que nadie es tan especial como el maestro de Doggy. ¿Para qué te echo mentiras?
3: Ah, bueno, con esa voz ya me imagino que sí.
2: Deja, ¿qué parodia quieres? Deja pues a la gente, tú, ay, que digan y se expresen. ¿Qué parodia quieres? Pues tú, Enrique.
1: Ahí te va. Una chula parodia de los superamigos, donde cada noche se sale por ahí el Antonio Aguilar.
0: Ey.
1: Cada noche sale, toda la noche se sale y está escuchándolo por ahí gente que cada noche deja hacer la cuquita. Entonces, ya de tantas veces que sale le empieza a decir, a dar consejos matrimoniales a Antonio y le dice, Antonio, ¿qué estás haciendo? ¿Por qué estás engañando a Cuquita? No, yo no la estoy engañando. Claro que me estás engañando, pero es que todas las noches caminar hasta un potrero. Entonces dice, no, estás mal. Entonces lo sigue siguiendo consecutivamente y toma la decisión él de arrimarse la Cuquita para pagarle con la misma moneda a Antonio. Y cuando se dan cuenta que sí la engaña, ¿pero qué creen?
2: ¿Qué?
1: La engaña con una burra en el potrero.
2: No.
0: Una bola bronca que andre en el potrero.
3: O sea, sí sale a engañar a Cuquita, pero es con un burro.
1: Con una burra.
2: Burra.
3: Ah, menos mal, ¿no? Hace una gran diferencia.
0: Sí, hace gran diferencia, porque no es lo mismo por allá que por allá, Choco.
2: Ay, no mames.
0: Te lo dice alguien del rancho, que alguien que ha pasado por cosas así.
1: Eran los culpables de que se quedaran todas las mujeres solteras en el rancho por las burras hasta que las mataron a todas.
0: Vámonos pues, señoras y señores, vámonos con la parodia. Me acuerdo, yo me saqué a hacer como la que andaba con la comadre, como la del viejo Paulino Choco, la que...

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1: Hermano, le voy a decir una cosa, querido hermano.
2: A ver, ¿qué es lo que me vas a decir, Antonio Aguilar? ¿Qué me vas a decir, Antonio Aguilar?
1: Mira, Vicente Fernández, te voy a decir una cosa, Vicente Fernández. Ya me di cuenta, querido hermano, que te han saliendo por la noche, estás escapando.
2: No. Bueno, yo me escapo, pero es cosa que tú no tienes que decir nada.
1: Yo sé, querido hermano, pero yo soy un hombre ya muy grande que he pasado por muchas cosas. Yo soy un hombre muy grande que he pasado por muchas cosas, querido hermano, que quisiera que te comportes bien.
2: ¿Por qué todos los viejos como tú, ya que hicieron su desmadre y hicieron de todo, quieren que uno que está joven se calme? Porque ustedes en su momento también vino alguien más viejo y les dijo, como dices tú, ay, querido hermano, pórtate bien, yo sé que es verdad, querido hermano.
1: A ver, te voy a decir una cosa, no me andes invitando, querido hermano. No me andes invitando, no me andes arremedando. Si yo te lo digo es por tu bien, querido hermano.
2: Sí, pero, a ver, ustedes y tú se sabe que andabas también echando tu desmadre. Andabas de canijo y venían señores y te decían, así como tú a mí, ay, qué hermano, bájale, qué hermano. Bájale, qué hermano, no estés haciendo eso, qué hermano, bájale. No estés esforzando, no estés esforzando, bájale, qué hermano, no estés haciendo.
1: A ver, qué hermano, yo no hablo así. Yo no hablo así, qué hermano. Yo no hablo así, primero que todo. Y en segundo lugar, que hermano, te estoy diciendo, por tu bien. Porque sería muy feo que te agarre cuquita, querido hermano, poniéndole el cuerno a una mujer tan, que te ha aguantado tanto. Has andado en palenques, querido hermano. En giras, no hay que olvidar en Colombia cuando fue el escándalo que andaban agarrando mujeres allá en Colombia.
2: Mira, Antonio, yo no te voy a permitir con mucho respeto. No te voy a permitir que andes hablando de cosas que ya pasaron. Y no voy a permitir que andes hablando de que yo, en aquellos años, fui a Colombia y agarré unas colombianas, cosa que hubiera hecho cualquier hombre. Hasta tú. O hasta tú y hasta Pepe y toda tu familia.
1: Pues sí, querido hermano, pero yo te estoy haciendo un buen consejo porque se sabe, querido hermano, que sales por las noches. Que dejas la casa, querido hermano. Siempre dices, ay, Cuquita, tengo problemas con la próstata y te sales ahí. Pero realmente te vas a los congales, querido hermano, a buscar mujeres, a tener intimidad, a tener coito.
2: Mira.
3: Coito.
2: Mira, Antonio, te voy a decir otra vez.
3: A tener coito.
2: Yo no voy a entender porque tú no entendiste cuando tú estabas joven. También había hombres ya viejos que venían a decirte como tú a mí. Ya, querido hermano, no estás haciendo eso, querido hermano. Ya estás haciendo eso, querido hermano. No andes teniendo coito, querido hermano. No andes ahí en los bulles, no andes ahí, querido hermano. Así también llegaban contigo y nunca hiciste caso.
1: Bueno, yo no más te digo, querido hermano, que si quieres seguirlo haciendo, tú sabrás si le va a hacer daño a tu mujer, ¿no? A tus hijos, querido hermano, que te agarren por ahí ahorita con la prensa. Yo cuando estaba muy joven, querido hermano, no había tantas redes sociales como ahorita. Pero ahorita ahí está el TikTok. Está el Instagram, el Facebook y todas esas redes sociales. ¿Y qué pasa? Pásame la foto ahí en el airdrop y todas esas cosas, querido hermano, muy feo.
3: No.
1: En el WhatsApp, en el Instagram, en Snapchat, en el WeChat, como todos los chinos, querido hermano. Hay muchas aplicaciones, querido hermano, te van a enseñar cómo no sé qué es eso.
2: Ya me tienes hasta la madre con tu... Te lo voy a confesar. Yo no ando con ninguna mujer.
1: ¿Cómo no, querido hermano? Te andas saliendo por las noches. Y ya está el rumor aquí que andas ahí, acá, querido hermano.
2: Te lo voy a confesar a ti, Antonio. Yo no ando con ninguna otra mujer.
1: No me digas, querido hermano, que andas con un hombre.
2: Claro que no. Yo no ando con ningún hombre. Te lo voy a confesar nomás porque eres mi amigo. Pero yo estoy enamorado de la burra chapeste.
3: ¡No!
2: Y todas las noches me salgo y lo hago con la burra porque esa burra aprieta más que cuca.
1: No digas eso, querido hermano.
3: No se pasen. De
1: la... Con razón la burra llegaba las mañanas aquí.
2: No más para que sepa y hazte para allá porque si no a ti también te doy con todo.
1: Ya me voy, querido hermano, eres muy sátiro. Eres muy sátiro, andas teniendo coito con la burra.
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4: ¡Órale! ¡Órale, señores! Ya regresamos. Feliz viernes a los a toda la banda de Santa María, California, la ciudad más bonita del mundo, también sede del mundial. Ahí va a haber partidos en la Santa María High School.
5: Para que vean. Mandar un saludo, Erasmo.
4: ¿A quién, primo?
5: Dos saludos a la familia Galván Saavedra de parte de Enrique Galván de Tangancícuaro, Michoacán, Valle.
4: Puro Tangancícuaro.
5: Puro Tangancícuaro, Valle.
4: Perfecto, Valle.
5: También para mi suegro, don Jorge Aguilera. Y para su papá, don Roberto Aguilera, que está cumpliendo 93 años el día de hoy. Don y a mi hijo también, que está cumpliendo 18 años el día de hoy también.
4: Qué chido, primo. Saludos. Saludos a la familia Galván, a los cumpleañeros. ¿Y es cierto que andabas con tu, cuando te emborrachas vas con tu suegro y hacen cosas o no?
5: Eso no se dice.
6: Eso no se dice. 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
1: ¿Qué tal? ¿Qué tal? Muy buenas noches a mi gente que escucha La Grande 104.7 FM, la más mexicana, con tu compa el Vaquerillo al aire. Bueno, pues ya estamos aquí. Gracias, Erasno y la Chocolata, por permitirnos los micrófonos. Nosotros continuamos contigo desde aquí hasta las 10 de la noche. Como ya te la sabes, es noches de pachanga grande, de lunes a viernes, con tu compa el Vaquerillo al aire. Oye, pues ya sabes, es fin de semana de grandes promociones. Bueno, prácticamente anduvimos en promociones toda la semana, ¿verdad? Pero pues ya dedicamos lo que vino siendo el día de ayer, pues el día de antier para las promociones, y luego pues también ayer también lo que vienen siendo las entrevistas por ahí con la maquinaria norteña, y pues ahí toda nuestra racita, ¿verdad?, alterada con tantos y tantos eventos que vienen por ahí en pie, ¿sale? Y pues hoy tenemos por aquí en cabina también una súper entrevista con una de las agrupaciones que se van a estar presentando el próximo domingo. Pues ya sabe usted que sábados y domingos son de 7 millas por hora, pues es fin de semana largo, ¿verdad? Y pues así es que nos vamos a estar echando la casa por la ventana, también con música en vivo, el lunes también, ¿eh? Pero el domingo tenemos por ahí una agrupación invitada, que ahorita pues también nos van a platicar, ¿verdad?, de su trayectoria, de dónde los pueden contratar y todo el rollito por aquí, cuánto tiempo tienen de fundados y todo eso. Y pues ahorita, de una buena vez, con esta rolita de música de fondo, nos vamos a darle la bienvenida por aquí al grupo
2: Tremenda Águila.
1: Tremenda Águila, sí señor, oigan, bienvenidos. Bienvenidos, oiga, cómo no, esta su casa, La Grande 104.7, la más mexicana. A ver, ¿qué onda? ¿Cuántos son? ¿O qué onda? ¿Trajeron una botella? ¿Qué onda? No. A ver, se van acercando al micrófono conforme vayan hablando. A ver, ¿qué? Empezamos aquí por este lado.
3: Ok. Pues muy buenas tardes, mi nombre es Matusalén López y soy creo que el que tiene más tiempo aquí del grupo, pero por supuesto por allá también tenemos Yesenia, que fue la siguiente de esta generación, y luego seguía Cookie y Alberto, y por último tenemos Ricardo, que está aquí
1: con Órale, nosotros, entonces, nuevo tú tocas el bajo sexto, ella toca el acordeón. ¿Y qué tocan los demás? ¿O qué onda? ¿O nomás andan ganando así, nomás así?
3: Es el caimán, como le llaman.
1: Él
3: toca el teclado.
1: Acabáramos más pronto los teclados
3: ahí. Allá mi compañero Alberto, que toca la batería.
1: La batería, órale. No, pues qué bueno, entonces el bajo sexto, el acordeón, el teclado y la batería, órale. No, pues qué, ¿y qué tal de chamba o qué onda?
3: Pues estamos ahorita apenas empezando este año, porque el año pasado estuvo un poco bajo el trabajo de la música, pero gracias a Dios ahorita ya tenemos varias fechas agendadas ya, y aquí estamos para más promoción, y gracias a usted por la oportunidad también.
1: Pues no, gracias a ustedes, muchachos, que pues nos dan el aventón, como lo dicen por ahí, para pues seguir los proyectos adelante. Y pues bueno, aquí estamos. De lo tocante a lo que dices del trabajo bajo el año pasado, yo creo que para todos, yo también me dedico a la música, todo eso, y la verdad, hablando en plata pura, sí, la verdad, sí estuvo bajo, subo calmadón, y pues ahorita sí parece que va empezando a ver. El que diga que tenía trabajo de a montón, a una de dos, o es mucha suerte o es muy mentiroso, ¿verdad? Porque la verdad sí es, la mayoría de camaradas con los que platicaba yo el año pasado, sí decían también lo mismo, que estaba calmadón, y pues ahora no, pues ahorita ya parece que ya va agarrando un poquito más vuelo. ¿Y dónde radican?
3: Nosotros radicamos a Yesenia, yo y Ricardo, radicamos en la ciudad de Racine. Ajá. Gabriel viene de Kenosha, y aquí el baterista Alberto viene de Illinois, de Woodstock, Illinois.
1: Ok, ¿y originarios de dónde?
3: Yo soy originario de Oaxaca.
4: Yo soy Gabriel Mondragón, soy originario de Toluca, de un municipio que se llama Villa Victoria.
1: Villa Victoria, órale. No, pues entonces, ¿pero son familiares ustedes o solamente algunos?
3: No, solamente somos conocidos, pero...
1: Oh, ok.
3: habíamos trabajado ya
1: en diferentes agrupaciones. No, pues entiende. Oigan, y redes sociales, ¿cómo los pueden encontrar?
3: ¿O qué onda? Acércate
1: al micrófono para.
3: Tenemos nuestras redes sociales de Facebook, Instagram, hasta ahorita nada más, y TikTok no se han dejado grabar ellos, así que todavía no está en función eso, pero estamos tratando. Pero bueno, nos pueden buscar en Facebook como Tremenda Águila y en Instagram también.
1: Ok. ¿Y número de teléfono donde los pueden contratar?
3: Nuestro número de teléfono es 262-880-8251.
1: Otra vez.
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1: Ahí está, para que contraten por ahí la buena música para los eventos. Ya es la temporada de eventos y pues la gente tiene contemplado realizar diferentes, ¿verdad? Diferentes borlotes y toda la cosa allí. Para, a veces nada más es un pretexto para juntarse y echar chelas, pero pues bueno, con una buena música, pues ya hasta se anima uno a bailar, es más, baila uno hasta solo, ya con unos tragos y una buena música, ¿verdad? No, pues qué bueno. Entonces, Tremenda Águila. ¿Y cuántos años ya de formado Tremenda Águila?
3: El grupo se formó en el 2018, a finales del 2018. Como les digo, esta es la segunda generación ya de Tremenda Águila. La primera generación se terminó por ahí del 2023. Aquí los muchachones están con todo ahorita también. Tenemos música más versátil. Antes tocábamos puro norteño y ahora ya... Okay. Se nos integró Gabriel y toca teclados, así que tenemos música grupera también.
1: Estamos escuchando de fondo la rolita en esta Navidad. Platíquenme poquito. ¿Cuánto tiene que la grabaron y por qué esta rola?
3: Claro que sí, sí tiene una historia la rola. Esa la grabamos en el 2021, a finales del 2021. Yo tenía un disco de esa canción de un grupo que no recuerdo el nombre. Y por alguna razón me gustó la canción y la escribí. Entonces, cuando los chicos llegaron de la primera generación, les dije, ¿qué tal si grabamos esta canción? Y fue terminando la pandemia. Entonces tuvo algo que ver con eso también. Ya ve que en Navidad muchos tenemos la costumbre de reunirnos con los familiares, amigos, y siempre nos falta en estas temporadas alguien que recordar. Y a eso se debió la canción.
1: Muy, muy ad hoc para la temporada,
3: sí,
1: ¿verdad?
3: Sí, sí.
1: Ok. No, pues, pues vamos a invitarle a nuestra gente, ¿verdad? Para que vayan a disfrutar de un buen rato con la música que nos van a brindar ustedes prácticamente ya el domingo,
3: sí,
1: ¿verdad?
3: Sí, ya.
1: De 12 a 4 de la tarde vamos a estar por ahí con dos sets musicales por ahí de Tremenda Águila. Por ahí en el intermedio, siempre como yo, como quiera yo, de metiche ahí también. Y pues bueno, vamos a hacer en grande todo el asunto allí en lo que es la Finca Music de 7 millas. ¿Qué les parece si le adelantamos un poquito a nuestra gente lo que va, de parte de lo que van a estar escuchando este dominguito por allá en la Finca Music de 7 millas?
3: Claro que sí, vamos a enviarles a por allá un temita de los clásicos. Nosotros tocamos música un poquito clásica, grupera y norteña también. Nos guiamos más por ese estilo que de la nueva música. Ahorita no es que no nos guste, sino que nuestro estilo es
1: sí,
3: más,
1: exactamente.
3: Nos apega más a
1: eso. Exactamente. Entonces, en eso salimos totalmente de acuerdo. Yo también de la música nueva, no, casi no. También la música viejita, la música grupera y todo es lo que yo muevo. Así es que, pues sí les entiendo. Pues adelante, arránquense con esta rolita. ¿Cómo se llama?
3: Se llama El Pipiripao.
1: El Pipiripao, por ahí. Vámonos, pues. Esto es Tremenda Águila.

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4: Ándale, pues esta es La Grande, 104.7, la más mexicana. Continuamos aquí contigo, ¿verdad? Llevándote lo mejor de las promociones. Y pues bueno, ya vamos encarrerados, como dijo el ratón, ¿no? Bueno, vamos con esta, pues ya la parte final, pero... divertida por aquí de la entrevista de nuestros amigos de Tremenda Águila que nos están acompañando. Ellos radican por ahí, en algunos de ellos en la ciudad de Resín. Y es de donde es la agrupación, ¿verdad? Es de donde vienen. Y pues a ver, vamos a algún saludito que quieran mandar para... A ver.
5: Claro que sí, mi nombre es Alberto Miguel, baterista del grupo Tremenda Águila. Y aquí estamos haciendo la invitación a toda la gente de... Milwaukee, Racine y sus alrededores. Para ese domingo en las 7 millas vamos a estar tocando de 12 del mediodía hasta 4 de la tarde. Este domingo 24 de junio.
4: De mayo. De mayo.
5: Eso digo, 24 de mayo. Estoy muy nervioso.
4: ¿Cómo vas a ir a tocar hasta el mes que entra? ¿Qué onda?
5: No, es.
4: A ver, ¿quién mayo. Sigue? ¿Quién sigue por qué?
6: Buenas noches a toda la audiencia. Soy Yesenia Trinidad. Soy de nacionalidad mexicana y muchas gracias por la invitación. Estoy muy contenta de formar parte de este bello proyecto llamado Tremenda Águila y seguimos trabajando en un buen proceso. Gracias.
4: Ahí está, ¿no? Gracias a ustedes. A ver, acá mi compa tiene ganas de mandar su saludito, a ver.
7: Buenas tardes, soy Gabriel Mondragón, original de Toluca, municipio de Villa Victoria. Y también me da mucho gusto de estar aquí presente. Y igual los esperamos ahí en las 7 millas este domingo. Y también me da mucho gusto estar formando parte de esta agrupación de Tremenda Águila. Otra oportunidad para mí y para seguir adelante. Soy tecladista de la agrupación.
4: Ay, está bienvenido. Ahora acá mi compañera también.
8: Hola, buenas noches, yo soy Ricardo Morales. Soy de Zapopan, Jalisco.
4: Ah, mi paisano también. Ahora sí.
8: Soy el más reciente integrante de la agrupación. Muy contento y muy feliz, agradecido con mis compañeros que me han recibido de muy amables, muy familiares el grupo, y agradecido con ustedes que nos dan la oportunidad de darnos a conocer e invitarlos a 7 millas este domingo 24 de mayo, ahí de 12 a 4 de la tarde.
4: Ándele pues, no, pues ahí está, es Tremenda Águila, contentos de veras de recibirles en esta su casa, que es La Grande 104.7. Y pues bueno, pues yo creo que nos retiramos, vamos a echarnos otra rolita y ya volvemos para dar nuevamente las redes sociales. Y pues despedirnos, ¿verdad? ¡Viene! ¡Viene la rolita!

0: el monstruo. Ahí está, oiga. Ahí está, es tremenda águila. Bueno, pues de lo que van a estar escuchando por ahí, para que se acerquen a solicitar sus cancioncitas, o hasta, se vale hasta cantar, ¿verdad? Y era el chiste ya entrados ahí con los tragos de ahí de la Finca Music, pues ya se vale bailar hasta solo, como les dije hace un ratillo, ¿verdad? Entonces, oye, entonces, pues, nuevamente, por ahí, ¿cómo los encuentran? En las redes sociales.
1: Recordamos nuestras redes sociales por ahí de Facebook, búsquenos como Tremenda Águila. Nuestro número de teléfono es 262-880-8251. Y los esperamos allá en las 7 millas el domingo 24 de mayo para que nos acompañe con una michelada, con una modelo, lo que tenga por ahí.
0: Ya que
1: el clima también va a ser agradable por ahí de lo que nosotros sabemos, así que, y recuerden que no se trabaja el lunes, un poquito mejor todavía.
0: Va a estar mejor el asunto, ¿no? Así claro, podemos darle bonito a la tomadera y todas las cosas, la buena bailada, ¿no? No le hace que salgamos cansados de la bailada, pero pues como quiera no hay que trabajar. Bueno, pues muchas gracias por acompañarnos en este espacio, ¿verdad? Es Tremenda Águila. ¿Pueden contratarlos nuevamente el número de teléfono?
1: Claro que sí, 262-880-8251.
0: 8251. Tremenda águila ahí para que los inviten por ahí, para que los contraten para sus eventos. Ahí están disponibles. ¿Algo más? ¿Algún saludito final que quieran enviar?
2: Para allá ustedes. Gracias.
0: A ver. ¿No?
2: Saludos a todos en Zapopan, Jalisco, que nos escuchan y nos esperan.
0: Ándale, pues.
3: Muchas gracias por la invitación. Saludos a nuestra gente de Racín. Y especialmente saludo a mi joven que no se encuentra con nosotros, pero que sepa que lo extrañamos mucho.
0: Ahí está, oiga. Entonces, pues ahí está el saludazo.
2: Igual, gracias por la invitación. Un saludo para toda la familia Mondragón. Aquí está uno de ellos y gracias.
0: Órale.
4: Gracias, vaquerillo, por esta tremenda oportunidad de darnos a conocer.
0: Ahí está. No, pues gracias a ustedes. Entonces, por allá nos vemos en la Finca Music, mi racita, de 7 millas este próximo domingo, compartiendo la música del grupo
5: Tremenda Águila.
0: Ándale, pues usted siga con un servidor porque traemos bastantes promociones y bastante cotorreo todavía con su compa el vaquerío al aire aquí a través de la grande 104.7, la más mexicana.
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¡Ánimo, ánimo, mi racita! Oye, pues continuamos aquí contigo. Ya por ahí despedimos a nuestros amigos de Tremenda Águila que estuvieron en entrevista por aquí con nosotros y pues que los esperan a todos ustedes por allá en Siete Millas para brindarle lo mejor de su música este domingo. Yo soy tu compa el Vaquerillo, gusto saludarte. Pues ya, gracias a Dios es viernes, fin de semana y el cuerpo lo sabe, ¿eh? El día de hoy, 22 de mayo del año 2026, con una temperatura máxima aproximada para el día de hoy, la máxima de 60 grados, una mínima de 50, actualmente está a 57 y se siente a 55, ¿cómo veo, oiga usted? Así es que, contento de saludarte, traerte lo mejor de las promociones. Quédate porque te traemos boletitos y pues buen cotorreo para que sigas disfrutando de esta buena noche. Continuamos con más.

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¡Ánimo, ánimo, mi gente! 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Y pues, ¿quieres ganarte unos boletitos? Por ahí márcale al 414-326-9727 y pues le voy a dar un par de boletitos por ahí a la primera llamada que nos haga el favor de llamar. Le vamos a dar un par de boletitos, ¿sale? Ándele pues, mi gente, ahí está. Dicho esto, pues continuamos. Yo regreso después de esto para iniciar lo que es la siguiente hora con la estampida de éxitos. ¡Vámonos!

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Órale, órale, ahí vamos. Aquí vamos con la segunda hora de programación. Soy tu compa el Vaquerillo. Y esta es la grande 104.7 FM, la más mexicana. La primera de 5 estaciones de la radio de Milwaukee de Bustos Media. Transmitiendo desde las avenidas 27 y Forest Home, para lo que usted diga, guste, ordene y mande, ¿eh? Aquí están nuestras 5 estaciones bien puestas, ¿eh? Con toda la música que te gusta escuchar, de diferentes estilos, de diferentes colores, de diferentes sabores, dicen por ahí, ¿eh? Oiga, muy contentos, de veras, gracias a Dios es viernes, y el cuerpo lo sabe. Al ratito nos vamos a echar unas buenas chéves y unas bailadas, ¿eh? Porque al cabo, este día está lleno de bailongos, mi Rosita. Recuerda que hoy es el día de la gran presentación por allá, de nuestros amigos de la senda norteña, por allá en el Eagles Club, acompañados de Banda Nueva Emperadora y de Los Abrillantados. Estuvimos regalando bastantes boletos para que nuestra racita se hiciera presente a este gran evento. Así es que cáigale temprano, porque tarde le hace daño, dijo la canción, ¿eh? Bueno, y pues aquí nos vamos de una buena vez, oye, sin más tágara, sin más relajo, pues nos vamos de una vez a presentarte a lo que es la estampida de éxito, ¿sale? Bueno, pues nos fuimos por el lado de que es la grande, la primera de las estaciones. Bueno, eso sí, oiga, ya con más de 20 años, poquito pasadito de 20 años en el gusto de todos ustedes, transmitiendo al aire, y pues seguimos conquistando el gusto de muchos más de ustedes. Pero pues nos vamos entrando en materia, llega por ahí en el primer lugar de la estampida de éxitos de Nuestro Amor No Queda Nada, llega Banda Carnaval. En el segundo lugar, en la segunda posición, una rolita viejita. A lo mejor muchos de ustedes no han escuchado a los Freddys, han escuchado Déjenme Llorar y tantas canciones así, pero yo creo no llegaron a escuchar con banda, ¿verdad? Los Freddys con Tecnobanda. Bueno, pues les traigo una canción de los Freddys que se llama Esa Muchacha, con Tecnobanda. Y para finalizar la tripleta de rolas, pues llega también por ahí, partido en dos, llega Chuy Lizárraga. ¿Te parece? Pues le entramos de una buena vez a San Juan bailando. Déjenme, invito bailadora de una vez para irle entrando al guarachazo, ¿sale? Pues, ¿qué dice? ¿Nos vamos? Pues vámonos, pues. 414-326-9727, número de teléfono en cabina para que te comuniques.

Ándale, pues también, también mi racita. 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Y pues bueno, en la música llega también Banda La Encantadora. Llega por aquí también nuestros amigos los surtidos por allá de Chicago, ¿eh? Ándele pues, oiga, mi racita. 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Vámonos pues, vamos, bueno, vamos a seguir por aquí con más música para que sigas disfrutando de este, gracias a Dios, es viernesito, ¿sale? Hoy no más. La Fiera de Ojinaga, esta rolita se llama Bingo.

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0: 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Bueno, pues aquí tengo boletitos para que vayas gratis. Solamente márcale 414-326-9727 y a la llamadita que llegue por ahí, que sean tres llamaditas, y a cada llamadita le vamos a regalar un par de boletitos. ¿Les parece? Bueno, pues márquele 414-326-9727. Vamos a decirlo de una vez, hombre. 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

hacerlo, ¿no? Para ayudarles a, pues, ahora sí que a desarrollar sus intuiciones artísticas. Y también la presentación del autor del libro Salvado por una bala, José Luis Solórzano, también estará hablándonos de su libro ahí en este show del Genio Lucas. Y en la forma, en la, pues en la parte divertida, en la música, Jan Valentín, el imitador número uno de Juan Gabriel. Esto será en el 2531 Sur de la 5, ¿verdad? 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Como maestro de ceremonia, Alex Preciado. 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Queremos ofrecer un agradecimiento enorme de parte de la radio de Milwaukee y de un servidor, El Vaquerillo, por toda la participación de la gente que se reunieron en estos días que anduvimos haciendo controles remotos por ahí en el supermercado La Hacienda, y se anotaron para la gran convivencia el día de mañana con el Genio Lucas. Un almuerzo muy ameno, una plática bonita, una convivencia con el Genio Lucas por ahí en lo que viene siendo el interior del supermercado La Hacienda, en lo que es por ahí la Forest Home y la Lincoln, por ahí en el interior, en el restaurante de ahí de la hacienda. Pues ahí será el convivio con el Genio Lucas, mi racita. Gracias a toda la gente que participó y se anotó. Nosotros continuamos. Llega Edwin Luna y la Tracalosa se llama Últimamente. Ya casi nos vamos, pero seguimos contentos.

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Ahí está el saludazo y un agradecimiento a toda nuestra gente, a toda nuestra audiencia, que siempre están pendientes, pues, de lo que ofrecemos por aquí a través de la radio, de la Grande 104.7, tu compa el Vaquerillo, y la Grande 104.7, y también la Z93.7, Un trío de tres entrados macizo a las promociones, a llevarte lo mejor de lo mejor, brindándote lo mejor de la música y, por supuesto, brindándote lo mejor de la alegría, tratando de alegrarte el rato, a toda la gente que nos escucha a través de la radio o a través de la aplicación, pues muchísimas gracias por su amable sintonía. Ok, bueno, pues yo por el momento me retiro, me despido, me voy, me esfumo, me diluyo por esta semana. Ya regresamos primeramente Dios el lunes, ¿verdad? A partir de la misma hora. Y pues el día de mañana, ¿gustas escucharme? También allá en el mercadito de la Z93.7. Pues ahí estamos de 8 a 10 de la mañana también con más cotorreo, música, complacencias y muchas promociones para ti. No me resta más que decirte muchas gracias, pórtate bien, échale ganas a lo que te toque hacer, porque recuerda que entre todos movemos el mundo. 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Y también contando los grandes programas informativos muy bien dirigidos por nuestro jefe y manager, el señor Jorge Pérez, de aquí, de la Grande 104.7 y todas nuestras estaciones. ¿Sale? Bueno, pues muchas gracias. Te esperamos por allá en 7 millas. El día de mañana, karaoke, videos en pantalla con tu compa El Vaquerillo, por ahí a partir de las 12 del mediodía hasta las 4 de la tarde. El domingo, la presentación, ya lo sabes, por ahí de nuestros amigos de Tremenda Águila. 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Allá te esperamos. Buenas noches, muchas gracias.

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0: la Joaquín.
1: Muchas gracias.
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1: Les voy a mostrar a continuación una imagen que se está haciendo viral.
2: ¿De quién?
1: Digo, yo sé que aquí en la radio ya nos escuchan. Me encantaría que esto fuera tele, pero cáganle a YouTube, estamos en vivo. Arroba bueno, mala, feo. ¿Por qué se está haciendo viral? Lo que pasa de que la policía colombiana atraparon a un par de ladrones.
2: Ey.
1: Y la oficial mujer,
2: hija de la
1: le tomaron también una foto. Ella de espalda, muy profesional, obviamente, pero se está haciendo viral por las razones correctas.
2: ¿Por qué son así?
3: ¿Por qué razones? Es una excelente policía.
1: Por lo triunfadora que es ella, lo ganadora. ¡Cáiganle a YouTube!

0: más. Increíble cómo se hizo viral una imagen en redes sociales. Sí. Y como les digo, me encantaría aquí en radio mostrárselas, pero no es tele. Cáiganle, estamos en vivo a través de YouTube, arroba bueno mala feo. La policía, muchachos.
1: ¿Qué?
0: En Colombia. ¡Ay! ¡Ay! Colombia.
1: Muy buena la
2: Colombia,
1: policía.
2: ¡Colombia, mi vida! Hay sabores bien. Los colombianos y las colombianas, sí. Chuladas. La verdad.
0: La neta.
2: La neta del Planetux.
0: Y esta pareja de esposos fue detenida después de una investigación denominada Operación Dominó.
2: Okay. ¿Por qué?
0: Lo que pasa es que estaban vinculados a una presunta red de estafas basadas en falsas promesas de ingresos a instituciones públicas y supuestos vínculos también con, pues hasta una red ahí de narcotraficantes.
2: A su máquina.
0: Y todo el rollo, ¿no?
2: Sí.
0: Y resulta de que los implicados fueron detenidos. Luis Miguel Duarte y ella.
2: ¡Ay, yo, Luis Miguel!
0: Luis Miguel Duarte.
2: Me asusté.
0: Y ella, Leslie Nicole. ¿Dónde los detuvieron, muchachos? Y cuando los pararon para tomarles fotografías, a él lo tiene que detener un oficial, agarrarlo, porque si no se pela.
2: Está grandote.
0: Está grande, sí. Entonces, él de frente, el delincuente, luego lo agarra el oficial, pero el oficial de espaldas, para que no le salga la cara, para cubrir su identidad.
1: Claro.
0: Y a ella, la delincuente, a la Leslie, la agarra una oficial.
2: Es que es delito, bueno, en México, no sé aquí. ¿Qué? Si te detienen como mujer, te tiene que detener una policía. Mujer, no te puede agarrar un hombre, no te puede tocar.
0: Sí, es como cuando pasas seguridad en los aeropuertos.
2: Sí.
0: A veces te toca que te osculten y te oscultan a las mujeres.
2: De tu mismo sexo.
0: Una chava, a los vatos nos mete, sí. A mí me tocó el otro día un vato grandote. Unas manotas, güey. Güey, tenía unas manotas.
1: ¿Y qué dijiste?
0: No, y me decía, a ver, ay, ¿vienes armado? Le dije, no. Se me olvidó el celular, quitármelo. Y ya me lo saqué
1: a
0: la bolsa.
1: A mí también me preguntaron lo mismo, le dije, no, es el pañal.
0: ¿Así
1: señor.
0: Me dijo?
2: Sí, pelón.
0: No, me dijo, net, ay, traes R15, perro.
2: Ay, cállate la boca.
0: ¿Ah, es cuerno de chivo?
1: Sí, pero la trae en la funda, dijo. La traía bien enfundada.
0: Miren, ay, no. Cáiganle a YouTube para que vean la fotografía de la oficial.
1: Oye, qué buena está la...
0: ¡Uy!
2: A ver.
1: En otras ocasiones no la había visto.
0: Chéquense. ¡Ah, papá!
1: ¡Ay, no, amor!
0: Mira eso, Pau.
2: ¿Qué? Mira, yo les voy a decir.
0: Mira la oficial.
2: Además de un cuerpo espectacular, tiene pelazo de actitud y es una buena policía. Eso
1: muy
2: me gusta,
1: buena.
2: Todo de ella.
1: Muy buena.
2: Todo lo tiene bonito.
0: Mira,
2: parece un corazón.
0: Yo, la neta, el día que vaya a Colombia, Panamá. Que,
2: con tu esposa.
0: Creo que esto pasó en Panamá,
1: no
0: Colombia, Paraguay.
1: El sueño,
0: no sé,
1: Pau, cállate.
0: Yo sí voy a.
1: Que sueñe el baboso.
0: Yo veo una policía así, yo siendo cometiendo un delito, algo, güey. No sé.
1: Ahí tiene un chicle en el suelo, arriba.
0: Lo que sea, güey. Mira nada delito, más esa imagen.
2: Con tu esposa.
1: No le mates el sueño, Pau. Pobre idiota.
2: Y tus hijos.
1: Va a ir conmigo, me lo voy a robar un día.
2: Con la Chayo. Wey. Y tus hijas.
0: Y la burra. Con tus nietos.
1: No, ya me voy yo, no.
0: Cáiganle a YouTube, arroba bueno mala feo. Ahí está la oficial. Preciosísima,
1: qué buena.
0: ¿Eh?
1: Qué buena.

0: amor. Y el amor en pareja tiene muchas connotaciones. El amor en la casa, el amor a los hijos y el amor al dinero.
1: Claro.
0: Dicen que para que haya una relación financiera y amorosa exitosa, hay que tener
2: los cuatro
0: cuentas bancarias. ¿Cuáles son? Ahorita lo vamos a platicar con nuestro

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0: canciones que dicen All you need is love.
1: Eso dicen.
0: Hey. Amor en pareja, ajá, amor a tus hijos, amor propio. Pero hay un amor muy importante para que una relación de pareja funcione, que es amor a las finanzas.
1: ¡Órale! Claro.
0: Porque dicen que cuando no hay dinero, el amor sale por la ventana.
2: Eso sí es cierto.
0: ¿Cómo podemos evitar este tipo de situaciones? Hay un rumor que entre la pareja debe de haber 4 cuentas bancarias.
1: ¿Qué? A ver,
0: que con esas 4 cuentas bancarias,
1: ¿por qué?
0: Bien,
1: ¿qué?
0: Distribuidas, tú puedes ser feliz financieramente y por lo tanto,
1: en mi casa nomás hay una.
0: Va a funcionar.
1: Nomás hay una, es todo.
2: Hay varias, nomás que el pelón ni en cuenta.
1: ¿Eh?
2: Hay una que tiene tu vieja que está escondida para gastar para el Sancho.
1: No.
2: No vas a ver.
1: Eres bien chistoso, güey.
2: Ay, mira que.
0: Ay, wey, qué
2: buenos chistes. Vestí al azar, no.
1: Qué buenos chistes cuentas, güey.
0: Oigan, para platicar de estos temas, de verdad, que sí son importantes, el dinero en la pareja, tenemos a nuestro experto super ganador, Feo.
2: ¡Carlos Guamán!
3: ¡Carlitos!
4: Eso es todo, así vamos muy bien, se ve muy interesante esa camisa, espero que le haya quedado una de su talla. Para que le quede. Nomás que, por favor, al Feo me le compran una camisa un poquito más grandecita, porque parece que cada vez que entro aquí en vivo, el botón ya me pega.
1: No, Carlos, ojalá y tu amistad y la mía sea tan fuerte como ese botón del Feo, mira.
4: Vámonos con la primerita.
2: A ver,
4: le va a gustar, la que le va a encantar. Donde están en conjunto los dos, entonces el esposo y la esposa, tienen una sola cuenta para que pueda tener todo bajo control. Y ahí entra todo el dinero y de ahí sale todo el dinero para los gastos en común.
1: ¿De
4: cómo
1: él?
4: Son la hipoteca, la comida y todo lo necesario para que puedan verse cómo está el manejo del dinero.
1: A ver, Carlitos.
4: Entonces, hasta ahí vamos bien.
1: Estamos hablando de todo el dinero, ¿cómo? O sea, el de él, el de ella, el de vosotros.
2: Todo en conjunto.
1: El de vocês, o sea, todo, ¿cómo?
2: Junto. ¿Sí?
4: Todo, hasta lo que le da el dinero ahí del child support del otro,
1: todo
4: también entra ahí.
0: Ah, okay.
4: Todo entra en toda la situación.
0: Oye, Carlitos.
4: Todo entra ahí.
0: Entonces, esto se hace cuando las personas ya están en un matrimonio. Ah, en una relación no se hace eso. Hasta que haya papelito para protegerte tu dinero.
2: Aguas.
4: Correcto, sí, porque todavía no, si no están casados, no lo tengan, porque hay muchos también que quieren hacer los taxes, dice, pero si yo vivo junto con... No están casados, no se pueden hacer.
0: Carlitos,
4: entonces tienen que estar, cuidado.
0: ¿Al primer mes de casado se hace esto?
4: Luego, mire, el problema es que en el amor se comienza a platicar de todo menos de las finanzas.
0: Así es.
4: Y entonces hay unos que vienen con todo un bolso grandote diciendo, aquí están mis deudas. ¿A poco debías todo eso? Le debías a la IRS, que a la tarjeta de crédito, porque eso no se habla. Y hay otro que dice, yo vengo acá con todos mis bienes. Y entonces así cuando se casó...
2: Pero hay amor, ¿qué onda queda el amor? El amor para eso es, para juntar todo. Ya sea que vengas con deudas, problemas, y hijos, y se junta.
4: Sí, pero hay que ser inteligentemente financiero para poder saber de qué lado va el asunto. Porque si no se habla de esto, ahí vienen los problemas. Entonces... cuando tú vienes y abres esa cuenta, ya te casas, entonces dicen, tienen que pasar al banco para ver. Porque hay muchos, los días me tocó un dentista, me dice, oye, ella dice que ella también es dentista, y me dice, todo vas a pagar tú, y lo que yo gane de dentista no te voy a dar nada.
2: Digo, pues, ¿cómo?
4: ¿Y cómo está el asunto? Dice,
1: guay.
4: Claro, por eso dice ella, y es que lo mío es mío y lo tuyo es de nosotros, dice.
0: Esa frase es muy famosa.
1: Ok, entonces sería una cuenta que se me figura de cuenta así como un balde grandote donde va toda el agüita ahí va todo.
5: Para pagar los
4: gastos. Exacto.
1: Ahí va todo, ok.
0: Ok.
1: Y segunda cuenta.
4: Ahí va la dos.
1: Échale.
2: A ver.
4: Es para pensar en el futuro, ¿ok? Porque así mismo, como recién se casó y todo el asunto, o ya tienen que hacer un buen rato, pero tienen que pensar es en el 401k o una cuenta IRA.
1: Está aburrido
4: eso. Entonces, ¿qué es lo que van a hacer a un futuro para que tener ahí la situación, para que decirle cómo vamos a llevarlo? Porque mucha gente no piensa en el futuro.
1: Pues que está aburrido eso, situación. Carlitos. ¿Quién nos garantiza el mañana? Nadie, ¿verdad, muchachos?
2: Pues no.
0: Y mañana.
1: Hay que darle la torre.
4: Pero ahí va.
2: Apúntale, Pau.
4: Hay que darle a la torre, pero ojo, aquí hay muchos que tienen tiempo casados.
0: Sí.
4: Entonces, por eso una persona que ya tiene mucho tiempo casado, más de 10 años, cuando se divorcien, digamos, esperemos que no, pero si siguen casados todo el tiempo, lo que el beneficio del seguro social le va a llegar a la otra persona también.
2: ¿Qué?
4: ¿Qué le pensaron? Sí. Exactamente, sí, porque si compara cuánto vale el child support y el alimony, ¿ustedes sabían que el alimony no es deducible de impuestos? Entonces, la persona que lo recibe... Es completamente gratis, dice, que sí, y por eso no se casan con el otro. ¿Qué? Porque sale más barato.
3: O sea, espérate. No manches.
1: A ver, estamos hablando con el experto en finanzas, Carlos Guamán.
2: Que por cierto es una película de terror esta madre.
0: No, tiene razón. Hay que hablar de las finanzas si uno quiere funcionar. Es difícil, pero es cierto, Carlitos. Tienes toda la razón.
1: Nos faltaron dos cuentas por las cuales hablar. Ahorita regresamos, Carlos Guamán. En toda relación debe de haber cuatro cuentas bancarias. Ahorita regresamos.

0: lo mío. Y estamos platicando de estas cuatro cuentas que tienes que tener con tu pareja. Ajá. Bancarias, para que tu relación pues de esposo y esposa funcione y fluya también en el tema financiero, porque sin amor, la verdad, digo, sin dinero muchas veces falla el amor, que eso es una realidad. Entonces, la primera que nos dijo es todos los...
1: frase tan fría, en serio.
0: Pues es que es cierta. Es real, es honesta.
1: ¿Qué somos para usted? ¿Dónde quedó el amor, los sentimientos, lo bonito?
2: Nomás.
0: No es
1: ¿soy
0: el material.
1: ¿Un número o qué?
2: Es todo lo que somos.
0: No, mi vida. La gente tiene que comer, pagar renta, vivir. Entonces se tiene que poner de acuerdo. Entonces la primera cuenta es en conjunto.
1: ¿Quedaron?
0: Todo el dinero que se gane se mete a esa cuenta. La segunda, nos estaba comentando Carlitos Guamán, nuestro experto en finanzas, es pensar a futuro y abrir una cuenta como de inversiones a futuro, de cuando nos retiremos. Hey. ¿Cuál es la tercera, Carlitos?
3: Así es. Como dicen así, no money, no honey. Entonces también hay que tener la tarjeta de crédito. Esa es la tercera, donde entra toda la situación de los gastos para ver a dónde se va el asunto. Porque hay veces que hay una infidelidad financiera, que tienen una tarjetita de crédito acá por aquí, donde nadie la ve.
2: ¿Qué?
3: Entonces,
2: Sancho.
3: Sancho Panza iba sacando por todo.
2: ¡Al hotel!
3: El otro día le estaba sacando las cuentas a un cliente. Dice, mire, tu presupuesto mensual son 5,500. Pero tú solo aportas 5,000 a la casa. Y entonces le salió como la del feo. El problema es como la del pelón, que la chancla estaba más grande. Entonces alguien estaba aportando otros 500.
0: Muy grandes.
1: El otro día me encontré unos calcetines que dije, estos no son míos.
0: Porque estaban nuevos. Oye, Carlitos, estamos hablando de una tarjeta de crédito. Entonces, ¿aquí qué recomiendas? ¿Que se saque una tarjeta de crédito y te den un adicional para tu pareja, o cada uno tener una tarjeta de crédito por separado?
2: Pues es ahí.
3: No, van juntitos. Okay. Entonces la tarjeta, digamos, puede ser Visa, Mastercard, American Express, pueden tener de las tres, ¿no? Pero aquí el asunto es que los dos tengan el mismo acceso. Por decir, hay veces cuando vamos a algún restaurante con mi esposa, le digo, ella va a pagar, y la mesera se queda así. Sí, como que, sí, es que ella paga con la tarjeta
2: con
3: y
2: la
3: yo pago
2: tuya.
3: La factura al final del mes.
0: ¡Qué bonito!
3: No, al final del mes. Ese es el truco.
1: La tarjeta para mantener
3: todo el historial.
1: El ojo, para ver,
3: sí,
1: más que nada, para ver, mil, ver los gastos y todo.
2: Pero ¿de qué hablas tú si tú no controlas nada, pelón? Ni las ves, güey.
1: No, pero como dice Carlitos, es una sola tarjeta para los dos. Y pues, ¿ya qué, güey? Ya,
2: sí, güey.
3: Pero si ve usted el estado de cuenta al final del mes, ¿o no?
0: No.
2: No. El pelón no, yo sí. No.
0: Al pelón
3: no. No, pues
0: única...
3: ese era el chiste, pues.
1: No.
0: La única tarjeta que le dieron al pelón es la del Costco.
1: Sí, no. Yo la uso, pero no veo cuánto se gasta ni nada. Vale. No, y mi vieja sí.
3: Ya, no, es que ese es el chiste.
1: Me manda los gastos.
3: Se gasta para hacer un análisis y revisar dónde se fue el dinero y todo lo demás, para ver en qué porcentaje se puede quitar, en qué actividades se puede borrar. Oye. Y si no, usted ve, es que anda así manejando tus finanzas.
1: Carritos, la playera nueva de la selección, la que acaba de salir, la negrita, le digo a mi vieja, así como tema de conversación, le digo, por cierto, le digo, oye, me pedí la nueva de la selección. Ya vi. Ella sí revisa.
3: Quedan viendo con cara
2: pero
3: de poco,
2: para que das cuenta.
3: Sí, como diciéndole.
2: Pues lo pongo en la tarjeta, güey.
0: Ay, Dios mío.
1: Sí. Está regresando, Carlos Guamán. En toda relación debe de haber

0: cuarta cuenta, Carlitos. Es lo que va. ¿Cuál sería la cuarta cuenta?
1: Ahí sí viene la que le gusta todo. Una independiente para sus gatitos y que no tiene que andarle dando tanta explicación, pero sí va un porcentaje pequeño. Entonces, ahí sí se cuenta independiente y apaga sus cosas regulares, de las que no tiene que dar tanta explicación. Y ahí es donde yo el otro día que estaba revisando una, miré un cliente que decía de OnlyFans. Le digo, ¿cómo se le ocurre a usted andar pagando eso de ahí? Le digo, no, lo van a cortar la cabeza. No, no, no, tiene que tener para que ande como buen torero y se la pueda llevar.
2: A ver, Carlitos, sí, entonces, ya nos dijiste las cuatro cuentas que tenemos que tener, pero ¿cómo son los porcentajes? Porque yo estoy dando el 100% a mi cuenta en conjunto. ¿Cuánto se va destinado al futuro? ¿Cuánto se va destinado a los gastos del hogar? ¿Cuánto se va destinado a lo independiente del uno del otro? ¿Cómo lo manejaría si fuera un pastel?
1: Claro, este pastelito, para que quede bien distribuido, entonces tiene que ir un 50% mínimo para que se pague todos los gastos necesarios y lo que tienen que ver para la casa, ¿no? Lo que se paga comida, lo que se paga la electricidad, luz, agua, renta y todo lo demás. Okay. Entonces tiene que ir ahí. Pero un 10% tiene que ir mínimo para el futuro. Pues okay. Pero decir, algún día el feo fue el futuro y ahora ya está aquí, pero ya aparece desde mucho, pero mucho tiempo atrás. Sí, papá, era DC o AD.
3: De la prehistoria, el feito.
1: Dice, pero ya llegó, pero él ya está viviendo. El futuro es su presente, dice.
2: Ya llevamos
1: pero
2: un 60.
1: Uno también va a llegar allá.
3: Okay.
2: Nos faltaría un 40.
1: Ya, entonces, de ahí también para los gastos de entretenimiento, comida, ajá, fuera y todo lo demás, ahí va otro porcentaje. Uh-huh. Entonces puede ir, digamos, como un 20%. Entonces también para que vaya el asunto de ahí. Entonces ya vamos avanzando y la diferencia la vamos a poner en los gastos independientes. Por decir, no le va a usted estar viendo, decir, mira, tanto gasté en cortarme el pelo. Por decir, el feo no tenía el otro día para pagar lo del tinte y tuvo que hacerle pago al tinte.
2: Entonces, y me quedó re bien.
1: Me quedó muy bien.
2: Me quedó excelente trabajo.
1: ¿Y le dio tips o no le dio o no?
2: Nada.
3: Y ahora lo
0: le di un abrazo.
3: Nada. Y ahora lo que estamos haciendo es traernos los calcetines rotos para que Pao también nos compre los calcetines.
0: Es que es bien linda.
3: Bien, bien,
0: ella,
3: win-win. Nos quiere mucho, Pao.
2: Es
0: un amor. Es un ángel caído del cielo.
3: ¿Te acuerdas cuando me lo estés comprando? De SpongeBob. De Tortugas Ninja o algo así.
0: Amigos, brazos y largos, ¿okay?, para las botas.
3: Sí. Carlitos, ¿dónde la gente te puede seguir en redes sociales? Llamarte también para cualquier consejo financiero de pareja y que las finanzas salgan bien perronas.
1: Y que se hable de las finanzas, porque la infidelidad financiera es muy grande. El número uno de las cosas que la gente se divorcia es por la infidelidad financiera. Sígame en Instagram bajo Superwoman, o me puede dar una llamada al 714-953-2707, 714-953-2707, y tenga sus finanzas en orden para que salga usted adelante en este hermoso país.
3: Eso.
1: Muchas gracias.
3: Carlitos, te queremos. Gracias por estar con nosotros.

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5: Oh. ¿Eh? Hasta una mensualidad le da al machito.
6: Ay, qué madre. O sea, sueldo al vato.
5: Ey, lo trae como rey, le dice chiquito, aquí le va su lana.

0: ¿Qué pasó?
1: Siempre los escucho. ¿Qué? A ustedes tres de qué. Las mujeres son bien interesadas. Las mujeres son bien
0: interesadas. El 300% de las pajuelonas son interesadas.
1: Escucho.
2: Yo pensé que
1: una. Es que las mujeres que trabajan. La mujer empoderada. Pura queja de ustedes.
2: Yo pensé que una vendedora quería conmigo y nomás quería que la...

0: le presentara a los clientes y que fuera con ella a los caber clientes.
1: Él dice, me desea, ¿no?
2: Y las morritas que te piden boletos, ¿qué, güey, también?
0: También.
2: ¿Qué hubo?
1: Pero les voy a decir algo, chavos.
2: What happened?
1: ¿Qué? Necesito que aprendan, miren y valoren a la mujer. ¿Sí? Porque la mujer... Ponme una canción de mujer empoderada, por favor, para decir estas bellas y hermosas palabras tan
0: se impactantes. Se la van a creer las viejas que voy a decir. No, Pau.
1: ¡Claro que se la crean! Okay. Es más, ¡somos! No es cosa de creer. Sin la mujer... Ahorita les digo, ahorita...
0: Qué bueno que la chaya no nos oye.
1: Déjame, le marco.
0: ¡No!
1: Sin la mujer, este mundo no funcionaría.
2: ¡Ay, güey!
1: Gracias a las amas de casa que día con día se despiertan
0: estaría
1: a atender
0: sucio
1: a su marido y a sus hijos, a tener un hogar, una casa, con amor, con limpieza. Así, gracias con limpieza a las mujeres que todos los días se paran temprano para irse a chambear teniendo hijos, cuidándolos, lavándole los calzones a su marido porque se le caen las manitas, porque él es macho alfa. Gracias a todas las mujeres que están estudiando y preparándose para tener un mundo mejor, aunque el marido le diga, ¿por qué estudias y vos estás en la casa? ¡Felicidades! Y felicidades a mujeres como esta, que le calla la boca a las momias de Guanajuato como Don Telaraño.
3: Una nada más. Porque una lo hace.
1: ¡Hay muchas!
3: Ahora ya son ejemplo de todo mundo.
1: Somos un ejemplo.
0: Shakira empezó.
1: Viene de
0: Shakira,
1: una mujer.
0: Shakira, sí, bueno. Esa fue la que dijo todo ese pedo.
1: Shakira, Shakira es una mujer empezó que factura.
2: Allí. Sí, y bien, Pau, ¿eh? Factura y
1: millones.
2: Bien.
1: Y ahorita está espectacular.
0: Y ya todas quieren ser como Shakira.
1: No,
2: bien,
1: no queremos ser como Shakira. Shakira dijo unas palabras muy sabias.
0: ¿Qué dijo?
2: ¿Qué dijo la Shakira?
1: Cuando tengas un problema, no te pongas a llorar, ponte a facturar. Sí. Cuando tengas un problema, vete al gimnasio, hermana. Ponte bonita.
0: Y no están
1: y
0: yendo.
1: Triunfa.
0: Y no le hicieron caso ahí.
1: Ustedes no van al gimnasio ni antes,
0: no, mujeres,
1: ni en el
0: Inter,
1: ni en el post.
2: Mi vieja debería hacerle más caso a la Shakira, güey, la verdad.
1: Sí. Les voy a contar la historia de esta mujer ganadora top. Esta mujer sabrosa. Sabrosa, cuando digo sabrosa, es sabrosa del 10
0: sí,
1: de 10.
0: Buena, sí.
1: Ahora, rubia.
2: Sí trae.
1: Ojo azul. Ajá. Naricita respingada. Labio carnudo como salchicha.
0: Uy, qué rico.
1: Salchicha natural. Unos pechos enormes.
2: Uy.
1: Y muy parados.
0: En el suelo, sí,
1: cintura chiquitita, titita.
2: Bien.
1: Casi como la de Thalía. Pero ella no se quitó las costillas. Unos glúteos como los de J-Lo.
0: Pero no se les implantó.
1: Esta señora me debería dar una lana a mí también, por cómo la vendo. Unos glúteos gigantescos, piernas torneadas. Oh my god, oh my goodness, un bronceado.
0: Oye, ma.
1: Como el de Luis Miguel, pero natural. Oh, unos pies cuidados con pedicure. Uñas cortas, anillo en el dedo. Cadena en el pie.
0: Ay, qué rico.
1: Esta mujer trabaja y gana mucho billullo.
2: ¿A neta?
1: Mucho billullo, le pagan demasiados dólares.
0: Ay, mamá.
1: Tanto que le sobra.
3: ¿De seguro modelo de OnlyFans?
1: No, ese trabaja usted y nadie lo contrata.
3: Soy influencer, dicen aquí.
1: Quisiera.
0: Pues sí, hay que
1: y ser influencer
0: así, claro,
1: no son... tiene nada de malo, no, ni ser modelo
0: trabajo
1: de OnlyFans, no sea envidioso porque
0: es
1: usted no puede.
0: Es trabajo ser influencer también.
1: Claro.
0: Es
2: que, y demasiado.
1: Claro.
0: Ay, yo quise hacerlo y no pude mucho.
1: Esta mujer que es trabajadora, que es ganadora, que es top.
2: Órale.
1: Tiene un hombre. Que no gana lo mismo que ella. Que el chavo le dice, híjole, mamá, ¿sabes qué, mi amor? Por más que quisiera, no me alcanza ni comprarte para tus donas, ¿no? Y él dijo, ¿sabes qué, chulo? Don't worry.
0: Pa' tu dona.
1: I got you.
2: Órale, ganadora la mujer.
1: Yo tengo el departamento.
0: Yeah.
1: Yo lo pago.
0: Qué bueno.
1: ¿Qué te gusta ella? Comer? ¿Carne Kobe, papito? Vamos por carne Kobe.
2: Wow.
1: ¿Qué quieres, pura Fiji de agua para tomar? Aquí está.
0: ¿Qué?
1: Caviar para desayunar. Aquí está el caviar, chulo.
0: ¿Qué?
1: ¿Qué más quieres?
2: De la langosta, langosta. De...
1: Aquí está tu langosta.
0: ¿Qué? Lancha, no, lancha, lancha, lancha.
1: También se la dio.
0: La larga, la larga.
1: No, él.
2: No manches.
1: Ah, bueno. Y no solo eso.
2: Wow.
1: El chavo le dijo, ay, es que me siento bien triste. ¿Por qué no tengo dinero? Le dijo, papi, don't worry, mi amor. Tome su chequecito. $2,500 para lo que necesite.
2: Wow.
1: Ay, es que con $2,500 no voy a vivir. Papi, te lo doy mensual. Si quieres más, call me.
2: Déjate la mujer.
1: Call me.
2: ¿Qué tenía el vato que la morra así de que
0: pues yo algo todo, que no tenemos nosotros, güey?
2: Déjate la mujer.
1: Algo muy claro que no tienen ustedes.
0: Fue la fregada.
1: Ven, la mujer factura, trabaja. Digo, esta mujer tuvo mucho hate y mucho amor. Hate por algunas que dicen, no manches, qué flojonazo el marido, el chavo.
0: ¿Está guapo el vato?
1: Está
0: galanzón. Escríbelo tantito para ver si calificamos por ahí entre
1: los... Él tiene cabello largo. Vaya, ya valió el pelón.
2: No, ya perdí. ¿Está joven o viejo?
1: Está joven, ya valió el pelón.
2: Gracias.
1: Tiene una piel muy bonita, lisa, barba, unos brazos grandes.
2: Ah, no, bueno, ya.
1: Musculoso.
2: Con razón lo mantienen al vato también.
1: Sonrisa, sí. Bonis.
0: ¿Y?
1: Y no, se ve que tiene otras cosas muy bonis. ¿Es como alto? Las piernas, porque va al gym. Es alto. Pero sobre todo, ama a su mujer y ella lo ama a él.
0: Ah.
1: Muchas mujeres lo criticaron.
2: Mujer.
1: Otras mujeres se lo aplauden.
0: Ey.
1: Dicen, qué bonita la generosidad. Y otros dicen, tú no seas la proveedora, hermana. Date cuenta. No sé qué opinen, pero yo digo esto.
0: Está bien, a mí me
1: una
0: me
1: mujer
0: bien.
1: Que trabaja, es una mujer de éxito, ganadora, la aplaudo, me siento súper orgullosa.
0: Pero no hay muchas, Pau, no hay muchas.
1: Todas las mujeres trabajan.
0: Una, tengo 50 años buscando una que me mantenga así como este muchacho.
3: Porque una lo hace ya.
1: Hay muchas.
3: Todas se cuelgan, todas ahí van.
0: No, pues, la que yo ando buscando.
2: Yo digo que está muy bien, Pau, no manches.
1: Hay muchísimas mujeres que trabajan, aportan a la casa.
0: No, pero no me van a
1: cuidan
0: mantener.
1: A los hijos.
2: Sí, sí,
1: se
2: claro.
1: Mantienen preciosas, les hacen de comer, les lavan la ropa, los
2: a
1: atienden.
2: Ver, espérame, pero
1: valórenlo.
2: Pero yo nunca he desayunado el caviar, entonces eso sí estaría bien perrón.
1: Ah, bueno, pero chido. Tú tampoco eres este chavo, entonces no estés pidiendo esas cosas.
0: Ya te lo cico, pelón, te ves mejor así, por
2: favor.
0: No, pues
2: yo nomás decía, güey.
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2: Vamos a regresar, chavos, con la enchufada. Tenemos el teléfono.
1: ¿De quién?
2: De un super mega fan de Chiva de corazón.
1: Mira, como tú, feo.
0: Sí,
2: uy, sí, sobre todo.
1: Super ultra mega fan.
2: Creo que como tú, feo, más que nada.
1: Vamos a lograrlo. Confío en mis Chivas. Tenía vértigo. Ojalá les dé un día vértigo para que sepan.
2: Increíble. Vamos a regresar y vamos a ponerle una enchufada al vato. Casi, casi trampa. Prueba a ver si cae el güey.
0: Pero viste lo que nos lesiona, pa. Ojalá y nos dé un día vértigo.
1: Sí, para que.
0: Aquí tenemos un diabético, no diabético.

0: Don Telaraño, Don Terremicino.
1: I don't like that guy.
0: Estaban platicando en el patiecito.
2: ¿De qué patiecito?
0: Del hospital convaleciente donde ellos radicaban.
3: Órale.
0: Hospital convaleciente.
3: La casa hogar, güey.
0: Sí, casa hogar de los niños viejos. Y le dice Don Terremicino, bien agüitado a Don Tela.
4: Oye, Telaraño, ¿qué pasó en Maizao? ¿Por qué agarraste esas cachetadas a ¿qué? Don Alberto?
2: A su máquina.
4: ¿Qué? Casi, ¿por qué agarraste esas cachetadas a Don Alberto? Ya me tenía harto. Era bien abusivo el desgraciado. ¿Cómo? ¿Cómo que era bien abusivo? Empezó a usar mi corbata. Ala. Usaba mis camisas. Ala. En vez usaba mis zapatos. Pero lo que ya no me gustó...
2: Sí.
4: ¿Qué? Es que ya hasta se andaba riendo con mi propia dentadura postiza. Eso me cayó gordo.
5: Sí, bueno, ¿de Jiménez en qué puedo ayudar?
6: No, gracias. Nomás estoy viendo.
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3: Con la enchufada. A ver, tenemos el teléfono de un disque verdadero fanático de las Chivas.
0: Ah, como yo.
2: Como
0: ah,
2: casi pobrecito. La mitad del feo. El feo es fan nada más por llevarnos la contra.
3: Deben de estar chillando ahorita todos
0: no,
3: los de Chivas.
0: Nada más para llevarle la contra, desgraciado.
9: Sí, bueno.
3: Sí, disculpe, ¿con quién hablo?
9: Con David.
3: David, qué gusto saludarlo, señor David. Mire, mi nombre es Jaime Rodríguez, le estoy llamando de parte de la ferretería. ¿Cómo se encuentra, señor?
9: Aquí en el trabajo, ¿en qué le puedo servir?
3: Qué bueno, señor. Mire, disculpen, ¿qué trabaja usted?
9: Echando mecánica.
3: 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No sé si está interesado en ganarse esta tarjeta de $100.
9: Claro que sí, estoy interesado.
3: Sí, muy bien. Mire, y además también se puede ganar, señor, un par de boletos para disfrutar de un partido de fútbol.
9: Claro que sí, también estoy interesado.
3: Sí. ¿Dónde vive usted, señor?
9: Aquí en Chicago, en Aurora.
3: Ah, ok, fíjese qué cosas. Bueno, lo que pasa, señor, de que el par de boletos que estamos regalando es para la gran final de la Liga MX, entonces... Se ganaría usted, señor, chéquese, el vuelo y la entrada también al estadio allá en Ciudad de México, a la, la gran final. Lo que estamos reclutando son fanáticos de Pumas, señor.
9: No, es un problemón porque yo le voy a las Chivas.
3: Usted sabe que Chivas pues no calificaron a la siguiente ronda, ¿verdad? Lamentablemente.
9: Lo fue muy mal.
3: Lo sacaron, sí, y pues, mire, lo que estamos reclutando son fanáticos de Pumas, ¿no? Que quieran ver a su equipo en la gran final, señor, o ya sea, no sé si usted le va al Cruz Azul también. Es más, hasta la playera si quiere, y yo sé que, bueno, como usted le va a Chivas, si quiere le incluyo también una torta y un refresco.
9: No, ¿cómo cree? Yo soy chivista y jamás me pondría una de las buenas camisetas, jamás, jamás.
3: 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Yo lo único que necesito saber es, ¿si usted tiene disponibilidad?
9: Jamás.
3: Ok, mire, tengo la capacidad de ofrecerle un poquito más. ¿Cuál es el problema, señor? ¿No le gusta la playera? ¿No le gusta el...? Lo de la porra, no le gusta la torta, el refresco o la tarjeta, ¿qué?
9: No, eso el problema es que irle a
3: la... Tengo la capacidad, aquí mi supervisor me acaba de decir que puedo aumentarle la tarjeta de regalo de 100 a $250.
2: No,
9: ni por 500 me gustaría estar ahí.
3: Tarjeta de regalo de $500, yo nomás necesito escuchar, no sé, un cachón, rara, algo así, señor.
9: No, pues arriba la Chivas mejor.
3: Tarjeta de regalo de $1,000, pero además... Boletos para toda su familia, señor. También. ¿Cuántos son de familia?
9: Como 5.
3: Oh, señor, 6 boletos para que le sobren y no le falten.
9: Se me antoja, pero no, muchas gracias. Gracias.
3: Oye, David.
9: A ver.
3: Compadre, no te creas, güey. Te estamos haciendo una enchufada del bueno, la mala y el feo, carnalito. ¿Qué tal este vato?
0: ¿Para que veas, güey?
2: Así son los
0: padres. Dale un beso, hermano Chiva.
9: ¡Mua! Ahí te lo mando.
3: Órale.
10: Hoy no más, hasta ver si todo el rollo.
0: ¡Loco!
2: ¡La lengüita!
3: ¡Hasta de trompita!

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1: That's right, cavernícola.
2: Esos cavernícolas no son nada de cavernícolas.
1: Muchos enmaizados. El hombre toma las peores decisiones.
3: ¿De qué o qué?
1: Cuando está enamorado.
3: Ah, sí.
2: ¡Que vive el amor!
1: De esas peores decisiones es decir: ay,
3: too late pa' mí.
1: ¿Te quieres casar conmigo?
2: ¡Ah!
3: ¡Nos casamos! ¡Qué pedo!
2: ¡Que vive el amor!
1: De la manera que sea.
3: No.
1: Pero viene esa pregunta.
2: ¡Ínquense!
1: Y cuidado.
2: Denle un buen anillo.
1: Mucho, pero mucho cuidado. Porque este paso puede hacer o deshacer a un cavernícola.
3: Destrozarlo, así como quedé yo, don
2: Tela. Claro, como una mujer, si no elige bien al hombre, pues no le va a ir bien en el amor.
1: Por eso hoy
3: no valgo
1: nada, les voy a decir, enmaizados cavernícolas.
3: ¿Qué pasó, don Tela?
1: Que si a ustedes quieren tomar ese paso tan importante en la vida de un cavernícola, le tienen que pasar estas cinco pruebas, cinco filtros a la enmaizada pajuelona.
4: Cinco filtros, cinco
3: ¿cómo?
4: Pruebas.
3: ¿De
4: a
3: qué,
4: ver, ¿cuál sería el primero, don Tela?
3: A ver si pasa.
1: Number one, apúntenle. A número ver. Uno, la Dele. Prueba del enojo.
4: La Ay, sí, prueba del enojo.
2: Que todos nos enojamos.
1: Atención, mucha atención.
3: ¿Qué?
1: Esto es bien importante. El hombre toma sus peores decisiones cuando está enamorado. Ah, pero una pajuelona. Cuidado cuando está enojada. Pero enojada de a de veras.
3: Este brujería,
1: Ponle atención a esta enmaizada. Cuando está enojada, ¿cómo se porta contigo? Cuando no está toda melosa. Cuando no está toda de, ay, baby, oh, my God.
2: Imagínense enojarse con don Telaraño, gordito. Le sacas el cuchillo.
1: Pero enojada, es que ¿cómo
2: algo
1: se porta?
2: Así, no, hombre.
1: ¿Cómo se porta enojada?
3: ¿Cómo?
1: ¿Te insulta? ¿Te avergüenza?
3: Enfrente a la gente.
1: ¿O se mantiene bajo control?
2: Te ponen la luz.
1: ¿Cómo no, se pone?
2: Este
1: es bien importante. Le tienes que hacer esta prueba porque si es de esas que te insulta, te sobaja, córrele, húyele de ahí.
3: Sí, señor.
1: Ese va a ser el resto de tu vida.
3: Sí,
2: a mí
3: señor.
2: Me encanta que los consejos Apúntenle. Que me da la gente sea de sí. personas exitosas, de personas que les va bien en lo que hablan.
1: Estos consejos son para los cavernícolas en la cueva del cavernícola.
2: Híjole, consíganse otra cueva porque aquí hay mujeres, somos dos.
1: Prueba number two.
2: Ah, no, una.
3: ¿Mis pechos cuentan?
4: Una y media. De Doña Cuca.
2: Una y media.
1: Prueba number two.
3: A ver.
1: La prueba de la paz.
3: De la paz.
1: Enmaizado.
3: En la noche.
1: Si vas a hacer ese pecado de casarte, tienes que hacerle esta prueba, es bien importante. Te tienes que dar cuenta si esta enmaizada te hace la vida más fácil o más estresante.
3: Ajá.
1: Si no te da paz, si no te da tranquilidad, si te hace la vida pesada.
3: Ay, qué feo eso.
1: O te la hace más liviana.
3: Muy
2: Los
3: feo.
1: Esto es pero
2: aquí.
1: Bien importante. Ay, ¿por qué? Porque en una relación, el hombre debe de sentir paz.
2: Y la mujer también.
1: Paz y tranquilidad.
2: Paz. De los dos.
1: Porque
3: la Chayo sintió paz el otro día, se cayó en el baño.
2: La sí. mujer quiere paz, y ustedes luego no pueden. Sin agraviar a los presentes.
1: Si esa enmaizada lo único que te da es puro estrés y se siente como un

0: Ok, don Tela, una pregunta, don Tela. Al principio, todas son amor y melosería
1: igual que ustedes,
0: y todo el rollo.
1: Igual
2: por
1: que
2: eso
1: ustedes.
2: Le vas a
1: igual,
2: poner estas pruebas.
1: Igual que ustedes.
2: Por eso, antes de ponerle el anillo.
0: O sea, hay que enojarla.
2: Antes de firmar.
0: A propósito, para ver.
2: La tienes que hacer enojar. La tienes que sacar también.
3: Choca del carro.
1: Consejos,
2: ¿no? A ver cómo
3: choca
2: es que
3: del
2: se
3: carro.
2: Corta. Fíjate nomás. Fíjate nomás. Número 3.
1: Ya oyeron, mujeres. Córtenle su PlayStation.
2: Prueba, la prueba de la fidelidad.
3: Ay, esa.
4: Uy, ¿cómo? Esa está chida.
2: ¿Cómo te porta cuando tú nos
1: pagas? O sea, la va a mandar a seguir, stalker.
2: ¿Es respetuosa?
1: Stalker.
2: No. ¿Es privada? ¿O anda mucho, muy ocupada entreteniendo a todo mundo cuando tú no estás? Dices, ay, voy a salir de viaje. Ah, pues me voy con mis amigas.
3: ¿Pero cómo se da cuenta
2: uno
3: de eso?
2: Ah, pues me voy con esto.
1: ¿Qué, don Tel, es un stalker?
3: ¿Cómo se da cuenta? Ah, hay que chequear.
2: Ah, ya quieres que te haga todo también.
3: ¡Oh, pues el pedido!
1: ¡Oh, pues ya déle su cocola, señor!
2: Mándale un amigo.
3: ¡Ah!
2: Ponle una camarita.
1: ¡Hala!
2: Ponle una, ¿cómo se llama esa cosa?
3: ¡Un GoPro!
2: ¿Todo eso?
3: No, eso ya está.
1: Ni siquiera saben que Jesucristo...
2: Acuérdate, te vas a matrimoniar con esta, vas a vivir. Va a ser la madre de tus hijos.
1: Póngale una cámara para que se lo chequen.
2: Porque la fidelidad pura no necesita supervisión.
1: Es la confianza. No tienes por qué ponerle una cámara a alguien que amas.
3: ¿Cómo
1: está
3: no?
1: De locos.
2: A ver, es que las buenas todas se portan bonito, ¿verdad?
1: Si no, no te cases.
2: Están a punto de matrimoniarse y todas son un varito de nardo ahí bien bonito.
1: Entonces,
2: todas.
1: ¿Margarita qué hacía? ¿Se iba con otros?
2: Margarita era una santa.
1: Entonces sí hay.
2: Santa.
1: Entonces sí hay.
2: La prueba número 4.
1: Sí,
3: ¿cuál es?
2: La prueba 4 es cuando se pone dura.
3: ¿Qué?
2: La vida.
3: Ah.
1: Sí, porque ustedes no pasa.
2: Cuando la vida se pone dura.
3: A mi edad ya.
2: Si tú pierdes algo importante. Algo mucho, muy importante.
3: Hey.
2: Fíjate cómo reacciona. ¿Te apoya? O se aleja. Ah, porque al perro gordo todas las pulgas se le suben.
3: Sí, señor.
2: Ah, pero cuando está flaco ahí todo apestoso.
3: Sí,
2: ¿qué pasa?
3: Señor.
0: No, es al revés.
3: Se le retiran.
0: Al Miren. Perro más flaco se le pegan todas las pulgas.
3: Ah,
0: lo terminan de matar.
1: Aquí están llenos de pulgas, entonces, y no los veo flacos.
3: No, yo sí.
2: Todas se quieren subir al barco cuando está muy bien. Ah, pero cuando se pone dura.
0: Ok, pero,
4: también,
0: si pero ¿y cómo hacemos eso si estamos bien? O sea, ¿renunciar al trabajo para quedarnos sin jale?
2: Invéntate que te corrieron del trabajo.
1: Ay,
2: te
1: no
2: lo puedes horror. Inventar.
3: Y sorprenderla.
2: No...
3: ¡Ay, me corrieron ahora!
2: ¿Qué crees? Ahorita no puedo... ¡Ay, no, estoy pasando un problema! ¿Qué pasó? Me corrieron del trabajo. A ver cómo reacciona.
1: O sea, para enamorar a una mujer...
3: Está buena.
2: ¡Ay, qué crees!
3: Hey.
2: Me acaba de llegar una carta y creo que me van a embargar todo lo que tengo.
1: Para enamorar, o sea, el consejo que está diciendo el señor decrépito que huele a muerto desde hace muchos años que yo ya llevo aquí, 3, dice que para enamorar a una mujer y para casarte, miéntele, estoquéala, busca cosas donde no
2: ponla
1: hay,
2: a
1: renuncia a tu trabajo, o sea...
2: Son pruebas verdaderas.
1: ¿Qué es eso?
2: Eso
1: no es amor.
2: Número 5 para los cavernícolas.
0: A ver, don Tela.
2: A ver, para número 5.
1: Por eso si está soltero.
2: Si no pasa esta prueba, lárgala, no sirve.
3: Bye bye.
2: La más importante.
3: ¿Cuál?
2: Cooperación.
3: ¿Cómo?
2: Sigue tu liderazgo
3: noche?
2: O relincha.
1: Relincha.
0: Patalea.
2: Cuando tú das una orden, debate o hace la orden que tú diste.
0: Tiene que acatarla y ejecutarla.
2: Muchas confunden esto con dicen ahora, ay, es que es un controlador.
1: Cuando das una orden.
2: Ay,
3: lo que dicen
2: el hombre es la cabeza del hogar.
0: Así mismo.
2: Muchas la confunden con eso, control, con miedo. No, se llama cooperación. Dos capitanes hunden el barco.
3: Hey.
2: Uno es el que puede llevar ese barco hasta su final.
0: Bien.
2: ¡Oh, no!
0: Bien.
2: ¡Wow!
1: No, algo que me encanta de estos consejos es que ninguno de aquí lo sigue.
0: Oh, pues.
1: Acá el señor Pelón es un mandilón, su jefa esposa manda, y el feo, la que decide todo,
3: pues
1: es la Chayo,
3: pues sí.
1: Y al Cookie Monster... también.
0: Pues es que ya estamos bien metidos
3: sí,
0: nosotros.
3: Amor, sí.
1: Y el don Tela que da sus consejos,
2: bueno,
1: está bien soltero.
2: Pues por eso.
1: Entonces,
2: prepárense cavernícolas con estos 5 filtros.
3: Está bueno.
4: Uy, está bueno, muy chido, don Tela.
1: Está bien, señor. Nicolás, no.

0: 5 pruebas.
1: Ajá.
0: La del enojo, cuidado con una pajuelona enojada.
1: Señor.
0: A tu enmaizada no la vas a conocer hasta que no la tengas de enemiga.
1: Sí, señor.
0: Cuidado.
2: O sea, ¿cómo vas a hacer a tu pareja enemiga?
0: Number 2. La prueba de la paz. Es bien importante. La number 3, la de la fidelidad. ¿Qué busca? ¿Atención? ¿O busca tranquilidad cuando tú no estás? La number 4. Cuando la cosa se pone dura.
2: Ojalá, dice la Chayo.
0: O sea, la vida. La vida. Cuando pierdes algo importante. El number 5. ¡Cooperación!
1: ¡Cooperation!
0: ¡Sigue tu liderazgo como hombre, como cabeza del hogar! Ruega ¡como dedos. Diosito manda!
2: ¡Cállate!
0: ¡O anda relinchando y nomás no quiere que le pongan la silla!
2: ¡El día que te truenen los dedos!
1: ¡Así era la Chayo!
2: ¡Ándale!
1: ¡Dale gas!
0: ¡Y tenga y cállate, Andrés!
2: ¡Y se van a dar un sartenazo en la cabeza!
0: ¡Ustedes ya son caso perdido!
1: ¡Pues ya, don Tela!
0: ¡Pero yo le hablo y quiero salvarle la vida a estos enmaizados que están a punto de echarse la soga al cuello!
1: ¡Eso!
0: ¡Cuidado! ¡Cuidado!
1: ¡Sí, señor!
3: ¿Qué prueba? A lo mejor tu pareja, tuviste una ex, no pasó a lo mejor, o estás considerando casarte. 1-855-370-3100. A ver, tenemos a Joel. ¡Hola, Joel!
4: Sí, mi ex esposa me dejó porque...
2: ¿Por qué?
4: Me despidieron del trabajo y en ese tiempo yo me metí a la escuela de manejo para sacar la clase A. Y eso que agarraba desempleo y estaba sacando la licencia de troquero.
2: Papi, ¿cuánto tiempo estuviste sin trabajo?
4: Como unos 3 meses.
2: Ah, no, sí, cuando, fue muy poco.
1: Pero había ayuda.
0: Cuando se pone dura.
2: Sí, fue muy poco.
0: Esto es cuando se pone dura.
1: Sí, señor.
0: Cuando todo está bien, cualquiera está contigo.
1: Sí, señor.
0: Ah, pero en momentos difíciles, ahí es día de... Enfrente del padre todas dicen, en las buenas y en las
2: igual
0: malas.
2: Igual ustedes.
0: Sí,
2: igual
0: sí,
2: ustedes.
0: Sí. Ah, pero se pone difícil.
2: Igual los
0: y
2: hombres.
0: Se bajan del barco.
2: Muchos hombres cuando la mujer se está embarazada o todo, andan de picaflor,
1: sí,
2: se van, las abandonas. Hay muchísima mamá soltera. Esto va para los dos lados.
1: Pero el Joel estaba bien, él agarraba ayuda, desempleo.
3: Claro,
1: y
3: le echabas ganas, Joel.
2: No, yo digo por Joel, lo digo en general.
4: Mira, Pao, te la voy a poner fácil.
2: Sí.
4: Ahorita mi actual esposa, el año pasado yo agarré 2 semanas de vacaciones, ¿eh?
1: ¡Ay, güey!
2: ¡Ay, qué rico!
4: 2 semanas.
1: Ajá.
4: Y ella me dijo, como vas a estar en la casa, yo me voy a ir con mi comadre porque vamos a ir a trabajar no sé qué empaque un par de semanas. Se enojaba porque la señora se levantaba a las 6 de la mañana a ir a trabajar y yo estaba en la casa con mis hijos. Quería que yo la atendiera como si fuera, no sé, la reina o qué. Le digo, ¡ey! Yo hago esto todos los días.
1: Sí,
4: y me regreso a las 4 de la mañana y me voy a trabajar. Y tú por 2 semanas que te levantas a las 6 ya estás llorando. Le dije, no aguantas nada.
2: No, Joel, te tiene que consentir. Mira, yo no estoy a favor. Si una mujer lo hace mal, está mal. Lo único que digo es de que no siento que esté correcto que pongas a prueba algo que está bien, porque le estás picando
0: pruebas,
2: donde no es.
0: Mucho, muy
2: estoy
0: importante.
2: Estoy hablando, don Tela. Siempre
0: en la
2: interrumpe.
0: Cueva del cavernícola. Tenemos a Pepe. Hola, Pepe.
1: Es un fantasma.
5: De Houston, Texas.
0: ¡Houston! Oye, Pepe.
2: Saludos.
3: ¿Tú te vas a casar o qué onda? ¿Un matrimonio se acabó? ¿Qué onda, Pepe?
5: No, lo mío al revés.
2: Tú lo acabaste.
5: Yo conocí a mi esposa.
3: Ajá.
5: Conocí a mi esposa. Acababa de dejar a mi esposa. A los 3 meses lo juntamos y tenemos 25 años estar juntos. Y como que fue el primer día, por la gracia de Dios.
2: ¿Y por qué la dejaste, papi? ¿Por qué regresaste?
5: No. No, mi ex era una tóxica. Y tú sabes que un clavo saca otro clavo.
2: Ah, dejaste a una y te fuiste con otra.
5: No me fui. Lo juntamos con mi ex, con mi esposa actualmente. Tenemos 25 años de estar casados.
3: ¡Wow!
1: ¡Ay!
3: ¿No? Muy bien.
0: No dejó una ni se dejó.
1: Para.
0: Buscó a la indicada. A la mejor, dejó a la defectuosa.
5: No.
1: A la defectuosa.
2: No.
0: Tela,
5: a la carreta jale bien. Los güeyes tienen que jalar bien.
3: Oye, Pepe, ¿y en qué falló tu ex? ¿Qué pasó?
5: Oh, muy tóxica, para todo me celaba.
1: Enferma.
2: ¿Y tú qué hacías, papito, para que ella te celara?
0: El control que buscan ellas.
5: No, ahorita, ahorita tengo mi vieja que la amo, la adoro.
2: Eso. Todo. That's right. Cuídala.
0: That's right.
2: Hay esta una frase muy
0: la
2: bonita.
0: La prueba de la paz.
2: Hay una frase
0: muy importante.
2: Que dice, sí, que el hombre es la cabeza. Esto lo escuché y me encantó. Dice, el hombre es la cabeza y la mujer es el cuello. Y la mujer mueve el cuello a donde quiere la cabeza. Que vivan las mujeres.
0: Ay, no. La cabeza del hogar es el hombre, palabra de Dios.
2: Sí, eso dije. Ay, y el cuello, pues, la mujer.

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0: Oye, ese algo fin de semana se antoja tener una celebración. Así, especialmente hay mucha gente que está celebrando su cumpleaños. ¿Qué mejor sería, como dices, una camioneta, llevar ahí las hieleras, irse a uno de esos parques, a esos lugares donde uno puede pasarla muy bien? 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
0: 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Y aquí los amigos de Arandas lo entienden porque son padres de familia, también tienen hijos pequeñitos, pero hijos adolescentes, hijos jóvenes también que ya van a la adultez y que saben que ser productivo es algo importante, esencial. Y aparte de eso, es una retroalimentación en tener una responsabilidad de hacer un pago mensual sobre su carro para hacer un aliciente de salir adelante, salir a trabajar. Fíjate que el trabajo viene siendo muchas veces también factor de salir de la depresión. Hay gente que se deprime mucho, muy constantemente, más en este país por todo lo que a veces ve, pero qué mejor es el trabajo, es la mejor terapia. Estar bien enfocado en el trabajo, ser productivo económicamente, eso le da aliciente. Y empezar a ver los frutos de ese trabajo es precisamente cuando uno compra un vehículo. 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
0: 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Y también tenemos boletos para regalarle para que se vayan al primer gran jaripeo e inauguración de la nueva plaza aquí en Kenosha, en Wilmont. Kenosha, que se abre una nueva plaza para jaripeos. ¿A ti te gustan los jaripeos?
1: Sí, Jordi, de vez en cuando me doy una vuelta a
0: los ¿Tú nunca montaste?
1: No, nunca, Jordi.
0: ¿Toros?
1: No,
0: porque estás delgadito sí, y pero... te ves bien ágil.
1: Sí, pero no, realmente nunca lo intenté, Jordi.
0: ¿Nunca lo intentaste?
1: No. Hice mucho en mi vida.
0: ¿Y caballo?
1: Tampoco.
0: ¿Tampoco caballo? ¡Ay! ¡Pero cantas como charro!
1: Pues lo único, Jordi.
0: Eres de los de charro de fiestas, ¿verdad?
1: Sí.
0: Bueno,
1: sí.
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0: 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Los vehículos es muy difícil realmente de que una persona puede comprarlos, pues así que diga, ay, tengo el dinero debajo del colchón o lo tengo en el banco y voy a pagar el vehículo. La verdad no tiene mucho sentido, porque es un dinero que si le ha costado tanto tiempo generar. Pues imagínese, la mejor forma es de que aquí Estados Unidos tiene una manera de trabajar que dice, mira, yo en el capitalismo se ofrecen préstamos para que la gente se pueda ir haciendo de sus bienes. Entonces, sí, se cobra un interés, pero al final de cuentas es más cómodo, no se siente tanto, no impacta muy fuertemente en la economía de la gente, pero de no tener un vehículo para desplazarse y hacer más cosas, lo llega a tener. Yo estaba viendo una persona cuando está pagando su famoso Uber, no sé si tú has usado alguna vez Uber, pero la gente está pagando el viaje corto $17 o está pagando simple y sencillamente 25 en promedio. Imagínate, si aquí tienes que ir a un Walmart y te estás pagando 25 de ida, 25 de venida, son $50. Uh-huh. Hay personas que dicen que tienen que, pues, definitivamente que trabajar. Entonces, a veces los aventones salen más caros. Pero ya cuando se ponen a hacer las cuentas y dicen, bueno, sí estoy pagando al mes 400, pero esos 400 yo me los echo en una semana, solamente pagando Uber, aventón y todo lo demás, y el riesgo que conlleva y la incomodidad de tener que esperar. Entonces, es mejor tener un vehículo, ¿no?
1: Sí, Jordi, fíjate que ahorita que estás comentando eso, la semana pasada vendí una Honda Pilot que es para 7 pasajeros. El señor me dice que él pagaba $50 por raite a la semana. Dice, es poquito, yo lo sé, pero compró la Pilot para él raitear gente, Jordi. Como ahí caben 6 personas, ajá, entonces a $50 la camioneta, él sacó sus cuentas y me dice, se va a pagar sola. Es más, hasta me va a dar ganancia. Fíjate lo que es pensar inteligente, porque se va a ahorrar estar pagando eso y hasta va a tener una ganancia del mismo vehículo, hasta le va a sobrar dinero de lo mismo que le está pagando la demás gente. Entonces, es forma de buscarle a veces a la vida, Jordi, o sea, buscar las maneras de que uno trate de que le vaya uno mejor de una forma u otra, ¿verdad?
0: No, y hay personas que dicen ahora, ¿sabes qué? Puedo trabajar, si tengo un auto, mucha gente se está dedicando a entregar paquetería de Amazon o de otras compañías, ¿no? Costco o Walmart. Pero ya cuando tienen un vehículo más amplio, le dan objetos más grandes y le pagan mejor, porque son más voluminosos, obviamente saben que gasta más en el, más gasolina, pero dicen, ¿sabes qué? Voy a sacarle dinero a este esfuerzo que estoy haciendo, y sí, se dedican a eso, a hacer entrega de mucha mercancía. Yo conocí una señora que venía desde Miami, que traía todo un equipo de gente desde allá a trabajar acá, la mayoría de gente de Venezuela, de otros países, de Colombia, y estaban buscando vehículos, lo mandé a que vinieran aquí a aplicar para que precisamente tuvieran esa comodidad de tener buenos vehículos con las garantías, todavía, porque es de trabajo, y aparte de eso, pues generar esa tranquilidad de que su inversión se autopaga a la vez, ¿verdad?
1: Sí, sí, su ingreso extra, y como tú dices, ese tipo de aplicaciones, pues a veces está uno en la casa sin hacer nada, de repente se activa uno y le sale una oferta y hay que agarrarla y hay que sacar un dinerito extra, Jordi. Y realmente sí, mucha gente del país de Venezuela, de Nicaragua, de Colombia, se dedican mucho a eso de el Amazon y todo eso. Entonces, ya dije una marca, Jordi, perdón. Y haz de cuenta, que ya con
0: me
1: eso.
0: Me lo va a cobrar nada más.
1: Ah, bueno.
0: Pues mi mejor. Te creas.
1: Y realmente el vehículo se paga solo, Jordi. Sí. O sea, se paga solo y hasta le sale esta ganancia todavía. Entonces es una inversión más que nada, ¿eh? Más que un gasto, es una inversión, simplemente.
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1: 45 minutos de camino hice, Jordi, entonces tengo que agarrar mi tiempo. Nada, te creas, Jordi, aquí vivo cerquitas. Aquí en la 33 y Lincoln tiene su pobre casa, entonces aquí.
0: La mansión esa.
1: Esa mera.
0: La de las 5 piscinas.
1: Ándale, Jordi.
0: Presumido.
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0: 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Feliz fin de semana largo, porque se celebra el Memorial Day. Gracias a toda la raza que nos escucha. Gracias, Arturo.
1: Gracias, Jordi. Pues estamos aquí para atenderles y muchas gracias por esta oportunidad de estar en tu programa, Jordi.
0: Así es, no, muchísimas gracias. Y mientras tanto, continuamos con un programa muy interesante con los amigos de UCC aquí a través de la señal de la grande, la más mexicana.
2: Buenos días y bienvenidos a un episodio más de La Hora de Salud. Este es nuestro último episodio de esta temporada, así que vamos a cerrar con un tema de conversación que, a pesar de que tuvimos un episodio anteriormente sobre este tema, pues se nos quedaron unas cositas que no pudimos compartir con ustedes. Así que cuando miramos lo que es la salud visual, habíamos hablado de que a veces pasamos por alto, ¿verdad? Diferentes síntomas, diferentes señales, y tenemos que saber cuándo es el momento de nosotros buscar ese apoyo. Así que vamos a continuar esa charla hoy. Nos visita nuevamente Verónica Davis Quiroz. Ella viene de Vision Forward. ¿Cómo estás, Verónica?
3: Muy bien, gracias.
2: Qué bueno, y gracias por volver acá al estudio para grabar este programa con nosotros. Vamos a estar nuevamente hablando, ¿verdad?, de lo que es la salud visual y de lo que, pues, hace Vision Forward, ¿verdad? Sabemos que Vision Forward es una organización que está dedicada a apoyar a personas, pues, que tienen o baja visión o tienen esa pérdida visual. Entonces, pues, es muy importante compartir esa parte sobre no solamente los recursos o los servicios y herramientas que ustedes proporcionan, pero también esa parte de educación, de las cosas que se pueden hacer cuando estamos enfrentando esto. Así que, Verónica, cuando nosotros hablamos de lo que es la salud visual, a veces la gente piensa que, ¿verdad?, usar espejuelos, usar lentes de contacto, usar nuestros lentes, o muchas veces dicen, no, es que me tengo que cambiar la receta, y ya, ¿verdad? Pero, ¿cómo sabemos cuando hay un problema de visión que podría ser algo más serio que eso?
3: Claro. Pues, bueno, antes que nada, gracias por volverme a invitar, porque todavía nos quedó mucha información pendiente por compartir, así que gracias por tenernos aquí nuevamente. Pues sí, a veces pensamos que ya con lo que hemos hecho ya ha sido lo suficiente, pero si ya los lentes de contacto, espejuelas, lo que sea, ya no funcionan y los tienen que estar cambiando, o causan caídas, tropiezos, o hay incomodidad en los ojos, o igual dolores de cabeza. Esas son indicaciones que a lo mejor hay algo más ahí. Si uno tiene que estar encerrando los ojos o taparse un ojo para poder ver mejor del otro, es también otra indicación de que quizás se necesite otra revisión más completa. Pues es bastante común ignorar todas esas indicaciones porque inconscientemente hacemos esas adaptaciones en nuestras vidas diarias, ¿verdad? Y no nos damos cuenta ni siquiera de que las hemos estado haciendo. Pero sí es bastante común que la gente no vaya a conseguir ayuda. Y es más, sabemos que por lo menos solo 5% de las personas que necesitan ayuda la consiguen. Entonces eso deja un 95% de personas que, como decíamos, ¿no?, hacen sus adaptaciones inconscientemente. Pero creo que otra cosa que contribuye a eso es que nos damos por vencidos. A lo mejor hemos ido de un médico o un especialista a otro y sentimos que ya no nos entienden. Y nos cansamos de ese proceso, ¿verdad? Entonces, y se entiende, es a veces, o a lo mejor es el idioma que a lo mejor nos impide comunicar exactamente lo que estamos sintiendo, por lo que estamos pasando. Pero por eso mismo queremos difundir esta información para que la comunidad sepa que se pueden prevenir muchas complicaciones. Y más que nada las complicaciones oculares para poder prevenir ese progreso, porque ese progreso es lo que a lo mejor le quita la vista a uno. Entonces es importante no ignorar esas cosas, no darnos por vencidos. Mucha gente ya tiene intérpretes, usa diferentes servicios y seguir haciendo ese intento para conseguir la ayuda.
2: Definitivamente, porque es nuestra salud, ¿no? Tenemos que luchar por nosotros mismos y por tener una vida en donde estemos seguros y podamos, pues, hacer las cosas que nos gustan hacer, ¿no? Y te pregunto, ¿en qué momento una persona debería considerar, pues, acudir, por ejemplo, a Vision Forward? ¿Verdad? Hay personas que solamente van y se hacen el examen de la vista y el espejuelo y se acabó. Entonces, ¿en qué momento deberían no solamente hacer ese examen, sino también acudir a recibir ayuda, como por ejemplo en Vision Forward?
3: Pues cuando ya las lentejuelas ya no funcionan, como habíamos dicho, eso es una gran indicación. Si las han estado cambiando y nada sirve, es momento de que a lo mejor es momento para otro tipo de ayuda. Si a lo mejor no pueden leer la letra en los medicamentos, que la letra como quiera es bien pequeña para quien sea, es bastante difícil leerlo. Si se han lastimado, si se han caído, si se han cortado al estar picando comida en la preparación de la comida, a lo mejor también eso indica que no está viendo bien lo que está haciendo uno, ¿verdad? Entonces esos accidentes pueden indicar que es momento de conseguir más ayuda. Si se les dificulta hacer cosas diarias, ya sea no ven bien los botones que se tienen que abrochar, detalles, ¿verdad? Pero también a veces es la distancia, a lo mejor es esa distancia que uno ya no ve bien. Y definitivamente, si ya le han diagnosticado con glaucoma o cataratas, degeneración macular o retinopatía diabética, si ya tiene diagnosticada una enfermedad ocular, definitivamente vengan a Vision Forward. Y no es que estemos compitiendo con ningún oculista u oftalmólogo. La verdad es que nosotros nos enfocamos en la rehabilitación visual y tenemos soluciones, ya sea sencillas o complicadas, para que la gente las pueda usar en lo que a uno le funcione en sus casas.
4: Claro que sí, porque por ejemplo menciona, ¿verdad?, si tuviera un accidente o si a lo mejor usted iba caminando y en la calle y se chocó con algo, una ramita que había, eso ha pasado, ¿no? Entonces usted va a ir a su médico, usted va a ir a su oftalmólogo, va a buscar servicios rápidos de emergencia, pero ¿qué pasa después, no? Utilicemos eso como una alerta de hay cosas que deberíamos hacer cambios y que deberíamos buscar ayuda para que no nos siga afectando o que no vuelva a pasar, ¿no? Eso es importante. Y cuando ya va usted a su médico y pues consulta, le hacen exámenes, verifican. Hay personas que pues le hacen un diagnóstico, como mencionas, y le dicen pues que tiene baja visión o que pues, está perdiendo su visión. ¿Qué tipos de apoyo o qué otras opciones existen para empezar esa parte de adaptación en nuestra vida diaria?
3: Muy buena pregunta, porque es algo que a veces, y más ahorita que uno quiere una cita y le dicen en 2 meses se la damos, ¿verdad? Entonces es importante saber qué podemos hacer hoy en este momento. Algo que quiero aclarar es, los oftalmólogos van a seguir tratando el lado médico. Ellos le van a dar sus gotas, sus, como decíamos en el otro episodio, sus cirugías, si es que es necesario algo así. A veces son inyecciones las que van a ayudar. Ellos van a seguir haciendo ese lado médico. Nosotros lo que queremos es ayudar con adaptaciones de día a día. Cosas que pueden ser bien sencillas que ni siquiera se nos habían ocurrido. Como por ejemplo, cambiar la luz en nuestro ambiente, en nuestras casas, en nuestro hogar, en nuestras escuelas, en nuestros colegios. Puede ser necesidad de simplemente un poco más de luz en ciertas cosas. Puede ser agregar ampliación. Puede ser modificar el que nos cale la luz, el deslumbramiento. Puede ser nada más que necesitamos usar una gorra o asegurarnos de que las ventanas tengan suficiente cortinas para que nos tapen un poco más, no nos cale la luz. Pueden ser cómo agregar contraste, ya sea en la cocina, y podemos hablar un poco más en detalle de eso un poco después, pero modificaciones sencillas, ¿verdad? Y pues realmente estar abiertos a aprender a hacer las cosas que hacíamos antes, pero de otra manera.
4: Y esa es la parte importante, ¿no? Yo he visto familias y personas, ¿verdad?, individuales, en donde cuando le dan un diagnóstico como este, pues es algo muy fuerte, y piensan que muchas de las cosas que le gustaba hacer ya no las podrán hacer nunca en su vida. Y siempre es bueno saber que existen lugares como Vision Forward que les pueden ayudar a poder continuar las cosas que ellos les gustaba hacer. Así que eso es parte esencial de lo que es esa parte de rehabilitación y de vivir una vida normal o continuar con la rutina diaria. Entonces, también te quería preguntar exactamente sobre eso, sobre la rutina diaria, ¿verdad? ¿Qué tipo de apoyo ofrece Vision Forward en cuestión de actividades diarias, como lo que sería, por ejemplo, para alguien poder continuar cocinando, para leer, para movilizarse, usar su celular, su computadora, ¿verdad? ¿Qué cosas hace Vision Forward para apoyarles?
3: Pues las cosas sencillas que hacemos, uno puede empezar con ir a la tienda. 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
4: Sí, es difícil, pero
3: es difícil orientarnos, pero sí. Y pueden ir ahí y van a encontrar en la tienda muchas cosas diferentes. 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De un lado va a ser blanca, de otro lado negro. ¿Por qué? Porque para cortar cebolla, por ejemplo, lo van a querer usar en el lado negro. Puede haber también unas como para tapar y cubrir los dedos al picar, y así ya si uno no ve muy bien ese contraste, por lo menos tiene los dedos protegidos.
4: Claro.
3: ¿Sí? Pueden ser también, hay muchas lupas, diferentes tipos de lámparas, diferentes tipos de lentes oscuros, porque, pero eso de lentes oscuros, a veces eso pensamos que una persona ciega o invidente o con baja visión necesita los lentes oscuros, pero la verdad depende de cada uno. Puede ser un lente, todos tienen que tener protección contra los rayos ultravioleta, pero puede que una persona necesite un tinte gris y otra persona necesite un tinte amarillo o anaranjado, y tenemos todo tipo de tintes para que cada quien pueda seleccionar lo que más le beneficie. Entonces es muy importante hacer esa prueba. Y si uno compra estas cosas por Amazon, pues es más difícil porque, o en línea, porque pues hay que regresarlo, o a lo mejor ya lo compra uno y pues ya se tiene que quedar con eso, ¿verdad? Pero la ventaja de tener la tienda ahí es que uno puede probar los diferentes dispositivos. Y entender cuáles son las cosas que más les van a beneficiar. Sacaste un punto sobre que a veces las personas piensan que tienen que dejar las cosas que nos hacen felices, ¿verdad? Uh-huh. A veces nuestras actividades. Tuvimos un cliente que a ella le encantaba hacer tarjetas, manualidades. Y con su degeneración macular pensó que ya lo iba a tener que dejar todo. Uh-huh. Pero no, porque tenemos una lámpara con una lupa y con eso pudo continuar, y ahora vendemos sus tarjetas en nuestra tienda. Entonces puede ser algo muy bonito, puede ser una colaboración beneficiaria para todos, para las dos personas, ¿verdad? Pero también uno puede encontrar amplificación o ampliación electrónica. Tenemos varios aparatos para eso. Estas son las cosas entre lo más sencillo. Uh-huh. Lo más elaborado es una rehabilitación completa que involucra una evaluación con nuestra doctora, y esa doctora le va a dar sugerencias individualizadas hacia cada persona. ¿Qué tipo de contraste necesita? ¿Qué tipo de ampliación? Si necesita 2 veces o si lo necesita 10 veces ampliación. Uh-huh. Cada uno va a tener algo diferente. Les va a sugerir cosas para la iluminación, qué tipo de iluminación les va a beneficiar también, qué tipo de tinte o qué sugerencias específicas para esa persona van a ser las más, van a tener más impacto. Uh-huh. Entonces, eso es algo muy importante. Después de esa evaluación, pueden trabajar con un terapeuta ocupacional, y ese terapeuta ocupacional, tenemos 3 para los adultos, también tenemos para niños pequeños, pero les va a enseñar, por ejemplo, adaptaciones específicas en su hogar, en su cocina, en su escuela o en sus trabajos, cosas que les van a ayudar, cómo organizar sus closets, cómo organizar sus medicamentos. Les van a poder decir, a lo mejor en su microondas solo es cuestión de agregar cosas táctiles, y o stickers, calcomanías con letras más grandes para que uno pueda ver los botones de la estufa, del microondas. Pueden ser cosas igual, también pueden ser sencillas. Y les pueden ayudar también a usar ciertos aparatos, como la lupa con la luz, o ciertos lentes que a lo mejor también pueden ampliar las cosas que están haciendo. Y más allá, dependiendo, y estoy hablando nuevamente de la rehabilitación completa. Dependiendo de cada persona, uno se quiere sentir seguro. Entonces tenemos clases en orientación y movilidad, que también les enseñamos a las personas cómo caminar afuera con más seguridad, cómo usar el bastón, el que uno ve muy seguido, el blanco con rojo, cómo usar transporte público, porque pues cada persona también tiene su necesidad diferente. También les enseñamos hasta a los familiares a ser guías videntes, como una estrategia bastante sí tiene sus detalles, pero es para mejorar la seguridad de la persona. Entonces también hay apoyo para familiares. Les enseñamos comunicación a los niños pequeños, les enseñamos braille. A los adultos les enseñamos un braille modificado, porque sí es algo difícil de aprender, pero necesitan a veces leer braille en los botones de los elevadores o en lugares públicos, claro. ¿Verdad?
4: Entonces, en cosas de la vida diaria, ¿no?
3: En cosas de la vida uh-huh. diaria, exactamente. Bueno, ya les habíamos decido que les enseñamos, les habíamos dicho que les enseñamos actividades de la vida diaria con el trabajo de con la terapeuta ocupacional. Uh-huh. También hasta nuestros especialistas han ido a los trabajos de las personas para ayudar a hacer las modificaciones necesarias tecnológicas en las computadoras. Qué productos o software, como dicen, qué programas necesitan para poder hacer su trabajo o qué modificaciones necesitan hacer en su teclado para uh-huh. poder, para que lo puedan ver bien, o modificaciones hasta en sus teléfonos. Entonces, como pueden ver, es una ayuda bastante amplia. Puede ser algo muy sencillo hasta algo más elaborado.
4: Claro.
3: En cuestión a la tecnología, como me habías preguntado, hay muchísimos productos diferentes y nosotros tenemos dos especialistas en tecnología y les pueden ayudar a las personas a usar esa tecnología uh-huh. o hasta simplemente cómo modificar su celular para que también lo puedan usar a lo máximo. Y pues no podemos ignorar esta parte, pero también puede haber un impacto emocional con esta pérdida de vista. Entonces tenemos ayuda para la salud mental uh-huh. y tenemos terapeutas, tenemos grupos de apoyo, tanto como para los clientes que han estado perdiendo la visión, pero también para los familiares que quieren aprender cómo apoyarlos, porque también es un impacto emocional para ellos. Uh-huh. Y los grupos de apoyo, pues ahí se pueden conectar con otras personas y aprender unos de otros. Y más allá de eso, también tenemos actividades. Tenemos grupos de tejido, grupos de bingo, de lectura, de ejercicio.

0: ¿verdad? Porque definitivamente es un cambio en la vida de la persona y en la vida familiar también. Pero muchas veces es más abrumador cuando no tienes la información de las cosas que se podrían hacer. Así que me encanta que tengan esos grupos de apoyo, que tengan esa parte emocional. Y me pareció muy interesante que mencionaste también, pues, ¿verdad? Cómo esa parte de adaptaciones o pues, dispositivos que pueden utilizar ayudan a lo que es pues, la independencia. Porque creo que eso es lo más que vemos, ¿no? Personas que no quieren perder quiénes son ellos en cuestión de su independencia. Y muchas veces, como mencionabas, pues también la familia es parte de eso y a veces es frustrante o es como que no ven una salida de eso. Inclusive también mencionaste seguridad, ¿no? Entonces, creo que eso también es importante porque háblanos un poquito más de cómo esos servicios de rehabilitación pues mantienen la seguridad de la persona. Y sé que mencionaste al principio sobre, por ejemplo, cuando están cortando, ¿verdad? Que no se vayan a cortar los dedos. Pero ¿qué otras cosas son parte de esa seguridad en casa?
1: Pues al estar trabajando con un terapeuta ocupacional o simplemente aprendiendo las diferentes modificaciones que uno puede hacer en su casa, pues uno no tiene que depender de alguien más para darle sus medicamentos o no tiene que depender de alguien más para preparar su comida o simplemente para levantarse e ir a diferentes partes de la casa, ¿verdad? Porque con estas modificaciones, ya sea agregar más contraste o más luz para que puedan ver bien los pasillos, quitar las cosas de los pisos para que uno no se caiga, porque hay veces que a lo mejor una persona tiene, por ejemplo, en el caso de glaucoma, tiene vista central, pero a lo mejor no puede ver a los lados o abajo, entonces no va a ver las cosas que le pueden tropezar. Al quitar eso, pues ya esa persona puede moverse bastante fácilmente dentro de su casa. Entonces, es muy importante para esa persona tener esa independencia porque le da confianza en que todavía puede hacer cosas por sí mismo y yo creo que eso es muy importante para cada individuo, ¿verdad? Normalmente no nos gusta depender de tanto para todo con todos los demás, pero al aprender a seguir haciendo estas cosas por sí mismos, pues ayuda bastante. Y sí es sí hay muchas cosas que se pueden hacer para una persona con vista limitada. Uno va a la tienda y tan solo con ver lo que tenemos ahí lo puede ver. Hay videos también que los familiares pueden ver en línea para darse una idea de otras modificaciones. En nuestro website, en nuestro sitio en línea, tenemos una página que también es para las familias de diferentes adaptaciones que uno puede hacer dentro de la casa y empezar por ahí.
0: ¿Y nos podrías dar algunos ejemplos de, pues, qué herramientas o dispositivos podría marcar una diferencia para alguien pues que tiene baja visión o que a lo mejor está perdiendo su visión?
1: Claro, pues depende de cada individuo, ¿verdad? Porque cada individuo va a tener necesidades diferentes. Pero se pueden, por ejemplo, agregar más luz en los pasillos, como habíamos dicho, agregar contraste en el baño, porque a veces si el baño todo es de un solo color, pues
0: eso pasa muchísimo.
1: sí, uno pues se puede caer o se puede tropezar o se pega con alguna superficie. Y al pegarse, pues a lo mejor pierde el balance, pierde el equilibrio y se puede caer. Entonces, hay diferentes maneras en que uno puede agregar ese contraste que son parte de las modificaciones sencillas, ¿verdad? Pero también, por ejemplo, en el caso que hemos hablado anteriormente también, si uno tiene alfombra café y tiene una mascota café también, a lo mejor es más importante también ponerle algo, un paño o un collar a la mascota para que se pueda distinguir del piso y una persona no se caiga. Entonces, ese tipo de cosas en las superficies también, no poner tanto en las superficies porque pues una persona invidente no va a poder distinguir las diferentes cosas. Entonces poner únicamente lo necesario.

0: ya sea las llaves o la lupa, el control remoto, es para que se pueda distinguir y la persona lo pueda encontrar más fácilmente. Entonces son adaptaciones sencillas que puede hacer uno en la casa.
1: Perfecto. Y te pregunto, esas cositas que nos estás mencionando, ¿es solo para personas mayores o puede ser para cualquier edad?
0: Cualquier edad. Como les decía, somos una organización sin fines de lucro y ayudamos a gente en cualquier edad, de cualquier edad, desde recién nacidos y en cualquier etapa de su pérdida de visión. Puede ser antes de que se la diagnostiquen o y ya estén notando de que del lado derecho mi ojo ya no funciona muy bien. Podemos empezar desde ahí. Okay. No necesariamente tiene uno que esperar hasta un diagnóstico para poder venir a revisar los servicios y dispositivos que tenemos disponibles.
1: Okay.
0: Pero sí, y más que nada con los pequeños es muy importante porque los pequeños dependen de la vista para aprender muchas cosas y de su desarrollo, definitivo. ¿Verdad? Entonces tenemos terapeutas ocupacionales, físicas, hasta de música, para que puedan aprender a depender de sus oídos y de sus manos en cosas auditivas, cosas táctiles, para seguir haciendo ese tipo de desarrollo y no depender de los ojos, que a lo mejor no les da esa vista que tenemos los demás.
1: Claro, claro. Y te pregunto, ¿qué mitos existen en la comunidad sobre la pérdida de visión? Que a lo mejor quieras aclarar, yo sé que no tenemos mucho tiempo en el programa, pero ¿qué cosas a lo mejor quisieras decirle a las personas sobre diferentes mitos que hay?
0: Pues uno de los mitos mayores que he notado es que la gente piensa que el ser ciego o invidente es ver en negro. Y la verdad, ser ciego o invidente o con baja visión, hay muchos términos, pero como pueden ver, es un espectro de puede ser de muchas cosas. Puede ser vista parcial, que podemos ver de abajo, pero no o podemos no ver a los costados, o tenemos vista central, pero no en otros lugares. Entonces puede tener ese es un mito bastante grande y por eso la gente que invidente, no todos usan lentes oscuros tampoco.
1: Claro.
0: A veces uno piensa que está usando un bastón, pero que todavía puede ver ciertas cosas. Pues sí, puede tener vista parcial, pero necesita el bastón para su seguridad, ¿verdad? También que las personas invidentes pueden oír mejor. Pues no necesariamente. Leen braille, como les decía, es algo muy difícil de aprender. Y también que las personas invidentes ya no pueden trabajar o lograr ciertas cosas, pero no, pues obvio que no es así. Tenemos a José Feliciano, que fue un cantante muy famoso, y Stevie Wonder, otro cantante famoso, mucho talento musical. También una pintora, Georgia O'Keeffe, en sus últimos años tenía degeneración macular y como quiera siguió pintando. Y pues yo conozco a varios directores ejecutivos de nuestras organizaciones que tienen vista parcial o tienen algún diagnóstico médico, pero todavía pueden ser líderes dentro de la comunidad y hacer muchas cosas que benefician a los demás.
1: Definitivo, era eso mismo, ¿verdad?, que estábamos hablando de que las cosas que te gustan hacer no tienen que parar necesariamente, más bien es una modificación para que puedas continuar viviendo una vida normal. Perfecto, entonces antes de irnos, Verónica, ¿quisieras compartir a lo mejor el contacto para Vision Forward y dejarnos saber si los pueden contactar directamente o necesitan un referido?
0: No es necesario tener referido. Si uno quiere, lo más fácil es ir a la tienda y ver qué tipos de cosas tenemos ahí. Pero si uno ya está listo para una evaluación, pueden llamar al 414-615-0116 y de esa manera poder hacer una cita. Usamos un servicio llamado Boostlingo como intérpretes, porque no todos hablan español ahí. Ellos le van a revisar el tipo de seguro que tengan, y si no tienen seguro, les vamos a ayudar a buscar algún tipo de fondo que pueda cubrir la cita. También quiero mencionar que si una persona no tiene transporte, tenemos un medio de transporte que los puede recoger en su casa y traer a la cita y luego devolverlos a su casa. Tiene un costo mínimo, pero es ayuda en ese caso. Si gustan llamar y hacer preguntas, no hay problema, pero que la gente sepa de los servicios y que los difundan, que les digan a sus familiares que existe ayuda.
1: Perfecto. Bueno, muchas gracias por estar con nosotros aquí en este último episodio de esta temporada. Y amigos, nos despedimos de ustedes, pero saben que siempre estamos a la orden a través de nuestras plataformas de redes sociales y en United Community Center. Que tengan bonita tarde.
0: Gracias.
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0: estamos iniciando en este sábado bonito, hermoso, la presencia también de los amigos de Nocher Bank, el banco de la comunidad hispana, y tenemos a Juani Maqueda. Con la gran noticia.
1: Hola, buenos días a todos, espero que se encuentren bien. Jorge corrió ahorita a traerme tantita agua porque traía mucha sed. Le digo, Jorge, por favor, no le niegues un vaso de agua al prójimo. Sof tuvo que ir a traerme un poquito de agua. Pero buenos días a ustedes, espero que se encuentren bien, esperando este fin de semana largo, preparando la carne asada o preparando el festejo para cualquier persona de su familia o simplemente disfrutando un rico fin de semana. Entonces, espero que se encuentren bien. De nuevo, soy Juani Maqueda de North Shore Bank. Les voy a dar mi número de teléfono para los que están empezando a conocerme o que quieran llamarme para tener preguntas o del tema que voy a hablar el día de hoy. Mi número es 414-339-0375. De nuevo, Juani Maqueda de North Shore Bank, y mi número es 414-339-0375. Así que ya saben a dónde llamarme. Lo más que sí les recomiendo, por favor, que me manden un texto y su nombre para sea más fácil de comunicarme con ustedes. Pero bueno, el día de hoy es un lindo fin de semana. Jorge, quería hablar de un tema, pero creo que Jorge me llegué y me dice, Juani, tengo preguntas para ti. Y yo, adelante, hazme preguntas. ¿Qué necesitabas preguntarme, Jorge?
0: Sí, tengo varias preguntas porque hemos tenido radioescuchas que aquí se han comunicado con nosotros con cierta preocupación debido a ciertas noticias que se han desplegado a nivel nacional. Y va en relación a una medida que el presidente actual firmó como orden ejecutiva para impedir a los inmigrantes indocumentados que utilicen el sistema bancario y financiero de los Estados Unidos, incluso afectando el envío de dinero a sus familias en sus países de origen. ¿Alguna información que ustedes tengan al respecto?
1: ¿Sabes qué, Jorge? Para la gente que nos está escuchando, como tú, Jorge, y la gente que está al pendiente de lo que está sucediendo en el país en cuestión político, financiero, inmigratorio y de otros temas en general. Lo que yo les puedo decir desde mi trinchera, trabajando en el sector financiero, hasta el día de hoy, Jorge, todo sigue como hasta hemos estado durante todos estos años. Me refiero a asistiendo a la gente sin importar el estatus migratorio que puedan tener. Aunque estoy hablando en todo el sector financiero, no solo en el ámbito hipotecario, estoy hablando en el ámbito de abrir cuentas, de ahorros, de cheques, de negocios, inversiones, todo este tipo de servicios que North Shore Bank ofrece. Hasta el día de hoy no hemos tenido un cambio radical o algo que se esté implementando que pueda estar afectando a la comunidad o a la gente que está realmente preocupada. Entiendo perfectamente la preocupación porque sí, claro que sería para la gente que está quizás llamando o preocupándose, está pensando ahora qué vamos a hacer, ¿ok? Porque hemos hablado por mucho tiempo y lo hemos mencionado infinidad de veces, el famoso dinero bajo el colchón, ¿verdad? Que siempre hablamos, por favor, dejen de tener el dinero bajo el colchón, dejen de tener ese dinero ahorrado en casa porque no es seguro para ustedes. Por eso están las instituciones que podemos asistirlos con eso para estar un poco más seguros con sus finanzas. Por supuesto que la gente está preocupada con ello y entiendo a la gente que está escuchándome, entiendo su preocupación, pero hasta el día de hoy, Jorge, y la gente que me está escuchando, nosotros en este caso la institución financiera no ha hecho ninguna cambio hasta el día de hoy. Esperemos que no sea el caso, okay, pero hasta el día de hoy lo que yo les puedo decir es que seguimos teniendo las puertas abiertas para toda la gente que quiera tener preguntas o que quiera abrir cuentas o que tenga curiosidad, incluso la gente que ya tiene sus cuentas establecidas o la gente nueva que quiera abrir cuentas o, por ejemplo, en mi caso, gente que quiera adquirir un préstamo hipotecario. Ok, hasta el día de hoy todo sigue como ha estado durante todos estos años. Así que a la gente que está escuchándome, Jorge, entiendo su preocupación. Solo espero que esto solamente sea, lo voy a decir en un punto muy personal, ok, esto es la opinión muy personal de mi parte. Espero que esto no se lleve a cabo por el hecho de que no solo que afecta a tus finanzas, sino que también afecta la confianza de la gente, ok, y eso es primordial tenerlo. Y así que de verdad espero que no se lleve a cabo por el bien de todos, no solamente por el bien de la persona que me está escuchando y tiene preocupación. Estoy hablando de todos porque todos estamos en esto y no estoy hablando solo de la comunidad latina, estoy hablando en general, o que estoy hablando en la comunidad que tiene incertidumbre de lo que pueda pasar con sus vidas y las de sus familias. Así que de verdad espero que esto no se lleve a cabo. Así que es lo que les puedo decir hasta el día de hoy. Y espero que todo mejore para todos.
0: No, pues muchísimas gracias. Y esa es una forma que la gente vea que Nurture Bank está obviamente comunicando a toda la gente, a toda la comunidad hispana para la que sirve, en su gran parte en esa zona sur de la ciudad de Milwaukee y también en otras ciudades como Kenosha y como Racine, precisamente la situación. Pero para más tranquilidad todavía, uh-huh, esa es una medida que firmó el presidente, uh-huh, pero que básicamente se basa en que al Departamento del Tesoro tendrá que presentar, uh-huh, una propuesta o un marco de acción, uh-huh, entre de 60 y máximo 90 días, es decir, entre de 2 meses hasta 3 meses, uh-huh, para saber cómo aplicaría y cómo esto afectaría precisamente el desarrollo de la banca aquí en los Estados Unidos. Sí. Pero por otra parte, hay expertos que están mencionando que aquí se están violando varios preceptos, el secreto bancario, que es una de las cosas importantísimas que se maneja en el sistema financiero de los Estados Unidos, y también posiblemente una violación a la misma constitución. Así es que es muy poco probable que se vea la luz de que afecte realmente al desarrollo de las funciones de la banca, especialmente porque nadie está de acuerdo con esta disposición. Creo que el único que está a favor es el que firmó esta orden ejecutiva, pero ni las instituciones financieras de ningún tipo, uh-huh, están de acuerdo, y obviamente la sociedad tampoco está de acuerdo. Así, uh-huh, es que va a ser difícil que realmente se vea que realmente ocurra algo respecto a eso. Por eso la gente que nos escucha, tranquilidad, pero manténganse informados. Sí. Por eso nosotros estamos con el compromiso de preguntar a los expertos, uh-huh, y aquí ustedes tendrán información pormenorizada, detalle a detalle, cómo se vayan evolucionando las cosas. Pero bueno, como se está diciendo, ese es algo cruel, ese es algo que afecta totalmente a la economía de los Estados Unidos, y lo está diciendo el mismo sistema financiero de bancos, en donde pues realmente dicen que esa medida afecta a la ley del secreto bancario, que es un ataque total a la cuarta enmienda. Por si no sabían qué precepto de la Constitución de los Estados Unidos se afecta, es la cuarta enmienda. Y bueno, con esta orden ejecutiva es fácil de dominarla a través de una demanda para que la deje sin efecto. Así es que tranquilidad para la gente. Gracias por tu respuesta. No más, te estaba checando a ver. Pero sé que estás preocupado.
1: Sí, no, y sabes que, Jorge, hablando del tema, aunque no quiero profundizar demasiado, pero también sé, como lo hemos hablado en otro momento, y no quiero que suene como, eso es lo que siempre se nos dice como consolación. No, lo que les quiero decir a toda la gente que está escuchándome y que de verdad están en esa posición donde, y no los entiendo, la incertidumbre, el miedo, pero cuántas cosas, Jorge, y la gente que me está escuchando, hemos tenido que pasar, muchísimas, de todo tipo, de todo, y sigue creciendo esta, los negocios siguen creciendo, la gente sigue proveyendo, sigue generando empleos, porque tú abres un negocio y generas empleo. Eso no ha parado a nadie. Y yo sigo viendo gente, clientes que vienen conmigo que quieren comprar casa y les digo, ¿a qué te dedicas? Oh, tengo mi compañía. Oh, tengo esto, tengo empleados, ya comencé mi propio negocio hace 5, 6, 7 años o 10 años, 20 años, lo cual te dice que en 10, 20 años y al día de hoy no los ha parado nada. Han seguido adelante, han seguido generando empleo, siguen abriendo, expandiéndose. Y eso te está diciendo que el motor que nosotros tenemos el día de hoy es extremadamente fuerte. Así que lo que venga, lo podemos pasar. No importa cómo, porque lo hemos hecho, lo hemos probado y lo hemos comprobado día a día. Y estoy hablando en general, no estoy hablando solamente de una comunidad en particular. Estoy hablando cuando el ser humano se propone algo y lo cree, lo logra. Y de hecho, curiosamente, el tema de hoy era ese. Quería hablar sobre, realmente lo que quería hablar era las creencias limitantes que nosotros nos ponemos. Y el día de hoy había puesto a mi programa, o le pongo, mejor dicho, no es que le había puesto, le había llamado, ¿quieres dejar de rentar? Sí o sí. ¿Y por qué le quería llamar de esa manera? Es precisamente por lo que estoy mencionando, el que cuando uno, Jorge, y la gente que me está escuchando, te pones una creencia en tu cabeza, no hay poder humano que te saque de ahí. Okay, ya de que te crees lo que sea, okay, y voy a hablar en el ámbito hipotecario, incluso en lo personal, cuando dices, ah, yo no creo que voy a poder ser dueño de casa, ya con eso no vas a ser dueño de casa. Y puede sonar como, oh, es solamente una, como una nota, que suena bonito. No estoy tratando de que suene bonito. Quiero que suene real y que suene realmente que les impacte, en el sentido de que si siguen creyendo ustedes algo como esto que acabamos de mencionar. No estoy diciendo que porque a veces, Juan, y lo estamos viendo, está sucediendo, ¿cómo quieres que no lo creamos? No estoy diciendo que eso no lo crean. Lo que estoy diciendo es que crean que puedan salir adelante a pesar de. Eso es lo que quiero que crean, ¿ok? Como el efecto de cuando quieres comprar una casa. Me vas a decir, Juan, pero es que mi crédito está mal. ¿Cómo quieres que crea que voy a poder comprar? No quiero que creas que tu crédito está bien. Quiero que creas que puedes salir de ahí. Quiero que creas que puedes mejorar tu crédito. Quiero que creas que puedes cambiar la historia que tienes en tu cabeza. Y esa va a ser la única forma que vas a salir de dejar de rentar. Así que por eso es de, ¿dejas de rentar? Sí o sí. ¿Y por qué digo sí o sí? Es porque vas a quitar cualquier excusa, cualquier pretexto, cualquier miedo, cualquier creencia que te hace no tomar acción. Entonces es o sí o sí. 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Así que a lo que me refiero con esto es que si ustedes dejan de pensar o creer, mejor dicho, que no pueden comprar casa o no pueden hacer X cosa que ustedes se han propuesto, no lo van a lograr. Así que tienen que tomar acción. De otra manera, venía pensando ahorita que venía manejando, decía, es que, ¿sabes? Cuando vemos una meta del punto A al punto B, no se logra contemplando el punto B desde el punto A. No te sientas y dices, ah, quiero llegar ahí. Okay, quiero, pero no haces nada. Entonces, ¿cómo llegas al punto B? No contemplándolo, es tomando acciones. Así que toma la acción de hacer la llamada al 414-339-0375. De nuevo, Juani Maqueda de North Shore Bank. Así que dejar de rentar, sí o sí. Así que voy a hablar un poquito sobre varios puntos que creo que sean necesarios. Pero, Jorge, ¿tú qué crees?
0: Bueno, lo importante de todo es, como lo habías dicho, la gente solamente se pone límites. Muchos preguntan, ok, Armando, ¿por qué razón Armando tiene una casa y está en proceso de comprar otra? Bueno, y dicen muchas personas, es que empezamos a trabajar en el mismo sitio, ganamos de forma similar, estamos en el mismo nivel. ¿Cuál es la diferencia? Bueno, la diferencia es la voluntad, lo que tú has dicho. Todos tenemos, escúcheme bien, la gente que están sintonizando ahorita, que va manejando, que está trabajando, que está en casa, que está haciendo la limpieza de su garage, usted tiene exactamente las mismas oportunidades de conseguir lo que posiblemente usted hasta aquí quizá podría envidiar o desear tener de otra persona que usted conoce. Usted podría hacerlo. La diferencia es la voluntad que usted le pone para trabajar, para alcanzarlo. Y aquí, como lo ha dicho Juani Maqueda, vivimos en un país donde en el capitalismo se ofrece la oportunidad de recibir préstamos para poder adquirir y hacer la compra de lo que usted desea. Hay personas que quieren comprarse vacaciones y es una experiencia que guarda en su memoria, aunque después la pierda. Pero hay personas que dicen, no, yo en vez de irme de vacaciones, yo quiero comprar bienes, quiero comprarme muebles, quiero comprarme un carro, quiero comprarme una casa. Y entre esas tres decisiones, entre muebles, carro y casa, yo prefiero comprar casa, porque de ahí va a ser más fácil comprar después carro y va a ser mucho más fácil comprar muebles.
1: Perdón, muebles. ¿Sabes? Ahorita que mencionas sobre el coche, es algo bien importante y qué bueno que lo mencionas, porque sabes, y la gente que me está escuchando, y sé que se van a identificar con lo que voy a decir, porque llega gente, y muchos de ustedes que me están escuchando, llegan conmigo y me dicen, Juan, y quiero comprar casa. Y yo, claro, empiezo a trabajar con ustedes. Ok, por favor, no me lo tomen a mal, ok, porque a todo el mundo le gusta manejar un buen coche, pero se van y se compran el coche primero. Y lo entiendo, necesitan coche, pero a veces no es necesario comprarse un coche tan caro, tan lujoso, ¿ok? Quizás sí, para que te lleve al trabajo y llegues bien y todo. Eso es importante, por supuesto. Pero les recomiendo que, por ejemplo, antes, si están a punto de hacer esa inversión o esa compra, mejor dicho, mejor que inversión, esa compra o ese gasto, y al mismo tiempo están considerando decir, ah, pero quiero comprar casa, pero la compro en 2 años. Párense ahí. Ok, párenle ahí y vayan y llámenme. Les voy a decir por qué. Porque si compran casa primero, como lo que mencionaba Jorge, compran la casa y de verdad les abren las puertas en donde quiera. Y hasta los intereses que van a conseguir para ese coche va a ser mucho menor. De hecho, ahorita les voy a platicar. Tengo un cliente actualmente, tiene un coche en donde el interés lo compró porque necesitaba un carro. El interés se lo están dando como entre el 18 a 19%, ¿ok? Está pagando casi $800 al mes cuando podría estar pagando 300. ¿Ok? Nos está hablando $500 de diferencia y me vas a decir, oh, pero es que mi crédito no estaba bien. Precisamente porque podías haber comprado casa, porque mencioné en el programa pasado, a veces tu crédito no puede estar, a lo mejor no está excelente, pero aún así puedes comprar casa. Comprando casa, tu crédito mejora, pero no solo eso, sino que te abre las puertas para comprar lo que dices, lo que mencionaba Jorge, compras el coche hasta con mejor interés, después compras los muebles y después compras los, no sé, las cosas que te gustan para tenerla en tu jardín, que el grill y que para hacer la carne asada y cosas, ok, o hasta las vacaciones, ok, porque en un par de años puedes obtener equidad de esa casa y esa equidad que obtuviste te puede ayudar a irte de vacaciones las que nunca has podido tomar por X razón. Entonces, no solamente es comprar como una casa y eso es todo, tu casa te puede ayudar para un montón de cosas que no tienes ni idea, ok, infinidad de cosas que te puede ayudar, pero sobre todo en realidad es porque es como es un beneficio financiero, porque cuando sacas un coche y la gente que sabe que compra un coche nuevo de agencia y sale genial y brillosito y lindo y oliendo a nuevo, sabe que cuando sale del establecimiento, el valor de ese coche se va para abajo, ¿ok? Así es lo que pierde sucede. Pierde el valor que tú estás pagando. Ese 10% aún lo vas a pagar. El hecho que se devaluó no significa que te dijeron, no, ¿sabes qué? Te vamos a bajar el precio por el 10%. Al contrario. Sin embargo, en una casa es lo contrario. Compras una casa a X precio y en un par de años, sobre todo ahorita en el mercado, por ejemplo, el valor de las casas está subiendo, ¿ok? Entonces estás ganando equidad al simplemente ser dueño de casa. Así que no le pienses tanto. 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Así que deja de pensarle tanto, no le des tanta vuelta, porque entre más le pensemos y le pensemos, lo único que hace es que te paraliza, porque empiezas a llenarte la cabeza de creencias que no te van a ayudar. Al contrario, lo único que van a hacer es congelarte y no hacerte mover a ningún lado. Pero bueno, quería hablarles un poquito en general digamos, el proceso que ustedes necesitan saber, ¿ok? Una de las cosas que hemos hablado en el pasado es el crédito. Y sí, es importante el crédito, pero para la gente que está escuchándome, que no tenga mucho conocimiento de cómo funciona el crédito o cómo lo pueden mejorar o dónde necesita estar para poder comprar casa, de verdad les recomiendo que me llamen, ok, yo les puedo explicar a profundidad un poco más en qué consiste, pero en realidad el crédito es básicamente es digamos el punto clave para comenzar digamos el trámite en cuestión de muchas cosas. Una es que tu crédito va a determinar, por ejemplo, tu interés, ok, tu crédito va a determinar quizás si tienes que pagar un seguro de hipoteca, también eso lo va a determinar. So, el crédito en realidad es importante para poder generarte un buen programa o un buen plan de hipoteca, ¿ok? Pero muchas veces, si nuestro crédito no está, digamos, perfectamente óptimo, no significa con eso que dices, oh, no voy a poder comprar casa, no puedo hacerlo porque mi crédito no está bien. Claro que sí, sí lo puedes hacer porque hay programas que podemos ayudarte. Y si no estuvieras listo, lo que hacemos, o personalmente lo que hago con ustedes, es que veo la situación que ustedes tienen para poderlos ayudar a mejorarlo y poder lograr hacer dueños de casa. Afortunadamente he tenido clientes con los que he trabajado en esa área donde hemos tenido que trabajar un poco en el crédito y han podido ser propietarios de casa. Así que ustedes también tienen esa oportunidad y, como lo estaba mencionando anteriormente, no se limiten a creer lo que ustedes escuchan, porque muchas veces escuchamos historias donde te dice, no sé, tu hermano, tu mamá, tus tíos.

0: porque ahorra dinero, pero quizás los niños han crecido, ya no es suficiente el espacio que tiene, quizás a usted le gustaría pues hacer una remodelación, pero mejor le vamos a dar otra idea. No se quede con esa cuestión, porque no mejor también compra otra propiedad más grande, más bonita, donde usted desee irse a vivir. Ahí usted puede tener la oportunidad de tener ese apoyo, esa asesoría, y aparte va invirtiendo para su futuro, porque tenga por seguro que usted cuando se vuelva viejito, viejita, ya no van a tener tantas ganas de salir a trabajar como lo hace ahora. Así es que lo mejor es planificar para lo futuro. Sí. 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Yo conozco muchas personas cercanas a mí que aún teniendo negocio, que aún teniendo una vida, teniendo una casa y que ya casi terminan de pagar, dicen y se quejan, es que ya donde vivo ya no cabemos, mi familia eran niños chiquitos, ahora ya son casi casi adolescentes, ya son uno de ellos ya es adulto, ¿qué puedo hacer? No sufras, busca la oportunidad de adquirir una segunda casa, si esta ya casi la pagas, pues termina de pagarla, porque me dices, ya tengo down payment para pagarla o down payment para otra casa. Le digo, mira, mejor pagarla y quizá puedes sacar un equity loan, ¿verdad? Sí. También.
1: Y fíjate, hace tiempo hubo un cliente, no sé si ya conté esta historia, porque se las cuento a la mayoría de mis clientes porque fue fascinante. Un día me llama un cliente y me dice, Juaní, quiero comprar, había comprado su casa hace unos 4 años atrás, y me llama y me dice, Juaní, ¿crees que me puedas ayudar? Quiero comprar una segunda casa. Y yo, okay, dice, pero no tengo dinero. Eso fue su conversación conmigo. Me dice, pero no tengo dinero. Y yo, okay, eso es interesante. ¿Quieres comprar una segunda casa? Y me dice, sí, pero no tengo dinero. Dije, okay. Veo su situación, veo que tenía ya más de 4 años con su propiedad, excelente crédito, pagando a tiempo, no tenían tantas deudas, era una pareja. Veo su situación. Entonces le dije, mira, ¿sabes qué? Te voy a mandar con una de las personas que pueden ayudarte a abrir la línea de crédito, y le ayudaron a abrir su línea de crédito. Entonces, abre su línea de crédito, le dan X cantidad, y con esa cantidad que le dieron, como no tenía muchas deudas realmente, abre la línea de crédito, y con eso fue con lo que pagó el pago inicial de su segunda casa. Ok, y te estoy hablando que me llamó y diciéndome, no tengo dinero, pero quiero una segunda casa. Y quiero hacerlo. Digo, ok. So, hoy en día, él tiene su casa donde él vive y la otra casa la tiene rentando. Está generándose, digamos, un patrimonio para él y su familia. Y les estoy diciendo esto porque muchas personas piensan que tendrían que tener mucho dinero o tener una casa solamente es una deuda y un techo donde dormir. No, es mucho más que eso. Tiene tantos beneficios, así que ese uno de ellos es este que les acabo de mencionar, y como Jorge lo dice, si ustedes están viendo que a lo mejor esa casa que ustedes tienen ya, digamos, ya no es tan funcional en este momento como lo fue en cuando lo compraron por primera vez, que sus hijos quizás estaban todavía pequeños o aún no tenían ni siquiera hijos. Hoy en día la familia ya creció y necesitan un poco más de espacio. No lo duden, tienen la oportunidad de comprar una segunda casa o hasta tercer casa si quieren y volverse esa persona que tiene sus propiedades y que está rentando y está generándose, digamos, un negocio para él y para su familia. Así que ustedes sean los que van y cobran la renta, no son los que pagan la pagan. Así que dejen de rentar sí o sí.
0: Yo respeto mucho a la gente que abre una compañía, que pone todos sus, sus ahorros ahí, o incluso consigue dinero prestado para iniciar un negocio. Sí. Pero a veces empieza por el contrario del camino lógico que debería de ser. No han comprado su casa, pero comienzan con eso. Abrir un negocio es un riesgo tan alto. Ahora, si es restaurante, recuerde, los primeros 4 años, 60% de los restaurantes truenan, ¿eh? Si usted no tenía restaurante, nunca estuvo en la industria, y tiene usted apenas 1 año, 2 años, cuidado, porque el 60% truena dentro de los primeros 4 años. Okay. Y luego, después de los 6, lo que quedó, el 60% de los que quedaron truenan también. Así es que yo le voy a decir una cosa, comprar casa no es un mal negocio, es un

0: un buen negocio. Uh-huh. Ese es su primer gran negocio que debe de visualizar, pero uno no lo ve como negocio porque uno lo disfruta porque es su hogar, su templo, su cueva, lo que sea. Pero eso le vamos a recomendar, tenga su propiedad, su primer propiedad. 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Ahora que su hijo se gradúa, o su hija, ayúdelos a comprar su primer casa también, puede
1: ser. Fíjate que hoy en día está viendo muchos chicos en los 20s que están comenzando a optar por querer comprar su primer casa.
0: ¿Qué se necesita, por ejemplo, el ingreso de un joven para poder comprar una casa?
1: ¿Qué se necesita? ¿A qué te refieres en cuestión de
0: su ingreso? ¿Cuánto debe de ser?
1: Dependiendo lo que voy a hablar, por ejemplo, he tenido clientes, tengo un cliente ahorita que está ganando, no sé, como unos 50,000 más o menos, ¿ok? Okay, dependiendo de cómo está el mercado y el interés, ¿ok? Pero, por ejemplo, en el caso de mi cliente, él calificó para 230. Okay, pero va a variar no solamente el ingreso, sino no va a determinarlo realmente completamente el ingreso, lo va a determinar muchísimo las deudas que tenga. ¿Por qué? Porque la deuda va a estar contra su ingreso. En mi cliente este que te menciono, su deuda mensual es de $40, okay, porque tiene una tarjeta de crédito, tiene otras, pero las mantiene bien y su crédito lo está manteniendo bien porque quiere ser propietario de casa y está en sus 20s. Entonces, digamos que mantiene su deuda muy limitada, muy baja, porque sabe que su ingreso porque es muy jovencito y acaba de graduarse y está trabajando. Entonces quiere mantener, digamos, su ingreso de alguna manera un poco más estable y limpio en este momento para comprar casa. Entonces, si mantiene su deuda baja, su ingreso, aunque no sea, digamos, tan alto, lo permite comprar porque su deuda es baja. Pero si su deuda estuviera alta, no podría, porque su ingreso no le está dando lo suficiente para adquirir una deuda como una hipoteca, incluyendo las deudas que ya tiene acumuladas, como lo que mencionaba anteriormente, el carro de lujo, ¿okay? Que estás pagando $400 o $600 al mes. Entonces, si esa deuda es muy alta a comparación de tu ingreso, donde no lo sustenta tu ingreso, va a ser muy complicado que traigas una deuda de una hipoteca, incluyendo ya otra deuda que existe, sobre todo en ese nivel. Pero para la gente que, por ejemplo, que están trabajando, sobre todo cuando están muy jovencitos, que todavía no tienen mucho crédito, ya lo había mencionado anteriormente, pero les recomiendo esto muchísimo, ¿ok? Comiencen a abrir sus créditos como, por ejemplo, porque algo que me he encontrado es que las familias tienen, por ejemplo, el celular, y lo tienen incluido, pero el papá lo paga, entonces no le cuenta. So, si ustedes quieren saber un poquito más sobre el tema, sobre todo, no solo a ustedes que me están escuchando, que están en sus 20s, pero en general, si quieren saber cómo mejorar o ayudar el crédito o qué requisitos necesitan para poder ser propietarios de casa, no importa la edad que tengan, la situación en la que estén, estamos aquí para ayudarte. 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Así que por favor, no duden en llamarme y con muchísimo gusto les voy a ayudar. Así que les recomiendo que me manden un texto y su nombre y me comunicaré con ustedes lo más pronto posible, así que no lo duden tanto, ¿ok?
0: 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Gente de Racine, de Kenosha, del área de Waukesha o en otras partes de Wisconsin, Juan y Maqueda les puede ayudar, incluso a la gente que vive en el área de Waukegan también, ¿verdad?
1: Ya, yo voy a donde están ustedes, ¿ok? Así que llámenme y me comunicaré con ustedes y trabajaremos juntos.
0: Excelente, pues muchísimas gracias por el tiempo, por haber tenido la plática contigo. Gracias, Juani. La próxima oportunidad que tengamos, vamos a seguir hablando de tener propiedad, pero los jóvenes, esa es una buena misión que tienen. Ayudar a sus papás a comprar su primer casa, cómprenla a través de ustedes y van a ver que van a tener muy buenas mieles teniendo una propiedad ya a su nombre. Eso va a hablar muy bien. Y por qué no, ya desde ahorita, aunque tengan 16 años, ábrale una cuenta de banco a sus hijos, denle una tarjeta de débito, deposite el dinero, que su trabajo de part-time que tiene mientras estudia, ahí vaya ahorrando su dinero para que vaya generando crédito. Va a ver que los bancos mismos le van a mandar invitaciones para tener una tarjeta de crédito. Sí. Y si usted le explica bien que no debe de gastar más del 30%, va a crear un score de crédito muy bueno rápidamente a sus hijos, que le van a permitir que le digan que sí cuando quiera comprar una casa con Juan y Maqueda. ¿Teléfono?
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0: Excelente, muchísimas gracias, Juan, y hasta la siguiente ocasión. Mientras tanto, sigan escuchando a La Grande. Llegamos con la abogada Claire London ahorita para resolver sus dudas. Gracias, estamos iniciando ahora y abriendo los micrófonos y teléfonos también para que se comuniquen en cabina para una pregunta anónima, ya que la abogada Claire London nos está acompañando como cada sábado el día de hoy para poderle dar tranquilidad a ustedes, porque hay múltiples preguntas, hay muchas dudas en el ámbito de inmigración también, que como sabemos se está poniendo cada vez en la parte administrativa, no se habla mucho de redadas, eso se ha pagado bastante. Sin embargo, en el aspecto de las personas que están en procesos migratorios, sí se están formando como nubes muy borrascosas respecto a cómo seguir el proceso y los tiempos que se están tardando y algunas cosas que están cambiando. La abogada Claire, con su ejercicio profesional constante, pues obviamente tiene el termómetro de cómo está cambiando esto. Si usted tiene preguntas, comuníquese ahora al teléfono en cabina 414-326-9727. 414-326-9727. Abogada, si desea. Ese también lo puede utilizar. O si desea este también. Ahí está. 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Es anónima, confidencial. Y la abogada Claire le va a dar una consulta completamente gratis. Buenos días, abogada. ¿Cómo está?
2: Muy buenos días a todos. Pues he estado pensando en todas las veces que tuve que anunciar cambios de ley en este show en los últimos 10 años. Y honestamente, bajo esta administración siempre hay cambios. Casi diaria, semanal, estamos hablando de cosas que quiere hacer esta administración en contra de los inmigrantes o para hacer procesos más difíciles. Y hoy es uno de los días que tenemos que hablar de cambios otra vez, pero creo que estamos un poquito temprano para llegar a conclusiones, porque ayer hubo una decisión de la administración que quieren básicamente que todos que quieren arreglar necesitan hacer un proceso consular en vez de arreglar aquí dentro, si entraron con visa o si están en un estatus temporal. Eso nunca ha sido la ley. Entonces, me imagino que vamos a ver demandas contra el gobierno si deciden enforzar esta póliza nueva. Lo que yo digo es que la mayoría de los casos ahorita están tardando un par de años en arreglar. No importa si hacemos un proceso consular o si hacemos un proceso de ajuste de estatus, el I-130 están publicando 50 meses ahorita. Eso significa que si hay demandas contra el gobierno, si deciden pausar programas nuevos del gobierno o ideas del gobierno, entonces quizás tendremos un presidente nuevo en el momento que nos toca una entrevista. Y yo digo que estamos viendo ahorita unas cartas del gobierno cuando uno está aplicando para ajuste de estatus aquí dentro, que nos están guiando cómo podemos proceder con ajuste de estatus, qué son las cosas que podemos establecer con el gobierno si queremos tener la discreción de hacernos residentes aquí en los Estados Unidos. Entonces, eso me da esperanza que quizás si estamos en un proceso de ajuste de estatus, que todavía uno puede hacerse residente, porque lo que dice este documento de UCIS básicamente es que los oficiales pueden usar su discreción a aprobar la residencia aquí dentro para personas que entraron con visa y se quedaron o no están en un estatus ahorita, o si la persona entró en un estatus temporal. Entonces, eso significa que los oficiales todavía tienen discreción. Obviamente hay personas que van a pensar que no van a usar su discreción para ayudarme. Pero a la misma vez, yo veo que si están pidiendo varias preguntas en la entrevista, si están pidiendo evidencias de por qué uno debe arreglar aquí dentro, es porque van a usar su discreción y revisar esta información. Entonces, voy a estar vigilando en estos meses si hay un cambio, si siguen aprobando las peticiones que están pendientes ahorita, si hay una necesidad de contactar a los clientes para dejarlos saber que quizás es mejor hacer un proceso consular o si seguimos con el proceso, pero es el primer día. Entonces, no sabemos cómo vamos a ver en práctica ese aviso del gobierno, ni sabemos si vamos a ver demandas o si van a usar para cancelar todos los procesos o si simplemente van a hacerlo más difícil, porque hay rumores que van a hacer el proceso consular más difícil también. Quieren hacer el nivel de daño que uno tiene que establecer que un familiar puede sufrir en su ausencia aún más alta. Porque ahorita ustedes saben que en las cortes, si estamos pidiendo cancelación de deportación, tenemos que establecer que hay un daño que puede sufrir un familiar. Entonces, creo que van a usar esa misma información o ese criterio en un proceso consular también. Entonces, si está en un proceso ahorita y tienen preguntas, por favor, llámanos. Pero yo veo que si el primer paso, que es el petición I-130, va a tardar un par de años y ahora hay pues una demora tan grande en revisar peticiones, me imagino que cuando llegamos al punto de tener su entrevista, vamos a tener otra administración, un cambio. Y necesitamos el I-130 si queremos hacer un proceso consular también. Entonces, es buena idea iniciar un proceso todavía o seguir con un proceso, por lo menos la petición I-130, para que tenemos una chance de arreglar si es aquí dentro o si es si la persona tiene que salir. Y mira, hemos hecho miles de casos de obtener la residencia en un proceso consular. Hay muchas personas que están escuchando ahorita que solo son elegibles para hacerse residente en un proceso consular porque no entraron con visa, entraron sin inspección o no tenemos los requisitos para arreglar aquí dentro. Entonces, no es nada nuevo hacer este proceso, es seguro, es algo que podemos hacer. Y la realidad es que si deciden que todos tienen que hacer este proceso, aún entraron legalmente con visa, sabemos cómo hacer este proceso. Yo no soy una persona que va a llegar a un lugar donde pienso que no hay nada que podemos hacer. Eso es lo que amo sobre la ley, es que siempre hay soluciones y hay una manera de seguir con un proceso. Entonces, por favor, no se asuste con este anuncio, porque hubo anuncios este año que realmente no realizaron. Entonces, por el momento vamos a estar vigilando, porque incluso lo que dice este memo no es igual de lo que están diciendo unos oficiales. Ellos están diciendo que van a usar contra todas las que están aplicando para arreglar, pero hay varias personas que son elegibles todavía a hacer ajuste de estatus aquí dentro. Y me imagino que todo va a seguir normal en muchos casos. Entonces, voy a estar vigilando, vamos a compartir cualquier información que vemos en estos días, estos meses, para que uno pueda tomar una decisión informada. Pero si usted tiene un familiar que es residente o ciudadano, puede hacerse residente. Solo tenemos que escoger cuál es el proceso mejor para cada uno. Y por eso ofrecemos la consulta gratis, para que podamos pensar cuál es el riesgo de aplicar para arreglar aquí dentro y cuál sería el beneficio de hacer un proceso consular. Porque uno siempre es elegible a hacer el proceso consular. Aún entró con visa, siempre podemos hacer un proceso consular. La diferencia es si uno ha acumulado presencia ilegal aquí en este país y se venció su visa, entonces tenemos que sacar un perdón antes de salir. Pero yo veo que tener un perdón en la mano es lo más seguro. Tenemos muchos clientes ahorita que ya sacaron su perdón y están esperando la entrevista. Y tenemos la seguridad de saber que ya aprobaron este ticket para reentrar a los Estados Unidos. Solo tengo que salir un par de días para hacer el examen médico. Quizás puede visitar a un familiar que no ha visto en años esperando el CEO en su pasaporte y reentra como residente. Y yo no he visto ningún cambio en estos procesos. Nuestros clientes siguen con éxito en hacerse residente en el proceso consular. Entonces, no es el fin del mundo si están forzando a todos a hacer un proceso consular, pero me imagino que vamos a ver una lucha contra esta regla, porque hay muchas personas que obviamente prefieren arreglar aquí dentro, especialmente si ya estamos en medio de este proceso y si hay cambios, eso significa que si queremos transferir el caso a un caso consular, que quizás hay un pago de presentación al gobierno para hacer esa transferencia. Entonces, es otra máquina para que el gobierno puede recibir dinero también. Entonces, voy a estar vigilando, pero espero que todos sepan que eso no es, el programa no está muerto. Y sé que hay personas en TikTok que ya están publicando esa información sin saber exactamente qué pueda pasar después de este anuncio, pero no está muerto. Es ley, es algo que muchos van a seguir haciendo. Me imagino que nos van a mandar cartas pidiendo más información de por qué uno merece la discreción de arreglar aquí dentro, pero no van a cancelar completamente la opción de arreglar aquí en los Estados Unidos. Pero si vemos que es más y más difícil, entonces por eso tiene representante, porque podemos hacer un cambio fácilmente de ajuste de estatus a un proceso consular. Solo requiere un formato que mandamos al centro de visas para informar a ellos que queremos hacer la entrevista fuera de los Estados Unidos en vez de hacer la entrevista aquí dentro, y cambiamos la categoría o el proceso que estamos siguiendo. Entonces, no pierda el tiempo que ha esperado para la aprobación del I-130. Si su I-130 está aprobado, normalmente podemos informar al centro de visas que queremos seguir el proceso con ellos, hacer una transferencia y poner en la línea de espera para este proceso. Hay más documentos que llenar, quizás uno ocupa un perdón, pero no está perdido todo el tiempo que ha esperado su I-130. Es el mismo documento, es el primer paso en los dos procesos. Entonces, escuche en las próximas semanas para que yo pueda compartir lo que estamos viendo en práctica, porque ahorita es solamente un propuesto que no hemos visto cómo está afectando a personas, y quizás no va a tener ningún impacto porque como hemos visto en esta administración, le gustan decir cosas que no son correctos ni legales en algunos casos. Entonces, me imagino que vamos a ver acción de grupos legales contra estas peticiones, porque hay muchas personas que entraron para trabajar aquí con visas de empleo. Hay personas que entraron con visas de estudiante. Y si cuando hay un cambio tan rápido que pueda afectar a miles de personas, siempre hay acción legal contra estos cambios, porque hay una manera y un proceso para hacer cambios de ley, y ellos no pueden tomar acción que pueda afectar a diferentes grupos de personas. Y yo veo que ese es un impacto contra muchas personas. No tomaron la acción solamente para visa turista, por ejemplo. Muy general lo que han dicho en este memo. Entonces, por favor, escuche para saber mejor. Si tiene un caso pendiente, siempre puede llamarnos, pero yo veo que estamos bien por el momento, porque lo único que estamos viendo ahorita de otros abogados que tienen entrevistas esta semana es que pidieron algunas preguntas más de por qué pueden usar su discreción para aprobar la residencia aquí dentro. Por ejemplo, ¿cuánto tiempo tiene aquí en los Estados Unidos? Si tiene hijos que son residentes o ciudadanos, porque no quería regresar a su país. Entonces, me imagino que vamos a tener argumentos legales que podemos hacer para seguir con el proceso aquí dentro, pero también la opción de hacer el proceso consular si vemos que es más seguro. 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Y si vemos cambios tan grandes que realmente estamos viendo un cambio que está afectando o que pueda resultar en que uno no es elegible, entonces vamos a estar comunicando con los clientes también. Pero hoy quiero enfocar en algunos procesos que sabemos que uno debe aplicar ahorita si no ha pensado anteriormente. Por ejemplo, la visa juvenil. Creo que hay una idea que esta visa es solamente para menores que entraron buscando asilo o que entraron solo a los Estados Unidos. Pero si usted tiene un menor en su casa y todavía no ha cumplido 18 años y no tiene un padre aquí en los Estados Unidos o solamente tiene un padre aquí en los Estados Unidos, quizás hay una posibilidad de aplicar para la visa juvenil. No importa si usted entró con su hijo, con su sobrino, etcétera. Lo que la visa juvenil nos ofrece es protección para un menor que tiene un padre que lo ha abandonado o que tiene pues que vive con un familiar y no tiene padre aquí, o quizás que solo tiene la madre porque el padre tiene problemas con drogas o alcohol, o quizás porque el padre no tiene contacto con su niño. Entonces, podemos ser creativos para sacar este beneficio. Entonces, si usted entró cuando su niño tenía 2 años de edad y su padre quizás vive aquí en los Estados Unidos, pero en otro estado y no realmente es parte de su vida, y usted y ahora su hijo tiene 15 años. No importa si vive con usted y que el padre está vivo, existe la posibilidad de presentar una petición a la corte familiar que no es en el mejor interés ahora para su niño regresar a su país de origen porque los dos padres están aquí y uno de ellos ha abandonado a su hijo. Igual si tiene su sobrino viviendo con usted porque los padres están en otro país, podemos sacar formalmente un orden que usted sea tutela para que podamos obtener la visa juvenil. Y creo que hay muchos menores aquí en este país que califican para este programa, que es un paso a la residencia, que es una oportunidad de tener un permiso de trabajo, un seguro, un estatus permanente en un futuro, que no han aplicado. Y es muy triste cuando cumplen 18 años y vienen a la oficina para verme, para ver qué tipo de proceso pueden calificar. Y yo digo, pues el año pasado era elegible para una visa juvenil, pero ahora que tiene 18 años, aquí en Wisconsin nadie puede hacer este proceso porque en este estado, cuando uno es 18 años, no hay necesidad de tener tutela, de tener un guardián, porque es adulto. En otros estados quizás puede seguir con este proceso, pero por favor llámenos si tiene preguntas sobre ese proceso, especialmente si hay un menor que está en la Corte de Inmigración ahorita. Quizás no son elegibles para asilo porque salieron de su país con la esperanza de estar con un padre aquí en los Estados Unidos, o simplemente porque no pueden vivir con sus abuelos o que no hay nadie para cuidarlos en su país de origen, pero no tienen miedo de regresar por haber sufrido persecución. Entonces, si no hay un caso de asilo, quizás hay una visa juvenil. Pero si tienen preguntas hoy, por favor, llámenos. Llevamos casos de migración, casos familiares, casos criminales, y La consulta es gratis y sus preguntas podemos contestar ahorita fuera del aire. O puede llamarnos el lunes 414-414-4529. Y el otro tema que quería hablar el día de hoy es si usted tiene un orden de arresto, especialmente si es para un caso de tráfico, por favor, llámanos. Queremos arreglar este problemita antes de que tenga más problemas. Porque lo que estamos viendo muy frecuente ahorita es que hay personas con casos bien sencillos para resolver, pero no quieren presentarse en la corte para aceptar que son culpables de manejar sin licencia, por ejemplo, o piensan que tener un orden de arresto es mala cosa y que van a tener problemas. Pero si es un caso de tráfico, fácilmente podemos contactar a la corte y decir que, mira, tenemos una persona que perdió su fecha de corte, queremos programar otra fecha para quitar ese orden de arresto y resolver el caso. Y en la mayoría de condados están ofreciendo multa por la ofensa de haber manejado sin licencia segunda vez. Pero estamos viendo que personas tienen miedo de arreglar este problema y en vez de presentarse, declararse culpable y recibir la multa, estamos viendo más detenciones porque el orden de arresto sigue en pie y la persona sigue manejando sin licencia, sin arreglar este caso. Y obviamente si tiene un orden de arresto que no se arregle, pueden detenerlo en el momento que ve en el sistema que tiene ese orden. Entonces, si tiene un caso abierto que quiere arreglar, por favor, llámanos. Podemos hacer la cita con la corte para acompañarlos para resolver el caso y quitar ese orden para que no tiene que vivir diaria con el miedo de ser detenido. Casos de tráfico son fáciles de arreglar y no hay razón para esperar para hacer este arreglo. Pero si ustedes tienen un caso más grave, si tiene un orden de arresto en otro caso, también llámenos porque es muy importante resolver un caso criminal, especialmente por razones de inmigración. Si no tiene un estatus ahorita, lo más importante es que arreglamos de una manera que no se va a afectar tanto si quiere hacerse residente, si tiene un caso de asilo pendiente. Si tiene cancelación de deportación pendiente. Queremos arreglar estos casos de una manera que no se va a afectar. Si usted recibe un castigo de más de 6 meses en su caso, puede olvidarse de presentarse en la Corte de Inmigración con una defensa fuerte. Van a presumir que usted corrió un daño a la comunidad por haber sido castigado con 6 meses o más. Lo van a ver como un caso agravado. Pero si quiere resolver su caso criminal con nosotros, vamos a hacer lo posible, enmendar los cargos. Si tiene, por ejemplo, robo o robo simple, quizás podemos enmendar a conducta desordenada. Si tiene un caso que están ofreciendo 6 meses de cárcel, quizás podemos bajar un poquito el tiempo o pedir un probatorio o ver si hay una manera de evitar la cárcel completamente. 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
0: 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Pero también para las personas que tienen preguntas ahorita, dudas, por ejemplo, sobre la situación también que se ordenó a través de una instrucción ejecutiva del presidente donde estaba pidiendo que el organismo que gobierna los bancos haga cambios para evitar que indocumentados tengan cuentas de banco y tengan acceso a estos servicios y tampoco puedan mandar dinero a México, pues mucha gente se va a preguntar qué voy a hacer ahora, ¿verdad? Ahora cómo me van a pagar en depósito directo, qué es lo que va a ocurrir de esa forma. 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Sabemos de que tiene mucho temor de ser reconocido o identificado, pero no se preocupe. Aquí la intención es ayudarle. La abogada Claire sabe que todas las personas que han tomado el valor de comunicarse con ella, orientarse, guiarse y también poner sus casos en manos de la abogada le ha dado resultados fantásticos. Por ejemplo, los casos de asilo político, las peticiones familiares, los casos también de visa U, visa Bagua, la ciudadanía, las residencias también que no podían renovar y que no estaban con la tranquilidad si podían continuar en ese país de una forma legal. Bueno, la abogada Cle les ha ayudado. Pero márquenos ya, 414-326-9727, 414-326-9727. Y con esta orden ejecutiva, abogada, ¿cuál es la preocupación que debería tener la gente en caso de que sí es posible que las instituciones bancarias puedan cancelar cuentas de banco, personas que no tengan un seguro social válido? ¿Qué pasaría con el dinero? ¿O es una disponibilidad que tardaría tiempo en que se aplicara o que posiblemente nunca llegue a ver la luz?
2: Pues mira, el primer cosa para saber es que el dinero es suyo, ¿ok? No pueden quedarse con su dinero. Entonces, si hay un banco que decida seguir esa póliza, obviamente ellos tienen que avisar a la persona cómo pueden recuperar a su dinero. No van a quedarse con su dinero. Pero honestamente, cuando hacen propuestos de esa gran capacidad que pueda afectar a todo el mundo, es difícil enforzar. Y la razón es porque los bancos también dependen en todos ustedes, en todas las personas que son clientes de ellos, para sobrevivir, porque hay interés que están acumulando con su dinero. Igual empleadores necesitan sus trabajadores, necesitan todas las personas que tienen la DACA, que tienen permisos de trabajo, que están en un proceso de la visa U, que están en un proceso de asilo con sus permisos de trabajo. Entonces, estos propuestos sí van a estar bajo vamos a ver demandas y quejas, porque obviamente cuando está afectando a un grupo tan larga de diferentes categorías de personas, de varios grupos de personas, tenemos que proteger a la población en general, porque hay consecuencias que vamos a ver todos. No importa si uno tiene estatus, si es ciudadano, si es empleador, si es un banco, está afectando.
0: Abogada, disculpe, tenemos llamada que quiere hacerle preguntas directamente, si es posible. Adelante, por favor, haga su pregunta.
3: Hola, sí, claro que sí. Yo tengo dudas porque yo entré con un parol por citas y pijón, a raíz de eso lo cancelaron. Yo a raíz de eso fui para mi corte, pero llegué tarde, no me quise presentar en mi corte de Chicago, ¿verdad? A raíz de eso me pusieron una expulsión de los Estados Unidos, ¿verdad? Yo busqué ayuda con una cierta abogada, ¿verdad? Para que me apoyara, para yo poder esperar volver a abrir mi caso, pero hasta el sol de ahorita no me han dado ninguna respuesta, tanto ninguna carta a donde yo resido para saber qué pasaría conmigo. Hasta el sol de ahorita no sé nada, y realmente, pues, como aquí en Estados Unidos, entre lo que cabe, dicen que sí es verdad, que es estafa, que todo lo otro, lamentablemente no he podido avanzar, no he podido tener esa ayuda o ese ¿cómo explicarle? Esa persona que sabe realmente cómo se maneja el proceso, y ahora lo estoy escuchando por medio de esta radio. Me gustaría saber más sobre mi caso, pues.
2: Realmente quiero hablar un poquito de las cosas que podemos hacer cuando uno pierde su corte y el tiempo que uno tiene para apelar o para hacer una petición de reabrir un caso o para pedir al juez reconsiderar su decisión. En su caso, porque usted mismo perdió la cita, si usted sabía de la fecha y no podía presentarse por alguna razón, La persona que usted retuvo para hacer esa petición tiene que presentar evidencias de por qué perdió la cita. ¿Cuál fue la razón que perdió la cita?
3: ¿Cómo dice, mamá, que no la escuché?
0: ¿Cuál es la razón por la que no llegaste a tu cita?
3: Pues en ese entonces estaba lo de migración, que estaban parando mucha gente en Chicago y lamentablemente pues yo bajé, habían detenido a ciertas personas conocidas y yo me desvié, pues no me quise presentar por motivo de miedo.
2: Ah, sí, entiendo. Y eso es algo que vemos muy frecuente, que uno decide que no quiere presentarse. Normalmente el juez solo va a aceptar que la persona tuvo emergencia, que no recibió la fecha de su corte, o otra razón que no podía presentarse, que es muy fuerte. Pero si tienen preguntas, hacemos la consulta gratis y podemos ver qué está pasando, pero no es fuera de lo normal, que puede tardar meses, hasta un año, la respuesta de la corte sobre una petición de reabrir, porque ellos tienen miles de casos. Incluso despidieron a dos jueces en Chicago y creo que están ahorita tratando de reasignar 50,000 casos. Entonces me imagino que van a revisar su petición en el orden que fue recibido. Pero si tiene preguntas o si quiere llevarme copia de la petición que fue sometido solo para revisar qué tipo de chance tiene para reabrir su caso, con gusto ofrecemos la consulta gratis.
0: Muchas gracias. Ya estás apuntado también, por favor. Y el número donde puedes marcar, amigo Lorenzo, es el 414-414-4529.
2: Muchas gracias.
3: Repite, por favor.
0: 414 y repita 414-4529, ¿ok?
3: Ok, agradecido, feliz.
0: Gracias, gracias. Y saludos a toda la gente de Venezuela, a la gente de Colombia. Síganos marcando en cabina 414-326-9727. Entonces, ¿es creíble, abogada, que hay una persona que iba a llegar a corte y cuando ve que hay todo este relajo de paradas, agentes de migración, sí puede uno justificar que obviamente por eso no quiso llegar a la corte por el miedo de ser deportado?
2: Es que eso no es la razón más fuerte que yo he visto. Pero mira, quiero hablar un poquito de este proceso con todos, porque hay varias razones para reabrir un caso. O a veces uno no entiende cómo es el proceso después de perder su corte. Por ejemplo, todo el tiempo tenemos personas llamando diciendo que tengo 30 días para apelar esta decisión. Pero si usted perdió la fecha sabiendo que tuvo corte, el juez realmente no cometió un error en entrar ese orden de deportación. El juez solamente tomó la acción necesaria porque no hubo nadie presente. Entonces, apelación no es la manera correcta de reabrir el caso. Es una petición de reabrir el caso que uno tiene que presentar con evidencias. Si hacemos una apelación, vamos a perder los 1,030 como un pago de presentación que está pidiendo la corte, porque la corte de apelación va a ver dónde cometió un error este juez. Usted no fue presente, entraron un orden de deportación en su ausencia. Entonces, por favor, no pierde su dinero en un proceso incorrecto, porque hay una petición de reabrir, hay una petición de reconsiderar y hay una apelación. La apelación hacemos cuando pensamos que el juez comete un error de ley o comete un error de no revisar las evidencias o cometió un error de no entender la ley correctamente, pero no puede ser simplemente que no nos gusta lo que fue la resolución del caso. Petición de reabrir el caso es su oportunidad de hablar con la misma jueza que tomó la decisión y decir que disculpa que perdí mi corte. Aquí están las razones que quiero reabrir mi caso. Apelar realmente, en mi opinión, no es la manera correcta porque la corte de apelación solo va a revisar si el juez cometió un error. Y no hubo un error que si usted no fue presente. Entonces, si uno quiere reabrir su caso, recuerda que hay fecha de límite para presentar una petición de reabrir un caso. Como hay fecha de límite para una apelación de 30 días, también hay fecha de límite de 180 días para una petición de reabrir un caso. Y la razón es porque si estamos pidiendo asilo, por ejemplo, y realmente tenemos miedo de regresar a un país, y queremos presentar esa petición con la corte. Entonces, ellos quieren ver que estamos tomando acción en un tiempo razonable. Si hacemos una petición de reabrir un caso 3 años después de haber perdido la corte, entonces quizás nos van a decir que estamos demasiado tarde. Igual, solo tiene una chance de reabrir su caso. Entonces, no van a dar la opción de hacer una petición de reabrir 2 veces porque usted no presentó un argumento en el primer caso. Entonces, por favor, tiene que ver un abogado para hacer esa petición. No lo haga solo, especialmente porque hay la necesidad de informar al gobierno que estamos en esta apelación o esta petición de reabrir. Si no informamos al gobierno que estamos pidiendo este beneficio, esta petición, entonces la corte no puede considerar. Tiene que mandar a 2 lados, a la corte y también al Departamento de Seguridad. También necesitamos hacer una declaración jurada que explica en detalle por qué estamos pidiendo que reabren el caso. Si uno quiere intentar porque solamente tenía miedo, entonces necesita ser muy detallada de que la persona entró en la corte y vieron estas cosas y tenían miedo o que hubo tanta confusión que no podía localizar a la salón o que la persona no podía entrar en el edificio porque estaba pasando algo horrible fuera del edificio, etcétera. Pero los casos que vemos más éxito en reabrir el caso es porque la persona tuvo emergencia. Se cayó enfermo la persona, internado en el hospital, quizás tuvo un choque, pero una razón que explica su ausencia. Si es solo porque no quería presentarse o porque tenía miedo de qué podía pasar en su audiencia, normalmente no es suficiente convencer a la corte a reabrir. Entonces, no quiero que ustedes pierdan dinero en un proceso que quizás no podemos tener éxito. Pero si ustedes realmente tenemos una razón, quizás estaba embarazada o estaba al punto de dar luz, o tenía un problema, un choque, o tenía un familiar que estaba enfermo, o tuvo que ir a un funeral, obviamente podemos presentar estas evidencias. Y más recién tuve éxito en reabrir un caso donde la persona fue víctima de una estafa. Creo que hablamos de eso hace unos shows atrás, que la persona pensé que tuvo su corte otro día porque un notario cobró para hacer la audiencia, inventó la fecha, la hora, el link para hacer la audiencia y una persona fue presente que dijo que era un juez y no era. Entonces, en ese caso fuimos capaces de presentar todas las evidencias que la persona pensé que tuvo su corte tal fecha y que se presentó anormal, como que fue la corte actual y perdió la fecha actual. Entonces, en este caso reabrieron el caso sin problemas, pero tuvimos que presentar evidencias. Entonces, no es suficiente llenar los papeles que ofrecen en la corte para personas sin representantes. Tiene que presentar evidencias también. El récord del hospital, un reporte de policía, fotos, quizás un récord médico, quizás un récord de un choque. Pero por eso digo que va a ser difícil si solamente fue el miedo que uno tenía, al menos que hubo caos completo en la corte esa fecha o la persona no podía físicamente entrar al edificio. Yo veo que puede ser difícil, pero llámenos, porque quizás hay otro paso, quizás hay otra opción, quizás con su parol, porque usted entró legalmente a los Estados Unidos con ese documento. Si se case, puede hacer una petición de hacerse residente con ese parol y arreglar, y podemos reabrir el caso en un futuro porque hubo un cambio de circunstancias. Hemos hecho eso en miles de casos también, que la persona fue deportado anteriormente. Incluso tenemos clientes de los 90s que fueron deportados, se quedaron aquí por años, se casaron y luego después de hacer la petición de la residencia fuimos capaces de convencer a la corte reabrir el caso, desestimar el orden de deportación y la persona se hizo residente más tarde. 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Estamos en Milwaukee todos los días, tenemos la oficina de Resin también 2 días a la semana, pero siempre con cita previa porque obviamente tenemos las cortes y tenemos los clientes que ya tienen citas, entonces con cita previa.
0: Así es, márquenos en ese momento. ¿Tiene preguntas? Seguramente sí. 414-326-9727. 414-326-9727. Las preocupaciones de las personas se multiplican, pero sabe que usted, más que nada, debe de recordar que si usted pone su caso en manos expertas, conocedoras, con profesionales que realmente desean ayudarle a resolver el problema de una forma positiva, usted ya la lleva de gane. Y es el caso de la abogada Claire London, que ha trabajado y luchado fuertemente por sus clientes para que se mantengan aquí en el país con un estatus migratorio, y que se ha conseguido, como los casos de asilo político, que son de los más difíciles, y bueno, no se diga todo lo demás que puede hacer, como es el parole in place. Ahorita que es la época de las graduaciones, abogada, muchos hijos están considerando irse pues a continuar sus estudios en alguna, con el apoyo de las Fuerzas Armadas, ¿verdad? Ya sea el Army, el Navy, o también el Air Force, y están considerando irse realmente allá a cuartelar y formar parte. La ventaja de esto es de que el beneficio indirecto es de que sus padres inmediatamente pueden iniciar un proceso de parole in place. Para la gente que nuevamente tiene esas dudas y no sabe en qué consiste, ¿podría explicarnos en qué consiste el parole in place? ¿Todavía se puede solicitar?
2: Sí, por favor. Ese es el programa que ofrece un beneficio inmediato para padres, porque obviamente podemos sacar un permiso de trabajo. Solo tenemos que establecer que es su hijo y que está en este servicio. Y no tiene que ser full time, puede ser en las reservas. Solo tenemos que establecer que la persona ha recibido entrenamiento, ha firmado registración para estos servicios. Y podemos presentar esta información al gobierno, sacar su permiso de trabajo. Y cuando cumple 21 años su hijo, o si ya tiene 21 años, podemos presentar también la residencia. Es la manera más fácil y es muy sencillo, y seguimos haciendo este proceso. Y me imagino que si usted tiene un hijo que tiene interés en este programa y solo tiene 18 años, que está pensando que pues todavía no puedo arreglar, pero sí puede sacar su permiso de trabajo y protección contra la deportación, un estatus diferida. Entonces, lo que hacemos es aplicamos tan pronto como tengamos evidencia que está registrado, su acta de nacimiento para establecer que es su hijo, su acta de nacimiento. Y si usted no tiene antecedentes y solamente tiene una entrada, después de recibir el parol, puede arreglar cuando su hijo cumple 21 años. Pero durante todo el tiempo que estamos esperando, tendrá su permiso de trabajo, tendrá su seguro social y su licencia. Entonces, si tiene a su hijo solamente 18 años, 19, 20, entonces iniciamos, y cuando llegamos al punto de la residencia, ya tendremos ese documento en la mano para arreglar aquí dentro. Por favor, llámenos si es elegible para este programa mientras que tenemos esa opción, porque hemos visto a muchas personas arreglar aquí dentro sin salir con este beneficio. Y otra cosa que quería comentar sobre la pregunta que tuvimos, yo creo que hay muchas personas que están pensando no presentarse en la corte por este miedo que tienen, pero honestamente esa es la razón que puede tener un abogado, porque estamos haciendo la mayoría de las cortes en mi oficina virtual. Entonces, no necesita tener miedo de presentarse en la corte si tiene su representante a su lado en nuestra oficina. Y yo sé que hay personas que piensan que, pues, al fin del caso, no voy a tener éxito, quizás mi caso no es suficiente fuerte para ganar, pero están dando fechas finales en 2029, 2030. Entonces, no quiere tener por lo menos unos años con su permiso vigente, sin miedo de tener contacto con un oficial, con un caso que sigue pendiente. obviamente podemos revisar qué tan fuerte es su caso. Yo no voy a recomendar que seguimos con algo que no tiene mérito, pero si usted tiene un caso viable, o si usted realmente tiene miedo de regresar a su país, o si usted tiene hijos ciudadanos aquí en los Estados Unidos, o más de 10 años aquí, o tiene un caso de asilo pendiente que no está segura si el juez va a aprobar, pero sí es la verdad. Y entonces, ¿por qué no hacemos la cita en la oficina virtual? Por lo menos la cita preliminar, ¿correcto? Y si nos den una fecha en 2029, puede pensar si quiere salir voluntariamente, si quiere obtener otro beneficio o casarse mientras que está pendiente el caso, si hay otras opciones, pero no abandonar y tener un orden de deportación, porque es más probable que tenga problemas si hay un orden de deportación en su ausencia que si presentamos virtual desde la oficina y seguimos con el caso. No hay mucho riesgo presentarse virtual o por WebEx. Incluso tengo clientes esta semana que no están aquí en Wisconsin, que van a presentarse en Florida, en California, en Nueva York. Entonces, no es mandatorio en todos los casos irse a la corte. Obviamente, si su juez no permite por video, tiene que elegir si quiere presentar su caso o si quiere recibir un orden de deportación en su ausencia. Pero yo recomiendo que hagamos la lucha, porque hemos ganado muchos casos, o por lo menos hemos comprado más tiempo con un estatus o con un permiso, o por lo menos entender sus opciones antes de abandonar.
0: Así es, síganos marcando aquí en cabina 414-326-9727 para cualquier pregunta, visas U, visas VAWA, peticiones familiares. Casos donde usted vive bajo abuso doméstico, violencia doméstica, casos de divorcio, también para las personas que están casadas en su país de origen y desean divorciarse. Sabía que usted se puede divorciar acá para poder contraer nupcias nuevamente, pero hable sin miedo, no se preocupe, sus llamadas no salen al aire directamente si usted no desea, excepto que así lo quiera, porque su caso sea muy complejo para explicarle a la abogada y sería muy complicado que yo lo hiciera triangulando la información. Es como usted desee, pero la abogada le va a dar la consulta gratis. 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Abogada.
2: Sí, gracias. Hablando de casos criminales, llevamos casos de violencia doméstica, robo, robo simple, conducta desordenada, violencia doméstica como asalto o puede ser un caso, hasta homicidio, llevamos los casos. Pero la buena noticia es que tenemos experiencia en varios condados. Sabemos qué está pasando en diferentes lugares, la diferencia en Milwaukee, en Kenosha. Tenemos casos en Fond du Lac, en Sheboygan. Entonces, por todo este tiempo estamos creando relaciones, viendo cómo son las cosas, cuál es la preferencia de la fiscal en diferentes condados. Incluso un caso de tráfico, hay una diferencia entre tener a la tercera vez manejando sin licencia en Walworth, que hay en Racine, por ejemplo. Llevamos casos de DUI. Lo que queremos hacer en un caso de DUI es evitar mucho tiempo en la cárcel, porque los jueces están viendo que estos casos son muy agravados ahorita. En Wisconsin, anteriormente, la primera vez fue civil y la segunda vez criminal, y no veíamos un caso grave hasta cuatro veces. Ahora, si uno tiene cuatro veces manejando sin licencia, bajo la influencia, puede resultar en un año completo en la cárcel. Entonces, Es muy importante entender sus derechos de ir a juicio, lo que debe pasar en una parada, las razones que un oficial puede parar a uno. Pero cada vez que uno maneja bajo la influencia y cada vez que la persona está condenada, el nivel de alcohol que uno puede tener en su sangre manejando cambia. Por ejemplo, la primera vez que van a parar a uno, el límite legal son 0.08 de alcohol en su sangre. Pero llegando a tener tres veces con un DUI,

0: que no deben estar tomando nada porque tienen múltiples ofensas, y que puede resultar en un castigo aún es menos de 0.08. Eso es muy importante saber, porque uno siempre piensa que pues yo pues puedo manejar, puedo manejar derecho, no tengo problemas con el vehículo, pero no es si uno puede manejar bien, es la ley, es lo que han dicho que uno tiene que hacer. Y hay personas que están ahorita recibiendo tickets por manejar suspendida o manejar revocada. Y hay personas que no entienden la diferencia entre manejar sin licencia y manejar revocada. Es una ofensa más grave manejar si está en la lista revocada. Hay requisitos para obtener su licencia de nuevo, por ejemplo, cumplir una clase de drogas y alcohol, una evaluación. A veces uno tiene que instalar una máquina. Podemos ayudar en hacer argumentos que no debe instalar esa máquina después de un DUI, para soplar diaria cuando quiere manejar, y establecer que no está bajo la influencia. Si usted recibe un ticket y el nivel de alcohol en su sangre es más de 0.15, entonces es casi mandatorio instalar esa máquina en su vehículo, pero quizás podemos poner un límite de tiempo de la revocación o el tiempo que necesita instalar esta máquina. Y es aún más difícil para personas que no tienen la licencia porque no pueda salir de esa lista de personas hasta que pueda obtener su licencia. Entonces, hablamos de las opciones que uno tiene para su licencia. Hablamos quizás de un proceso migratorio que usted no sabía que era elegible para que podamos sacar la licencia. La mayoría de condados aquí en Wisconsin nos van a dar tiempo a resolver casos y infracciones de tráfico si la persona es elegible para la licencia. Entonces, si está esperando un permiso de trabajo y solo va a tardar un par de meses su licencia porque necesita su seguro para aplicar, quizás podemos convencer a la corte esperar un par de meses para que no tiene que declararse culpable de manejar sin licencia o revocada o quizás podemos quitar unos tickets que usted recibió con su DUI porque es capaz de sacar la aseguranza y su licencia. Si ha recibido 5 tickets y su DUI, quizás podemos negociar con la fiscal si usted se declara culpable a una ofensa que pueden quitar las otras ofensas. Siempre es mejor para razones de inmigración también solo tener un cargo en vez de tener 5 cargos. Por ejemplo, vemos muy frecuente que las personas que tienen un DUI también tienen latas abiertas, o no obedecieron un señal de los oficiales. Peor aún, que la persona fue huyendo de los oficiales, ese ticket puede ser un caso grave, peor que el DUI. A veces vemos un DUI que es civil, pero un caso criminal, por no obedecer a los oficiales, por conducta desordenada. Entonces, si lo paran manejando bajo la influencia, es muy importante cooperar con los oficiales porque pueden poner no solo un ticket por manejar bajo la influencia primera vez, que va a hacer con la corte municipal si es un ticket para manejar la primera vez bajo la influencia, pero también un caso criminal por no obedecer a los oficiales por conducta desordenada, que es un delito menor que tiene que presentarse a fuerzas con la corte criminal. Entonces, debe obedecer instrucciones. Debe cooperar con ellos para que no le dan más tickets, no solo porque es más costoso, pero algunos son casos criminales.
1: Abogada, también ahorita que tenemos tantos problemas en las carreteras y caminos aquí en la ciudad de Milwaukee, que como usted puede darse cuenta, hay muchos accidentes a consecuencia de estos problemas de construcción, ya que hay gente descuidada. ¿Qué pasa cuando una persona tiene un accidente? ¿Cuáles son las recomendaciones que usted le da cuando ocurre esto? Hay algunas personas que son muy responsables y se quedan en el sitio del choque, pero hay otros que por miedo a

0: que sean detenidos por migración, abandonan y se van. ¿Cuál es su recomendación para todas las personas?
1: Pues mira, es ley que si hay un choque tiene que parar, confirmar que nadie está lesionado, y tiene que intercambiar información de seguridad si tiene, o por lo menos su dirección y número de teléfono. Si no lo haga, entonces las policías probablemente van a encontrarlo y va a tener lo que se llama un hit and run. Y esa ofensa es peor que solamente ser responsable de un choque por no obedecer la señal o por ser vuelto donde no debe de hacerlo. O quizás hay un ticket porque hay construcción y usted tiene que manejar en otra parte de la carretera. Pero si usted decide salir sin esperar intercambiar esta información, sin llamar a las policías, sin ver si la otra parte está seguro, entonces van a poner un hit and run. Y estas ofensas nos vemos todo el tiempo, y son mucho más peor que un ticket de manejar sin licencia o sin seguridad. Entonces, mi recomendación siempre es esperar. Por lo menos tiene que entregar sus datos a la otra persona. Si alguien está lesionado, si es necesario llamar a los policías, llámelos. Si es algo muy pequeña que ustedes van a intercambiar información y es está bien, pero sí tiene que esperar, es ley. Entonces, no debe huir. Porque eso sí es un caso criminal y resulta que, por ejemplo, si está casada con ciudadana y estamos en un proceso que para sacar su residencia, ahora estamos en la Corte de Inmigración y el juez nos puede decir que esta persona no tiene el carácter para aprobar su petición porque decidió salir después de un choque y alguien fue lesionado o destruyeron la propiedad de otra persona, no tomaron responsabilidad para su ofensa. Entonces, no debe huir, tiene que esperar. Y por eso estamos, para ayudarles con los tickets, pero sería un ticket civil, un caso municipal que solo es pagar una multa en vez de un caso criminal de huir, porque en un caso criminal su presencia en la corte es mandatorio. Cuando tenemos un ticket de tráfico, normalmente uno puede pagar y nunca tiene que presentarse en la corte. No tiene que enfrentar a un juez. Si quiere aceptar que es culpable de la ofensa, solo tiene que pagar el ticket de la infracción. Pero si en el momento que toma la decisión que no va a esperar, no va a confirmar que la otra parte está bien, no va a esperar las policías si están en camino o llamarlos si sea necesario, entonces ese es cuando va a recibir, incluso si no es culpable. Hay personas que ellos no fueron culpables y es peor aún salir porque la otra persona va a decir que fue su culpa. Y ahora tenemos un caso más difícil de arreglar en la corte. ¿Cómo vamos a presentar evidencia que no es culpable si usted parece que es culpable porque huyó? La otra persona va a decir que, oh, sí, esta persona me pegó, se fue, pero realmente ellos pegaron a ustedes y no quería esperar para explicar a los oficiales y ahora el problema es suyo. Entonces, por favor, llámenos. Si tiene estos tickets, podemos arreglar fácilmente. Si tiene un hit and run, entonces, si usted no fue responsable, no importa, porque los elementos de esa ofensa es que usted no se quedó después de un choque. Y va a ser difícil convencer a un juicio, a los miembros del jurado, que usted no se fue si se fue. Entonces, por favor, piénsalo, haga lo correcto. Y si se forme un lío, llámenos y nosotros podemos arreglar.
0: Así es, recuerde que usted no es abogado, entonces si usted tiene una consulta con la abogada Claire, con su pareja, con sus hijos, puede ser que a través de explicar un poco más cuál es su vida, cómo llegó aquí y lo que ha pasado, posiblemente la abogada con ese conocimiento pueda darle sugerencias cómo podría tener una protección ante una deportación o cómo resolver su situación migratoria también. Hay personas que no han dejado de enamorarse a través de las redes sociales y tienen una prometida en otro país y desean irse a casar y no saben si se van a casar ese país o dejan esa pareja o la traen, hacen traer como prometida. Entonces, la abogada con mucho gusto puede asesorarles también en lo que ustedes necesiten y deseen hacer. Recuerda que conoce muy bien las áreas de inmigración, área familiar y las áreas también del derecho criminal. Pero en particular, si usted se ha casado en otro país, ya esa relación se rompió y usted necesita quedar liberado para poderse casar de nuevo aquí en los Estados Unidos, la abogada sigue ese proceso también legal para que usted obtenga el divorcio. Y también, si aquí se encuentra la otra pareja y tienen bienes en común, es importante que usted, y eso antes de que nos despidamos, abogada, algo que le quiero llamar mucho la atención a la gente que está en ese proceso triste del divorcio. Muchos confían en solamente dejar las cosas a que se resuelvan en corte sin pensar en contratar a un abogado cuando es importantísimo, porque aunque aparentemente sea en muy buenos términos la separación, a veces ya ante el juez se convierte en jalar cada quien para su lado y los que no tienen abogados son los que las llevan de perder, ¿correcto?
1: Sí, correcto. Y honestamente hay jueces con personalidades que tienen experiencias también, cada uno es diferente. Pero lo más importante que todos sepan es que si, por ejemplo, hay una propiedad en común, que los dos han vivido en esa casa por años, pero quizás solamente el título está en nombre de una persona. Creo que hay muchas personas que piensan que van a perder todo en este proceso porque nunca se puso su nombre o porque usted es la persona que no tiene un seguro social o otras ideas que tienen las personas que no son correctos. Si usted tiene un matrimonio y está casado con esta persona, entonces aún compraron la casa y solo se puso en nombre de uno de las personas, es propiedad de los dos. Y todos los jueces en Wisconsin van a ver que si se compró esa casa durante el matrimonio, no importa quién está en el título o cómo se, cuál de ustedes es la persona que es dueño de la propiedad formalmente en la hoja, es su propiedad. Entonces, creo que hay muchas personas que piensan, oh, no, sí, que quiero divorciarme, él se va a quedar con todo porque no aparece mi nombre en los documentos. Solo si la esposa es suficiente recibir la mitad de todo. Usted tiene equidad en esa casa. Incluso si uno compró una casa antes del matrimonio, digamos que compró la casa en 1998 y ustedes se casaron en 2001, entonces vamos a dividir la equidad que esta casa ganó durante el periodo de 2001 hasta el presente. Igual, un plan de retiro. Puede ser que usted merece la mitad del plan de retiro de su esposa o de su esposo. Y no importa si él empezó a trabajar con esa compañía en los 80s, si ustedes se casaron en 2014... van a tomar la diferencia entre el, pues pueden sacar la parte que estaban casados. Por ejemplo, 2014 hasta el presente, van a revisar el dinero que ha acumulado en esa cuenta durante ese tiempo y usted puede recibir la mitad de esa cantidad. Entonces, hay muchas personas que dicen, ok, él puede quedarse con todo lo que es de él, yo con lo mío. Pero los jueces quieren ver que es justo, la 50% cada uno, especialmente cuando tenemos un matrimonio de más de 20 años. Entonces, si usted nunca ha trabajado en estos años y piensa que solamente va a salir con quizás un poco de manutención y no va a recibir ningún parte del plan de retiro, de la casa, etcétera, no es verdad, porque todos tienen su papel en la relación. Y especialmente cuando hablamos de más de 10 años de matrimonio, empezamos a ver que uno es elegible para manutención.
0: Excelente, gracias. La próxima semana regresa la abogada Claire London aquí a otro programa más en La Grande. Y ya saben, puede llamarle al 414-414-4529. Mientras tanto, sigan escuchando La Grande, la más mexicana. Feliz fin de semana.

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2: Bueno, pues ¿qué tal? Muy buenas tardes. Vámonos rápidamente a enlazarnos con el señor Jorge Pérez, que se encuentra por ahí en las calles de Milwaukee.
3: ¿Qué tal? Aquí con Caribalí. Estamos aquí contentos y felices invitándolos desde lo que es Supermercado La Hacienda Caribalí y toda la gente que está escuchando La Grande. Porque el día de hoy se está presentando, de visita el genio Lucas, el superlocutor de nuestra estación hermana, la Z93.7 FM. Y es que trae un super espectáculo el día de hoy donde se está invitando a lo que es Reflexión con Diversión, un evento donde usted la va a pasar muy bien y que va a ser a las 4 de la tarde en lo que se refiere el famoso teatro de la Escuela San Agustín, donde usted se puede presentar allá a partir de las 4 de la tarde para tener la oportunidad de disfrutar de las reflexiones del genio Lucas, pero también del imitador de Juan Gabriel. Se va a encontrar también Bárbara Cosío, para que si usted tiene niños artistas, pues también si desean tener instrucción de cómo poderles fomentar y ayudar para que se encarrilen a esta profesión, pues lo hagan. Y también va a estar José Luis Olórzano, el autor de la del libro, de la obra Salvado por una bala. Estamos aquí, pero se está cumpliendo con el compromiso de que estuviera el genio Lucas almorzando con cinco parejas que están almorzando y que obviamente también van a tener la oportunidad de estar conviviendo con lo que es este evento, porque también se ganaron sus boletos para que acudan el día de hoy a partir de las 4 de la tarde en lo que es el Teatro de la Escuela San Agustín. Y la invitación está hecha para que vayan con su familia, porque va a ser emotivo, va a ser musical, va a ser entretenido, va a ser una conferencia y una plática que ya sabemos siempre va a ser entretenida. Y aparte de eso, por favor, que básicamente usted debe de saber de que uno cuando viene a trabajar aquí a los Estados Unidos viene con emociones muy encontradas. Y a veces, pues, esas reflexiones nos ayudan mucho a soportar, digamos, ese dolor emocional que llevamos, ¿no? Y ya como nos ha acostumbrado el genio Lucas, pues siempre nos respalda con sus pensamientos y conectando familias desde acá hasta los países de origen. Así es que el día de hoy, el gran evento es en el Teatro de la Escuela San Agustín, en Preparatory Academy, en el 2607 al sur de la calle 5. Ese evento va a durar 4 horas, de 4 a 8 de la noche, el día de hoy. Ya sabe, aquí ahorita están almorzando con las 5 parejas. Si lo quiere conocer, dése una vueltecita, pero la invitación está hecha. Estamos desde lo que es Supermercado La Hacienda de la Forest Home y de la Lincoln. Pero ya sabe, la invitación está hecha para que vaya hoy a cantar las canciones de Juan Gabriel con la voz gemela, Jan Valentín, imitador de Juan Gabriel, el Divo de Juárez, y también, por supuesto, con lo que es la experiencia de José Luis Olórzano, Salvado por una bala. Y también se va a encontrar Bárbara Cosío, invitada especial, para hablar de los niños que son artistas, y obviamente con 36 años de trayectoria como locutor, el genio Lucas, con sus reflexiones, y también ahí nuestro compañero Alex Preciado, también en la conducción de este evento. Así es que ahí los estamos esperando en el Teatro de la Escuela San Agustín, en la calle Sur 5. Lléguele, la va a pasar sensacional. Los invitamos, sus amigos de la radio de Milwaukee, Caribalí.

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0: uy, uy, uy, de la emoción hasta me cuatrapeo, pero mejor permítame usted enlazarme con el señor Jorge Pérez para que nos siga platicando. Bueno.
1: Gracias, mi estimado Queribaldi, estamos aquí contentos y felices porque se encuentra el genio Lucas con nosotros en su gran evento que se va a presentar al rato. Sí, aquí estamos. Y lo más importante de todo eso, recuerda que el evento empieza a partir de las 4 de la tarde. Es que hay un delay, por esa razón se desorganiza uno por acá. Pero les voy a decir algo muy importante, el genio Lucas en persona y va a hacerle la invitación directamente. Adelante, gran figura de la radio, el genio Lucas.
2: Gracias, Jorge, te agradezco mucho. Amigos, bueno, pues para hacerles la invitación, mucha gente quizás no me ubica, pero quiero que vengas a disfrutar de mensajes dedicados a la familia para que de esa manera tengan una mejor comunicación, tengan ustedes mensajes positivos para su vida acerca de la familia, acerca de Dios, acerca de todo lo que nos une como familiares y seres humanos. Ahí está la invitación para que el día de hoy nos acompañe. Estaremos en la Escuela San Agustín a partir de las 3 de la tarde. Todo estará disponible para que pase y pasemos una tarde de sábado muy bonita, muy agradable. Así es que ahí está la invitación para que nos acompañe hoy. José Luis, ¿dónde?
3: El lugar es San Agustín College, en el Las Bellas Artes. Tiene un teatro nuevecito, genio, que nos hicieron el favor de que tú lo estrenes. Tú vas a estrenar en la comunidad latina, primer evento al público, donde tú vas a ser la persona que va a dar la patadita de la suerte buena a ese lugar. La gente está esperando, te quiere muchísimo, la gente de Milwaukee. Tú has visto, donde quiera que has llegado, la gente te anda buscando. Quiere la fotografía contigo, quiere saber de dónde eres, quiere saber cuánta familia tienes, que cuántos chiquillos tienes en cada ciudad, y que te aprendan que sí con la misma, y tú que sí, que nada más me la lavo. No, no se crea, fíjense que es una calidad humana, Alex Eugenio Lucas. Soy bendecido de que confía en mí y de que está aquí conmigo y que vamos a hacer otros eventos, no es el primero, pero sí vamos a buscar la oportunidad de ir a diferentes ciudades porque la gente quiere verte. Son 37 años, genio, tú dando lo mejor de ti, inspirando a las personas, cambiándoles la vida, salvando vidas. Así es de que hoy, familia, tienen la oportunidad de estar allí en San Agustín a las 4 de la tarde, boletos en Riveras Western Wear, boletos todavía en El Rey y también en Tequetón. La cita es hoy a las 4 de la tarde. Va a estar Bárbara Cosío hablando de los niños que si quiere tener hijos artistas. Ella la va a decir cómo. Y Ian Valentín trae un tributo para Juan Gabriel. Y pues el genio dijo, José Luis, tú también quieres hablar de algo, y que me pone allí el genio de no sé qué me quiere poner allí, aparte de darle entiendo. ¿Cómo está presentando todo por una bala? Mira, qué bonito. A ver, salúdenlo.
2: Buenas noches. Muchas gracias. ¿Cómo se llama usted, amigo?
4: José Guadalupe Caro Vital.
2: ¿De dónde eres?
4: Zacatecas.
2: Arriba, Zacatecas, que también es pueblo. ¿Mucha gente de Zacatecas aquí?
4: Bastante.
2: Dígales, hey, paisanos, vamos en la tarde a ver al genio Lucas a la Escuela San Agustín.
4: ¿A la Escuela San Agustín? ¿Hoy en la tarde? ¿A qué horas?
2: Desde las 3 de la tarde ya pueden llegar ahí. Hasta las 8 vamos a estar ahí.
4: Se para un evento.
2: Va a haber una plática, va a haber música, va a haber alegría. Para, exactamente, ahí lo esperamos,
4: ¿eh?
2: Ahí está la invitación, muchas gracias, amigos de la Z, amigos de la Grande, amigos de la Caliente, todo el mundo es bienvenido el día de hoy a nuestra fiesta, muchas gracias, cuídense mucho. Nosotros continuamos y regresamos al estudio una vez más, gracias Jorge, gracias allá en cabina a todo el mundo que hace posible este evento, bonita tarde. No, hombre, gracias a ustedes. Gracias, los veo más tarde. Las veo más tarde. ¿Cómo se siente usted, oiga?
5: Oh, agradecida y bendecida con el genio Lucas.
2: Gracias. ¿Va a ir a la tarde a la escuela o
5: qué? Claro que sí, y mando saludos para toda la gente de aquí de Milwaukee, Wisconsin, en especial para la familia Morales Rodríguez, y para todas mis amigas, la familia Díaz y familia Romero. Gracias.
2: Muy bien, gracias a ustedes. Gracias por haber venido, jefa. No, hombre.
5: Y ahora sí que un placer de verte, conocerlo en persona. Estoy emocionada. Una disculpa. Estoy emocionada de conocerlo en persona porque yo ahora sí que a diario escucho sus reflexiones y como la frase que le decía a mi hijo, yo salí de Michoacán, pero Michoacán nunca salió de mí.
2: Bueno, pues esta tarde ojalá y pueda acompañarnos. La fiesta va a estar muy bonita. Estaremos llenos de muchas reflexiones. Ojalá y nos acompañen. Hijo, mucho gusto, gracias. Nosotros continuamos, gracias Jorge. Regresamos al estudio. Nos vemos esta tarde a partir de las 3 en la Escuela San Agustín. Regresamos a los estudios.

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tardes, bienvenidos a este sabadazo musical. Te saluda tu amigo de siempre, Jaycee Boy, el Scooby-Doo, acompañándote hasta las 5 de la tarde, tiempo del centro, desde la ciudad de Milwaukee, Wisconsin, para todo el mundo, transmitiendo desde los 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Arrancamos con la música de Mario Lora. Más fuerte.

Era la música de Joan Sebastián y me volví al pueblo, o volví para el pueblo, mejor dicho. Bueno, pues aquí estamos en este sabadazo musical disfrutando de buena música. Esta es banda Los Recoditos, en coma inducido. ¡Familia! ¡Saludos! ¡Échenle ganas!

0: la Joaquín.
1: Muchas gracias.
2: ¡Mbappé! Francia fue campeón con un equipazo joven. Fíjate que Mbappé brilló y tan solo tenía 19 años. Velocidad, talento, era imparable. De hecho, entró a la historia junto a otro grande que era también muy joven, Pelé. Francia dominó el torneo de principio a fin. Y de hecho, comenzó una nueva era en el fútbol.
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La música de los dos carnales aquí en la grande 104.7, la más mexicana, con el tema Me Derrito. Y bueno, pues atención, mi gente de Oaxaca, hay un gran bailazo el día domingo, o sea, el día de mañana, en el Templo Budista, 1925 de la Avenida National, aquí en Milwaukee. Va a comenzar a las 7 de la noche y va a terminar a las 2 de la mañana. Así es de que, bueno, pues si quieres ver la presentación de los sucesores del norte, los reyes de Tierra Mixteca, Jenny y su conjunto norteño, pues ya lo sabes, hay que ir a disfrutar mañana domingo. 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
1: Oye, pues, ¿qué te pareció el partido de la selección mexicana ante Ghana, donde se impone 2-0 con goles de Brian Rodríguez y el Memote? ¿Estuvo bueno el juego? ¿Qué te pareció? ¿Cómo ves a la selección? Hazme tus comentarios a través de la app, la radio de Milwaukee. Esta es la nueva ola de la cumbia, aquí en La Grande.

Ramírez y todo lo fue aquí en la grande 104.7, la más mexicana, la estación que te invita a la gran inauguración de la Plaza México Dos Caminos en Wilmot, allá en Kenosha. 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

0: Claro que sí, mi gente que nos sintoniza la frecuencia de la grande 104.7 FM, la más mexicana. Así que permítame en este momento, me voy a enlazar directamente con el señor Solórzano, dímelo.
1: Ay, buenas tardes, familia. ¿Qué tal? El saludo es de la Ala Z, de Aguascalientes hasta Zacatecas, Centro, Sudamérica, Puerto Rico, Santo Domingo, España. ¿Qué tal? Tenemos una cita el día de hoy aquí en San Agustín, en la 5 y la Harrison, porque tenemos al famosísimo el genio Lucas. Oiga, usted lo ha escuchado en las mañanas, qué reflexiones tan bonitas. Ha habido gente que ha querido quitarse la vida, otros que han querido abortar. Cuando escuchan las palabras del genio Lucas, les ha cambiado la vida. Y eso es la neta del planeta. Aquí en la grande 104.7 en Milwaukee, le hacemos la invitación a toda aquella gente que nos está escuchando en este momento, que no importa lo que está haciendo, y si se va a casar, cancele la boda, véngase a ver al genio Lucas para que después tenga una vida muy feliz y sabrosa. Oiga, les paso aquí al genio Lucas y después les voy a pasar también a Bárbara Cosío, porque el evento de hoy, la pura neta del planeta, es otro rollo. Decía el señor que trabajaba aquí con los familia Bustos, que era socio de ellos. No, otro mundo. Mi paisano, por cierto, que en paz descanse, el señor Homero Campos, hombre.
2: Pero José Luis, buenas tardes, gracias. Para mí primero las damas. Bárbara, ¿cómo te sientes de estar en Milwaukee por primera vez?
3: Muy emocionada y más emocionada por estar con el genio Lucas y con José Luis alternando en este gran, gran evento para toda la familia.
2: Vamos a hablar acerca de que si usted tiene un niño, una niña que de repente cree que tiene cualidades para ser artista, lo primero que hay que hacer es, ¿qué cosa, Bárbara?
3: Primero, creer en el niño, ver que tenga ese talento y después que el niño quiera ser el artista. Una vez que veamos que sí es voluntad del niño, no de los papás, sino voluntad del niño ser artista, entonces sí, darle todo el apoyo y enfocarlo en la carrera que él quiere. Si es bailarín, clases de baile; si es para actor, clases de actuación; o si es completo, que es teatro, que tiene que ser todo, ¿no? Canto, baile, actuación, pues apoyarlo ahí.
2: Perfecto. José Luis, Salvado por una bala, un libro muy interesante que va a ayudar a mucha gente también. Poco tiempo le dedicamos a la lectura, entonces creo que sería bueno retomar ese tema. Hablábamos de la escuela, qué bonita escuela, Bárbara es hermosa. Creo que el teatro no hemos conocido todavía el lugar, pero ya me imagino cómo está, ahorita vamos para allá.
3: Ya vimos parte de la escuela y se ve realmente hermosa, muy bien cuidada, se siente un ambiente tranquilo, un ambiente bonito, lindo, así que los esperamos aquí en un rato más.
2: Y lo mejor de todo, estaremos adentro, calientitos. Vamos a pasar un buen momento, José Luis.
1: Exactamente. Viene también Ian Valentín, un tributo a Juan Gabriel. ¿Quién no se acuerda de Juanga? Acaba de pasar su documental también, o su serie, ¿no? Sí. Donde Juanga, ese era un hombre que venía con muchas necesidades. Le faltaba amor propio, ¿no? Y hoy vamos a hablar de amor propio, con el genio Lucas. Vamos a hablar del amor propio para apoyar a los hijos con Bárbara. Y va a cantar alguien al estilo de Juan Gabriel. Así es de que es hermoso eso. La familia que alguna vez ha sentido de que no se siente apoyada por sus hijos, no se siente apoyada por su papá, por su mamá, por sus familiares, venga este día. Que voy a estar hablando en Salvado por una bala de cómo perdonar. Primero que todo, perdónese a usted. Después, perdone a los demás. Quiérase mucho. Eso es lo importante. Los esperamos hoy a las 3 de la tarde. ¿Dónde, genio?
2: En la Escuela San Agustín. Ya le estamos esperando. Ya estamos aquí. Ojalá, y si todavía no tiene planes, se venga y nos acompañe. Tacaría el Toro para que coma. Está presente. Quesadillas, burritos, papasada, tacos, dinner y apapacho. De parte de nosotros, Bárbara, José Luis, Ian Valentín y su amigo de las mañanas, el genio Lucas. Gracias. Allá en el estudio, al buen amigo que nos ha estado permitiendo entrar a través de estos micrófonos de La Grande, La Caliente y, por supuesto, la Z93.7, donde usted me escucha todas las mañanas. Gracias, Milwaukee.
1: Carabalí, acá te esperamos, así es de que un abrazote, canijo, a ti y a toda tu audiencia. Que se la pasen bonito, un apapacho, como dijo el genio Lucas. Le hacemos la invitación. Hoy es el día, venga, porque le va a cambiar la vida para siempre. Gracias, Carabalí, hasta pronto.
0: Gracias a ustedes, recuerden, mi gente, que bueno, pues por ahí están presentes, así que nosotros terminando acá, córrele para allá, así que allá nos vemos, mi buen señor Solórzano y el gran genio Lucas.

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2: ¡Qué Dios, muchachos! ¡Muy buenas tardes! ¡Feliz abrazo musical! Aquí continuamos transmitiendo desde los estudios del Bufete Arellano en Filmus SC, donde, bueno, pues no hay corte jurídica que ellos no hayan representado con su fuerte determinación a la clase trabajadora, así como a los miembros desposeídos que sufren de abusos e injusticias, ya sea a manos del gobierno o a manos de grandes compañías. Para una cita, puedes comunicarte al teléfono 414-672-7680. ¡Vámonos con más música! Esto es la arrolladora banda El Limón. ¿Dónde estabas tú? Bueno, pues diles que estabas aquí escuchando Sabadazo Musical en la grande 104.7, en la más mexicana, con tu compa Jaycee Boy.

de la grande 104.7, la voz mexicana en otro sábado musical. Es Julión Álvarez y su norteño banda. Tú no tienes la culpa. Oye, pues si quieres enviar algún saludito, ya sabes, tenemos nuestra app, la radio de Milwaukee. Si no la has instalado, bájala, es gratis. ¿Qué esperas?

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Cali, con el baile del sacadito aquí en la grande 104.7, la voz mexicana, saludando a Minerva Reyes de Coahuila, a todos los amigos por allá del estado de Chihuahua, también el saludo, ¡órale!

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En la grande 104.7, la más mexicana, suena la música de Luis Ángel, el Flaco, directo al corazón. Y bueno, pues ahí tenemos saluditos para todos los amigos que están en sintonía a través de nuestra aplicación La Radio de Milwaukee, en nuestra página La Radio de Milwaukee.

toda la vida, la energía norteña en la programación del Sabadazo Musical aquí en La Grande 104.7, la más mexicana. 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Así vamos haciendo más amplia nuestras redes de amigos en las estaciones de la Radio de Milwaukee. ¡Súbele!

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2: ¡Qué onda, muchachos! ¿Cómo estamos? ¿Cómo vamos? ¿Cómo andamos? ¡Feliz sabadazo musical! Aquí tu compa Jaycee Boy, el Scooby-Doo, acompañándote con muchísimo gusto una hora más hasta las 5 de la tarde. 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Bueno, pues vámonos con música porque es un sabadazo musical y aquí tenemos a Tony Higuera, el señor Miedo. Ahí para toda la gente que es, bueno, pues de un temple de acero.

¡Epa! ¡La banda machos! Y me llamo Raquel, aquí en la grande 104.7, la más mexicana. Oye, ¿a ti no te ha pasado eso de que de repente por ahí en el baile sacas a bailar a una chica despampanante, bella y hermosa, y se prende la luz y ¡oh my God! Se llamaba Raquel. Si te ha pasado algo por el estilo, bueno, pues comunícame ahí al... mensaje de texto o de voz en la app, la radio de Milwaukee. Si tienes alguna anécdota o sabes de alguien a quien le ha pasado algo como eso, pues aquí te escucho.

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El tema vencedor a cargo de Edgardo Núñez y Valentín Elizalde, aquí en La Grande, 104.7, la voz mexicana, en otro sabadazo musical. Oye, pues fíjate que somos la estación que te está invitando a la gran inauguración de la Plaza México.

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Aquí en la grande 104.7, la más mexicana, era Mario Lora con Más Fuerte. Saludos ahí para Gilberto Rodríguez, quien ya está reportándose desde su trocononón de 18 morenas al piso. Va llegando por aquí a la ciudad de Milwaukee. ¿Viene desde dónde? Pensilvania. Bienvenido, hombre. Pues aquí estamos con la grande 104.7, poniéndote tu

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Recuerda, la cita es mañana, a partir de las 7 de la noche en el Templo Budista. No te lo pierdas, ¿no? ¡Ah! Oh, ¿no te dije dónde está el Templo Budista? Bueno, pues si no sabes, está en el 1925 Avenida Nacional, aquí en Milwaukee. ¡Jejepa! ¡Échame al olvido!

0: la Joaquín.
1: Muchas gracias.
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Aquí en la grande 104.7, la más mexicana, suena Banda La del Valle. Bueno, pues a continuación llega por aquí el pariente con su argüende. No, hombre, está bueno este sabadazo musical, así es de que quédate por aquí en el 104.7 de tu FM.

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Buenas tardes, buenas noches, feliz sabadito, chavalada. Ya 23 de mayo, felicidades a todos los compañeros, compañeras. 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

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Oye, parientada, mañana hay un eventazo, mi amigo, Mañana se va a poner buena la cosa. La raza oaxaqueña, bailazazo ahí en el templo budista. La gran presentación, parientada, del grupazo a los sucesores del norte, los reyes de tierra mixteca, Jenny y su conjunto norteño. Oye, acabo que este lunes no se trabaja, así que hay modo de desvelarse en domingo. Mesas VIP, los boletos también disponibles en lugares de costumbre, pero hay un teléfono para que tengas más información y puedas comprar también tu mesita VIP a gusto para que te la pases bien, 414-215-4864, 414-215-4864. Saludos a la gente de Oaxaca que siempre nos sintoniza, a todos los... Oye, con todos los poderes, muchas, muchas gracias, Estás en el 104.7 FM, La Grande, qué sabadito tan sabrosón, Buenas tardes, buenas noches.

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Vamos dándole una horita más. Buenas tardes, buenas noches. O buenos días, depende de donde nos escuchen otra vez. De nuestra aplicación, la radio de Milwaukee. 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
1: No te olvides de Ochoa, o quizás él se anime a ir a otro mundial. ¡Gol!

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Parientada, te recuerdo, mañana dominguito, oye, va a haber un eventazo oaxaqueño, no te lo puedes perder, ahí en el templo budista, acá de Milwaukee, ahí te va la dirección, 1925 Avenida Nacional, acá en Milwaukee. Llega, oye, los sucesores del norte, grupazazo, ¿eh? 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Te recuerdo que las mesas VIP los puedes encontrar ahí en lugares de costumbre o en el 414-215-4864, 414-215-4864, ¿eh? ¡Avanzamos! 104.7.

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